0: estás en modo mundialista hoy en este día ya 30 de mayo. Y más que modo mundialista, hoy fue la final de la Champions.
1: Algo por el estilo.
2: La Champions, la Champions.
3: Oye, si usted no vio el partido de la Champions, usted va amaneciéndose ahorita. Partidazo, la neta estuvo muy tenso el partido. Desde el minuto 6, ya que anotó el equipo del Arsenal, pues la neta se echaron para atrás. Ya estoy que me muero para escuchar mañana, el lunes a Don Cheto, para ver qué dice, anda más agüitado. Me estaba mensajeando con el viejón plebada.
1: ¿Qué te dijo?
3: No, pues nada más agüitado que un cholo sin grabadora, y más cuando fallaron el último penal, los del Arsenal. Porque Don Cheto es fan del Arsenal macizo, ¿eh? Y ahí estaba todo el mundo tenso viendo el partido. Y la. Eva, mira.
4: Gabriel. Respira hondo, va Galaez. De gran temporada. Pero todo se define acá. Va Gabriel al arco.
3: Lo voló.
4: París Saint-Germain es campeón.
3: Bicampeón de la UEFA Champions League, el equipo del Paris Saint-Germain.
1: Oye, pero ¿ya viste todos los desmayes que están haciendo ahí en Francia?
3: Ah, traen un desmauser allá. Ah, es una locura ya ahorita
1: me
3: en
1: imagino.
3: París. Por eso no me gusta ir a París a mí en estas fechas.
1: Sí, mucho. Siempre que estás ahí pasa lo mismo, ¿verdad?
3: Sí, pues ahora mira, después de que este París había tenido a estrellas como Neymar, tuvo a Messi, a a la tortuga ninja ahí del francés. Se me fue el nombre, yo necesito pastilla ya
1: para el Alzheimer.
3: ¿Cómo se llama este que juega en el Real Madrid?
1: ¿Quién? ¿Cristiano?
3: No, el Real Madrid, el francés. Uy, me van a funar aquí en la radio, pero no. Mbappé.
1: Ah, ok.
3: Mbappé. Ese va.
1: Hubiera dicho el brasileiro.
3: Nomás no pudieron ganar en una Champions. Y ahora que. Y dijo Luis Enrique, el director técnico del PSG, dijo: cuando yo no tenga ese tipo de jugadores, voy a ser campeón. Y ahora con Dembélé, bicampeón. Multicampeón en Francia. Y ahora bicampeón de la Champions League. Ahí, así nomás quedó. También en la final de la Conca Champions el día de hoy, entre Toluca y el equipo de Tigres.
1: ¿Es hoy?
3: Sí, es hoy.
1: ¿Dónde están jugando de local? ¿Con Toluca?
3: Sí, va a ser un partidazo hoy en la final de la Conca Champions. Y vamos a ver qué es lo que pasa con este partido también. Y por supuesto, el partido entre México y Australia el día de hoy en el Rose Bowl de la ciudad de Pasadena. Andamos en todo futbolero ya, al tirante, ¿cómo no, Verón? Oye, que por si ahorita te tengo una nota, ahorita regresando te tengo una noticia, perrona.
1: A ver.
3: El partido inaugural de la selección mexicana, a través de la Qué Buena en un release party con el bijón de Don Cheto y todo el equipo.
1: ¡No inventes!
3: ¡Correcto! Pero ahorita tengo el chisme regresando aquí en Buenas Tardes con el Patrón. Saludos a la gente que nos escucha en todo el sur de California, aquí a través de la Qué Buena, a la gente en el Inland Empire, a toda la gente que nos escucha ya en Riverside, San Bernardino, a la gente que anda ya en Orange County, a toda la gente que anda en Anaheim, que nos escucha a través de las diferentes frecuencias 105.5, 94.3
1: y 96.1.
3: Esto es Buenas Tardes
1: con el Patrón.
3: Ya, síganme en mis redes sociales, El Patrón al Aire en Facebook y en Instagram,
1: @steph.castellano.
3: Y no se le olvide que también tenemos un podcast.
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0: seguimos en modo mundialista.
1: Y todo el mes de junio, que hoy ya está a punto de acabarse. Bueno, mañana terminamos el mes de
2: mayo.
1: El mes de mayo ya se fue. Se fue con Tokio, Japón y Rusia. Oiga, próximo mes de junio se viene la inauguración del Mundial en México. Don Cheto, el show de Don Cheto al aire va a estar en un release en París, con todo esto de la inauguración del México, el partido de México contra Sudáfrica y todo este asunto.
2: Sí.
1: Ok. Van a estar, bueno, los datos los vamos a dar a partir de la próxima semana.
2: ¡Ah, patrón!
1: Ajá. Uh-huh. Y los partidos del Mundial le vamos a estar llevando todos los detalles aquí en Buenas Tardes con el Patrón. México enfrenta a Sudáfrica. Es el día jueves. Jueves 11 de junio. ¿Ok? Jueves 11 de junio. Estados Unidos es su primer partido contra Paraguay el viernes 12 de junio, al día siguiente, en el SoFi Stadium en Inglewood.
2: Okay.
1: Adivina quiénes vamos a estar en el partido de Estados Unidos contra Paraguay.
2: Pues los estadounidenses.
1: Como nosotros. ¿Qué es el equipo? ¿Es el equipo de todos aquí en Estados Unidos?
2: No, sí, claro.
1: Hay gente que se enoja, pero bueno, también hay gente que apoya. Hay familias que van a apoyar a México y también familias que apoyan
2: a Estados Unidos.
1: Porque es donde vivimos.
2: Fíjate que para mí es totalmente válido porque este país nos ha dado oportunidades.
1: Correcto.
2: Y deberíamos también de estar agradecidos. Tal vez ahorita no todo es tan color de rosa, pero pues también no tiene nada de malo apoyar a dos.
1: No, así es. Y es el país donde vivimos. Y muchos están a favor, otros en contra. Hay familia que se pone la verde y se pone la playera blanca de los Estados Unidos, claro, que es el equipo de todos, el equipo de Estados Unidos. ¿Y qué crees? Pues ahí vamos a estar en nosotros, claro, en Inglewood, ahí en el SoFi Stadium, en el partido inaugural de México contra Sudáfrica. Va a ser un día antes donde va a estar Don Cheto al aire y todo el equipo, y a nosotros en el partido inaugural entre Estados Unidos y Paraguay.
2: Me parece perfecto.
1: Que me dio unas paraguayas ahí. Uy, bebé de luz. Bebé de luz. Así nomás quedó, plebada. Ya regresamos. Nomás de chisme que quería decirle aquí a la gente que nos está sintonizando hoy en...
2: Te van a regañar por andar soltando chismes, vas a ver.
1: ¿No me dijeron que no dijera? No me dijeron que no dijera. Así que yo nomás digo.
2: ¿Sahí?
1: Ya salió el mitote a todo lo que...
3: Ya lo dijo.
1: Ya valió. 105.5, 94.3, 96.1 es la que buena. Con tu Copa el Patrón hoy en este sábado 30. ¡Andamos en modo futbolero, plebada!
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0: Seguimos en modo mundialista en Buenas Tardes con el Patrón, el show número 2 de la radio. ¡Pum, pum! ¡Shakira, Pitbull! ¡Ay!
1: Las rolas que se aventó Shakira del Waka Waka no tiene rival. Pero esta también está buena para ahora de cara al mundial, la Estefanía.
2: También.
3: Hace el movimiento de cadera.
1: Claro, es más probable que falte México al mundial que Shakira, la neta. Es la colombiana.

0: La neta que sí.
1: ¿Qué dices?
0: La verdad que siento el ambiente a todo lo que da. Hoy juega México en el Rose Bowl de Pasadena contra el equipo de Australia, también que está invitado y que es parte de la Copa del Mundo. Recuerde que de lunes a viernes aquí en Buenas Tardes con el Patrón tenemos, bueno, de lunes a sábado, a ti atrás de la Qué Buena, tenemos el modo mundialista, todo lo que da.
2: Ey.
0: Tenemos, estamos hablando de selecciones día a día. La última fue Marruecos. ¿Quién tenemos el lunes, compañera? A ver si me... No me acuerdo. Chécale ahí. Chécale ahí.
2: Produciendo en vivo.
0: Produciendo en vivo aquí en Buenas Tardes con el Patrón, aquí atrás de la Qué Buena, 105.5, 94.3, 96.1. Que el clima está sabrosón allá afuera, a toda la gente. El clima está al puro millonzón.
3: Tenemos Haití.
0: Haití.
3: Haití.
0: El lunes.
3: Haití, ya no.
0: Haití.
1: ¿Qué dices?
0: Y Max seguramente nos va a decir cómo podemos conquistar a una haitiana.
1: ¿Qué?
0: El próximo lunes.
3: Así es, patrón.
0: Ya que vamos a arrancar, va a ser día primero, ¿ah? Le van, no olvides seguir nuestras redes sociales, arroba el patrón al aire.
3: Arroba Steph.castellanos.
0: ¿Qué te gustó más? ¿Este tema de Shakira o el de José Torres para el Mundial?
3: Híjole, me perdí ese tema.
2: Ay, pobrecito.
0: Bueno, válgame la canción. No sé qué. Pues, ¿no has escuchado el tema de José Torres o qué?
2: No, todavía no.
0: No lo escuches, así está muy bien. Así estamos bien, le va. Ya estamos de regreso, plebada. Estás escuchando. Buenas tardes con el patrón. Vámonos al estadio.
4: Vamos a tomar ya.
0: Ya no aguanto. Ya regresamos, plebada. No le cambien. Está bueno el tema, Shakira. Y Pipo Mr. Trio Five. Mira, voy a dejar un pedacito. ¿Le dejo un pedacito o qué?
2: Estamos en la Qué Buena.
0: Pues estamos en la Qué Buena, donde suena pura música buena.

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0: La verdad, ya estamos de regreso y ahorita, bueno, la gente que estuvo reportando con nosotros también a través de las redes sociales, salud para todos ellos. Nos estaban preguntando, Stephanie, que si íbamos a tener boletos de regalo para algunos partidos de del Mundial. La verdad es que no vamos a tener, están muy caros, pero lo que sí lo vamos a invitar a los release parties que vamos a tener en diferentes negocios, en diferentes lugares, para que viva con nosotros los partidos del Mundial. Eso sí lo podemos hacer.
1: Para que vivamos juntos la emoción del Mundial,
0: patrón. Sí, ya. Ah. ¿Tú qué haces, por ejemplo, tú qué te botaneas en un partido de...?
1: En un partido, híjole, es que más que botanear, son dos horas, patrón. Primero, pues a esa hora se hace la cena o la comida, dependiendo a qué hora caiga el partido.
0: Simón.
1: Pero sí se antoja un pozolito.
0: ¿Un pozolito? Sí. ¿Dónde
1: está? ¿Con unas tostaditas de frijol?
0: A ver, compadre Panchito, ¿qué anda? Aquí es que ese micrófono no va a agarrar, compadre. Acá, vente para acá. Aquí vamos a aportar a mi compa Panchito, que anda listo y preparado. ¿Qué es lo que hace el Panchito cuando va a un partido a verlo en su casa? No al estadio, a verlo en tu casa.
2: No falta una hielera con unas chelitas bien heladas. Ajá. Un tequilazo, un bucanitas. Hay que tener opciones, porque va gente diferente, no todo el mundo quiere chelear.
0: Eso sí.
2: Una botanita, un guacamolito acá con chips, y no puede faltar una carnita asada.
0: Una carnita asada, papá.
2: Que se haga la carnita asada.
0: Y si tienes un amigo sinaloense como yo, un aguachile, compa, nomás para que sepan.
2: Si no, hay que hablarle al compa de los mariscos, ahí el poste.
0: Saludos a mi compa de mariscos, el poste ahí en Bakersfield. Como digo, Cheto, también. Bueno, los güeyones. Y aquí en La Qué Buena, plebada, podemos hacer este tipo de dinámicas para que usted esté pegado a La Qué Buena, 105.5, 94.3, 96.1, donde vamos a tener fiesta para ver los partidos, sobre todo de México. Pero yo tengo una amiga, que no voy a decir su nombre, pero la estoy viendo, que está que se quema por ir al partido ver el partido de México contra Corea.
1: ¿De quién? ¿De quién? ¡Oh!
0: No voy a decir su nombre, pero estoy viendo aquí enfrente.
1: Sí, ahí vamos a estar presentes ahí.
0: ¿A quién le vas a ir? ¿A los coreanos o a los mexicanos?
1: ¡Ay!
0: Oh, la estás pensando, maldita sea, hombre.
1: No, a México, claro que sí. Tendré que traicionar a mi marido, nada más por este partido.
0: ¿Vas a traicionar a tu marido?
1: Sí, voy a traicionar a mi marido.
0: ¿Quién es tu marido?
1: Mi marido, G-Dragon.
0: ¿Y tu amante?
1: Hyunsumi.
0: Ay, Diosito santo. La otaku de la radio. Álgame la canción. Ya regresamos. Buenas tardes con el patrón en modo mundialista. Hoy en este sábado 30. Y ahorita casi nos andamos yendo ya para el Rose Bowl. Si nos ve, ya échenos grito, plebada. Ya regresamos.

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0: la iguanota, marihuanota. Esta es la información que no sirve para nada.
1: Aquí el show número 2 de la radio, pleba.
2: Ay, amiguitos, yo soy la iguanota marihuanota. Quiero mandar un saludo a todos mis amiguitos que están ahorita trabajando y a los que también están cobrando Game Diokis porque metieron que tiene enfermo.
1: Hay gente que sí hace eso.
3: Oye, ¿Rigo Trejo estará enfermo de verdad?
1: Yo tengo la teoría de que Rigo anda en Colombia, anda en otro lado, en Italia, por allá, y dice que está enfermo.
2: ¡Qué grosero!
3: Lo acabo de pensar.
1: ¡Qué casualidad! ¡Qué casualidad que el lunes ya va a estar bien!
3: Ah, interesante.
1: Yo conozco a mis amigos, yo los conozco muy bien.
2: Bueno, hablemos de este tema antes de meternos en camisa de once varas. Resulta, amiguitos, que un trabajador español fue despedido después de que su empresa descubriera que participó en las carreras de montaña mientras estaba por una baja médica.
3: Wow.
2: Sin embargo, el caso terminó en tribunales y la justicia le dio la razón a este hombre. La compañía deberá elegir entre readmitirlo o pagarle 41 mil euros, o sea, como casi 38 mil dólares.
3: ¿Qué?
2: Antes del día de hoy, precisamente, 27 de mayo.
4: ¿Qué?
3: Válgame.
1: Así nomás quedó.
3: ¿Y Juanota, sabemos por qué pidió permiso este hombre?
2: El empleado llevaba más de 20 años trabajando en el almacén de esta empresa. Su baja médica comenzó después de sufrir una caída laboral que le provocó la rotura del tendón del pulgar de la mano derecha.
3: El tendón del pulgar de la mano derecha. Ay, su mano estaba bien.
4: ¿Qué?
3: O sea, los pies los tenían en perfectas condiciones.
1: Correcto. Bueno, okay. Imagínate, el médico y yo, ¿no? Que el tendón del dedo me van a mandar a la fregada.
3: Ay,
1: no
3: hay México, pero...
2: Así es, pero... El hombre fue operado y entró en proceso de rehabilitación.
3: Ok.
2: Durante ese periodo, la empresa contrató un detective privado cuyo informe señaló que el trabajador participó en 6 carreras de trail running en las montañas, asistió al gimnasio, condujo automóvil y colaboró en una colecta de alimentos, amiguitos.
4: ¿Qué?
5: ¡Miguel!
1: Y pues bueno, el vato, fíjate que dato, ojo con esto.
3: Ok.
1: A la gente que nos está sintonizando, ¿sabían ustedes que cuando tú metes una aseguranza, cuando cobras la aseguranza, cuando tienes algún accidente o algo?
3: Sí, claro.
1: Los abogados te dicen, hey, ponte trucha con lo que publicas y todo eso también, porque cuando son casos que pueden ser detectados como posibles fraudes,
3: claro,
1: te pone un investigador privado para que esté checando qué es lo que andes haciendo.
3: Ey,
1: por eso, cierto, haga las cosas derecho, no se meta en problemas porque puede meterse en problemas graves.
3: Y sí.
2: Además, la empresa indicó que el trabajador también fue visto en otras actividades durante su incapacidad temporal. ¡Ay! Y bueno, la empresa decidió despedirlo.
1: Bueno, pues sí, pues.
3: Sí, tiene sentido.
1: Pero ahora el vato demandó y ahora quiere que la admitan o que le den 38 mil dólares
3: por el despido.
1: ¿Tú qué piensas? ¿La gente, el vato, se pasó de lanza o...?
3: Yo creo que sí se pasó. Ponle, yo hasta el punto en el que dijo que fue el tendón de la mano. Dije, ok, los pies los tiene bien. Si corre maratones, lo puede tomar como, pues, está aprovechando su tiempo libre, manteniéndose bien. Pero que ya esté manejando, que ya esté haciendo otras actividades, utilizando sus manos, y que lo cual implica fuerza, entonces quiere decir que no estás tan mal. Pues regresa a trabajar.
1: Y en la carta de despido de la empresa le alegó que fue falta de buena fe, abuso de confianza y... Prolongación fraudulenta de su incapacidad temporal.
3: Yo creo que al principio sí no podía hacer todas estas cosas, pero para mí eso fue abuso de confianza.
1: Sí, hablándolo por lo claro, diría Don Cheto, la neta, yo he conocido gente que ha cometido cosas así, de que digo yo, no manches, ¿cómo se animan a hacer ese tipo de cosas? De cobrar cosas a las aseguranzas que no tienen.
3: Se lastimaron y tu recuperación lleva una semana, 15 días, ok, regresas, pero que ya lleve meses y ya
1: hay gente que vive de eso.
3: O sea, y que tú ya empieces como a hacer actividades que ya implican utilizar, en este caso de esta persona, pues su mano, y como que dices, algo no me está cuadrando.
1: Yo conocí gente que también trabaja, mete las aseguranzas, mete esos reclamos en sus trabajos, y no pueden trabajar, pero van a trabajar a otro lado para agarrar cash, por ejemplo.
3: Ah, sí.
1: Pero bueno, hay cada quien.
2: Sí, amiguitos, así que no haga eso, no haga trampa, porque puede ser captado y saldrá en cámara escondida.
1: No, tampoco, tampoco. Ay, pues, pero bueno, escondida. Ya regresamos. Te buenas tardes con el patrón. No haga fraude, hombre.
3: No, y es que ahorita con las redes sociales se sabe todo.
1: Y mi chisme está todo lo que da. Ya regresamos.

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0: Le va, está escuchando. Buenas tardes. Buenas tardes con el patrón. Y hoy es momento, un segmento más de Código Misterio, aquí en Buenas Tardes con el Patrón, que por supuesto nuestro amigo Horacio Ontiveros nos trae un tema de investigación nuevamente el día de hoy. Horacio, bien, primero que nada, bienvenido, ¿cómo estás? ¿Cómo estás, compadre? ¿Cómo andamos?
1: ¿Qué onda, patrón? ¿Cómo estás? Bien, bien, bien, qué gusto saludarte como siempre, y pues feliz de que cada vez estemos en más estaciones, ¿eh? Muchas felicidades.
0: Vamos a saludar a la gente en Nashville, Tennessee, que ya nos está escuchando. A lo mejor mucha gente escucha por primera vez este segmento, pero ya estamos en la activa ya en Tennessee. Y también estamos llegando por primera vez, Horacio, a la mexicana 99.9 en Provo, Salt Lake City, Utah. La que toca 24 horas de puros éxitos. Allá nos escuchamos y por primera vez tal vez va a escuchar el segmento de Código Misterio con nuestro amigo Horacio Ontiveros. Horacio.
1: Oye, no, pues un saludo muy especial para toda la gente que le gustan todos estos temas paranormales y sobrenaturales y demás. Y bueno, pues lo prometido es deuda, patrón. La vez pasada había quedado con ustedes de que les íbamos a platicar acerca de los duendes. Y fíjate, es bien interesante esto porque los duendes como tal son elementales del aire. O sea, son fuerzas que, digamos, dominan a diferentes elementos. Sabemos del agua, son las ondinas o las famosas sirenas, el aire son las hadas y el fuego tiene a las salamandras. Pero ustedes querían saber específicamente de los duendes que tienen que ver con la tierra. Y sí, es más, yo creo que el mejor ejemplo, patrón, pues son los famosos pitufos, donde sí, habitaban en el cierto bosque.
2: ¡Malditos pitufos! ¡Me los van a pagar! ¡Así sea lo último que haga!
0: O sea, gánamelo.
1: Oye, exactamente, exactamente, era Gargamel, Azrael, el famoso gato. Y fíjate, te voy a contar algo, patrón. Yo creo que ese es un tema que después tendremos que platicar. Cómo algunas caricaturas nos van mostrando algunas cosas, unas cuestiones, pues tanto metafísicas, también algunas cuestiones religiosas y demás, pero esa es otra historia. Fíjate, yo creo que todo mundo vimos los pitufos y de ahí empezamos a relacionarlo con estos duendes. Luego vimos algunas películas de gnomos. En la parte de Europa se usa mucho este, ¿cómo se llama este tipo que tiene los ¿cómo se llaman las monedas de oro?
0: Sí, ¿cómo te voy a decir? El que sale en el Charmisal, en el cereal, en Irlanda se hay muchas historias sobre este duende, el que le llaman Charmisal, algo así, no me acuerdo cómo le llamaban, pero yo lo miraba mucho en las cajas de cereal, que había un duende al final del arco iris que cuidaba un tesoro, monedas de oro.
1: Exactamente, creo que todo el mundo hemos visto este personaje, que incluso han hecho infinidad de películas de terror. Pero fíjate, regresando al tema que ustedes querían platicar, los elementales de la tierra precisamente son estos seres, y fíjate, son los más vistos porque son los más cercanos al mundo físico. Como te decía, patrón, son los duendes, los gnomos, los trolls. Y yo creo que en algún momento todo mundo hemos tenido estos famosos trolls o estos gnomos. Los gnomos son los que ponen normalmente durante la época de la primavera, el verano, uh-huh, en la parte del jardín. Estos gnomos de color, bueno, de hecho son como humanos, son tienen un gorro de color rojo y ropa como de sembradores. Y no sé tú, patrón, pero alguna vez yo tuve un troll de esos que tenían, es más, la como la loca, película, ¿no?, de caricaturas de los,
0: sí,
1: troles.
0: Sí, sí, sí, como una greña loca, así como anda ahorita el Divo de Placetas ahí en la casa de los famosos de greña verde. Así eran los famosos trolls o ese asunto. Oye, Horacio, estos leprechaun, ya me pusieron aquí, que son en Irlanda.
1: Leprechaun, exacto.
0: Los leprechaun. Y en Latinoamérica, esto de los duendes es muy conocido en México porque son muy traviesos. Aquí llega una duenda aquí al estudio.
3: Ah, no, esa es una masa bruja, ¿no?
0: Es una bruja.
1: Esa se rió como leprechaun.
0: Pero son muy, porque este tema nos lo mandó una persona que quiere saber de esto de los duendes, Stephanie. Y así es. Porque dice que esta persona, Horacio, que le mueve cosas, que es muy travieso, que le tumba cosas en su casa. Ese es el asunto.
1: Sí, eso es bien curioso. Y yo creo que es, fíjate, qué bueno que lo mencionas. Y para darle respuesta a esta persona que nos está haciendo este cuestionamiento, son duendes definitivamente. Y se los voy a poner así: cuando les pasa lo mismo que a esta persona, que de repente tú dices, ok, dejé aquí mis llaves, dejé aquí mi celular, y de pronto no están, ese es un duende que está haciendo, ya sabes, alguna travesura. Hay que mencionar que estos duendes son divertidos, les gusta bromear, les gusta poner como que en aprietos, ese tipo de aprietos, no otro tipo de aprietos más complicados, no. Esconden, mueven cosas. Y fíjate, muchas personas lo que hacen es darles como un tipo de soborno. te dejo un dulce, te dejo una fruta, te dejo algo para que ellos se comporten y ya no te estén haciendo estos cambios repentinos de cosas. Y eso es muy normal. Fíjate, yo creo que en México algunos de los duendes más famosos están estos duendes que habitan en las casas, estos duendes que habitan en los jardines. Pero ¿sabes qué, patrón y Stephanie? Vámonos al sureste de México y ahí está la representación desde la época de los mayas, los famosos aluches. Esos vienen siendo un tipo de duendes.
3: Okay.
0: Yo había escuchado de los aluches y había leído, pero hasta ahorita, pum, me voló la cabeza. No sabía que eran, que tenían que ver con los que están famosos duendes. Oye,
1: Sí, tienen que ver con eso.
0: Oye, Horacio, y la vestimenta también es muy peculiar, ¿no? De los duendes.
1: Sí, como te decía, muchos de los duendes que hemos visto, bueno, pues tienen este chaleco, este pantalón un poco holgado, estos zapatos puntiagudos y siempre traen este gorro de color azul, rojo y demás. Y las mujeres siempre traen casi el mismo tipo de ropa, pero con una falda, ¿no? Es como un overall, básicamente, como vienen vestidas. Y fíjate, la importancia dentro de la cosmogonía y de la cultura azteca y de los mayas, te lo voy a contar más adelantito, patrón y Stephanie, porque en... ¿cómo se llama ese lugar? En Tepoztlán. En Tepoztlán, Morelos, hay una cueva y un pequeño lago donde la gente va y ofrece algunas cosas, pero eso se los cuento más adelante.
0: ¡Ah, caray! Válgame. Tengo una pregunta acá de un radioescucha que está ahorita sintonizándonos. Dice, pregúntale a Horacio si existen duendes buenos y duendes malos. María Aguilar está preguntando eso. Y ahorita regresando, hablamos de esto y mucho más. Estamos con Horacio Ontiveros en Código
3: Misterio.
0: Horacio, ¿dónde te pueden seguir en tus redes sociales? ¿Dónde pueden escuchar también más material y más podcast sobre este asunto?
1: Claro que sí, los invito a que me sigan en las redes sociales de Código Misterio, Facebook e Instagram. Ahí estamos, Código Misterio, Código Misterio Podcast en TikTok, y a descargar los episodios de investigación que tenemos en Apple Podcast, en Spotify, en cualquier plataforma de audio. Ahí nos encuentran, patrón.
0: Ya regresamos, está escuchando Buenas Tardes con el Patrón. Estás

0: Ya estamos de regreso, ¿estás escuchando? Buenas tardes con el patrón. Estamos platicando con nuestro amigo Horacio Ontiveros en un capítulo más de este segmento que se llama...
1: Código Misterio.
0: Con Horacio Ontiveros. Recuerda, Horacio, está disponible para ustedes también en cualquier tema. ¿Dónde te pueden mandar un correo o algún DM o algo, algún tema de investigación, Horacio?
2: Claro que sí, fíjate, pueden usar cualquiera de las plataformas de, perdón, de las redes sociales, Facebook e Instagram. Ahí nos pueden escribir o directamente en contacto@códigomisterio.com. Bien facilito. O muchachos, se las dejamos más fáciles directamente en las redes sociales, tanto tuyas como de Stephanie. Y bueno, pidan sugerencias, aquí les sí. traemos los temas que ustedes quieran.
0: Como para este tema del día de hoy que estaba encendiendo la radio, estamos hablando de los duendes, fue una petición de un radio escucha y usted también puede dejarnos ahí algunos temas. Estefano estaba, una vez me contó, mejor dicho, una historia muy, pero muy buena de un familiar que tiene que ver con duendes. Cuéntanos.
1: Así es.
0: Jálate, viejona.
1: Para que Horacio también la escuche y obviamente todo el público que hace el favor de escuchar Buenas Tardes con el Patrón. Fíjate, ahí en Oaxaca tengo una tía que trabajaba en un pueblito muy alejado y en ese entonces no podías llegar, por carretera porque no había cómo. Uh-huh. Entonces tenías que bajar el cerro, ¿verdad? Iba mi tía, iba su esposo, iba mi primo que en esos tiempos tendría aproximadamente 4 o 5 años, muchos 6 años, okay. que quieras. Iban bajando el cerro y de repente mi tía se cae sin razón aparente. Mi tío la ayuda a levantarse y le pregunta, oye, pues ¿con qué te tropezaste? ¿Cómo te resbalaste? Porque ella, ojo, cuando te caes usualmente caes sentado, ¿verdad? Ella cayó hacia enfrente.
0: Ajá. Ah, como si alguien la empujó hacia enfrente.
1: Como que si alguien la empujó. Uh-huh. O como si te hubieras tropezado con algo.
0: Ok.
1: Y dijo, no, pues es que no hay nada, no hay piedras, no hay hojarascas aquí, como que para que yo me hubiera caído. Y dicen que mi primo se volteó y dijo, no, es que él la empujó. Ese niño de allá la empujó. Mi primo estaba viendo algo, siendo un niño, y mis tíos no veían nada.
0: Ah, caray, entonces el niño vio un duende.
1: Ahí explícame esa situación. ¿Por qué el niño, o sea, mi primo, pudo ver esta entidad, por decirlo así?
0: Y los adultos no.
1: Y los adultos no.
0: Buena pregunta. A ver, Horacio.
2: Buena pregunta, Stephanie. No, fíjate, les voy a contar, yo creo que todo el mundo hemos escuchado hablar de la famosa mollera, que es precisamente este hueco que existe en la parte de arriba de la cabeza y los niños lo tienen abierto. Se dice, Stephanie, que es, digamos, que la conexión espiritual que ellos tienen con el cielo. Por eso los niños tienen estos amigos imaginarios, ven a los ángeles, ven a los duendes, porque no tienen esa maldad. O sea, están abiertos completamente sus chakras para este tipo de manifestaciones. Por eso.
0: Ah, qué miedo. Hay esa conexión con estos... Bueno, oye, Horacio, y a la otra.
1: Perdón, con respecto a la pregunta que te mandaron, Horacio, ¿hay duendes?
0: ¿Hay duendes
1: buenos?
0: ¿Buenos?
2: Fíjate, qué bueno que lo preguntan. A ver, les voy a contar una historia y esto sucedió también en Oaxaca, porque bueno, como saben, yo soy de Oaxaca. Mi hermana, cuando era muy pequeña, alrededor de 4 o 5 años, ya hablaba, obviamente, mi mamá le tenía los juguetes siempre fuera de la cuna. Uh-huh. Y de pronto, cuando ella regresaba, ya estaban los juguetes adentro. Y mi hermana le decía que el nene, o sea, el niño, le metía los juguetes a la cuna. Y así jugaban. Bueno, fíjense, pasan varios años, mis papás se mudan de casa, llegan unos amigos de ellos a vivir esta casa, y tenían unos hijos más o menos igual, de 3 a 4 años. Y una vez le preguntan a mi mamá, oye, ¿a tu hija la espantaban, le movían las cosas? Y le dijo, sí, a veces le aparecían los juguetes que estaban afuera de la cuna o en otro lado, le aparecían allá adentro. Y le dijo, Ann, bueno, te cuento, a mi hija le pasa lo mismo, pero a mi hijo, que es muy grosero siempre, aparece con mordidas chiquitas. O sea, no era la hermana.
0: Un gato.
2: Exactamente así. Entonces, no es tanto que haya un duende bueno o un duende malo, se dice que depende mucho de la actitud de la persona. Este niño aparentemente los enfrentaba, los molestaba y por eso ellos reaccionaban mordiéndolo a él y a la niña le consentían.
0: Ah, lo que estoy viendo es de que no serán duendes ustedes dos porque son de Oaxaca. Porque
1: a ver, con mi carnal no te metas.
0: Con mi carnal no te metas, dice el otro.
1: Me acuerdo, ya no eres mi carnal.
0: Oye, me acordé que

0: Lo que dejó pendiente en el segmento pasado también, Horacio, ¿cómo está este rollo, esta conexión que existe de los duendes?
1: Sí, fíjate, yo creo que aquí, miren, es bien importante. Lo que les mencionaba hace ratito, cuando tuve la oportunidad de viajar a este lugar, a Tepoztlán, hay un lugar muy cercano donde supuestamente es concebido Quetzalcóatl, y obviamente Quetzalcóatl sabemos quién es, ¿no? Digamos que la figura más importante de la cosmogonía azteca o de muchas culturas en México. Cerca de este lugar de Amatlán, dicen la gente que en este caso hizo el favor de llevarme a los diferentes lugares, que había una cueva, porque los duendes habitan en cuevas, en los bosques, todo lo que tenga que ver con tierra. Y dicen que en esta cueva, ahí vivía el duende más fuerte, importante y poderoso de la región. Ajá. Y es curioso cómo este lugar, tantos años después, o sea, es como un lugar de culto. Él me decía, la gente llega a hacer una pequeña oración a este duende y, por ejemplo, si tú quieres un auto, llevas un auto de plástico, o sea, una réplica, lo dejas ahí y este duende te lo va a conceder el deseo para que se manifieste. Ahora, fíjense, lo que es importante siempre, él te pide algo a cambio. Los duendes que normalmente, como decíamos hace rato, que están en la casa y que nos hacen alguna travesura, hay que alimentarlos. Entonces hay que dejarles, como les decía, una fruta, un poquito de agua o lo que tú vas viendo que les va gustando. Puede ser un pedazo de mango, un pedazo de piña, una fruta, una verdura. Y supuestamente estos duendes van a estar tan agradecidos contigo que en ocasiones llegan a devolverte el favor. Escuchen bien, muchachos, sobre todo en México, en la parte donde está, digamos que la sierra o la parte no tan poblada, que muchas veces le dan a la gente que los tratan bien monedas de oro.
0: Ah, pues hay que ir a buscarlo con esta cosa, ¿no?
2: Hay muchas de esas leyendas en el estado tesoros, de Oaxaca, sí, claro.
0: Que cuidan tesoros. Antes de irnos, muchachos, quiero que escuchen esto nada más.
3: Yo siempre, mi esposo vivía en una cama y yo dormía en otra, porque eran varios cuartos. Y yo dije, ay, cabrón, pues cómo me llegó si me tenía que hablar primero. Y no, ya cuando acordaba, porque los duendes, un duende, pues ya me había hecho el amor y qué bonito sentía. Y un día le dije a mi viejo, ¿por qué aquí los fuiste en la noche a mi cuarto? ¿Estás loca? No, sí, me hicieron el amor bien bonito. No, dijo, yo duermo, ya sabes que yo duermo en el rincón y si me llegas tú o te llego yo, pues hay amor. Y si no, pues no. Le dije, no, ¿dónde vino a hacer el amor? No, estás bien loca. ¿Cómo voy a creer que pasó eso? Le dije, sí. Y no, nunca me creyó, hasta una vez que él miró que bajó un monito de un guanabo. Dijo, ay, uy, de veras, ese cabrón, ¿cómo bajó?
0: Un duende. Oye, le hizo el amor a la doña.
2: Oye, yo tengo una última pregunta antes de cerrar el tema. Horacio, estos duendes, como tú dijiste que están en ciertos lugares, ¿verdad? Si tú te mudas de casa, ¿ellos se mudan contigo o se quedan en donde pertenecen?
1: No, fíjate, Stephanie, en este caso estamos hablando de que son duendes que viven en esta casa, en este lugar que tienen ahí, incluso les voy a decir así la verdad, tienen incluso hasta sus familias, es como una colonia de duendes, entonces hagan de cuenta como una pequeña aldea, tal cual como lo comentábamos ahorita, como de los pitufos, entonces no son seres que se van contigo, sino que siempre se quedan ahí. Ya cuando hablamos, por ejemplo, de un ser que se va contigo, puede ser el ángel o el famoso amigo imaginario que el niño ve, pero los duendes normalmente se tienden a quedar en el lugar donde tú los ves.
0: ¿Qué hubo? Ahí está. Levada, si quieres conocer más, si quieres profundizar más sobre este tema de duendes o de otros temas de investigación, sigue nuestro amigo Horacio Ontiveros en todas las plataformas. ¿Dónde te pueden seguir, Horacio Ontiveros?
1: Claro que sí, facilísimo. Estamos en Facebook y en Instagram como Código Misterio. Ahí me encuentran. Código Misterio Podcast en el canal de TikTok y pueden descargar los podcasts de investigación en Apple Podcast, Spotify, iHeart, en la plataforma de su preferencia. Y como siempre, tienen alguna sugerencia, quieren algún tema, escríbanme a contacto@códigomisterio.com o en mis redes sociales o en la de los muchachos, que aquí estamos como siempre para tratar de traerles todos los temas que ustedes quieran.
0: Horacio, y vámonos, porque aquí
4: espantan.
0: No te vaya a violar nomás un duende, por favor. Haz el amor un duende.
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0: Esto ha sido todo por hoy aquí en Buenas Tardes con el Patrón, el show número 2 de la radio. Pise, corre, compañera. Ya no están esperando la selección. No empieza el partido porque tenemos que llegar nosotros.
1: Ya me voy. Adiós.
0: Bueno, vamos a ir a su Road Bowl de Pasadena, plebada. Sigue nuestras redes sociales, arroba el patrón al aire, porque andamos en modo mundialista. México, México, ra, ra, ra. A ver si me agarro una australiana, la, la, la.
1: Oye.
0: Australiana, na, na, na, la, la.
1: ¿Y si vas a hacer el baile de canguro ahí llegando?
0: El baile del canguro. Por eso, exactamente. El baile del canguro lo vamos a hacer allá. A ver si agarramos una australiana.
1: Ya te quiero ver bailando el baile del canguro.
0: Si el lunes no llego, plebada, que la que buena es porque estoy viviendo en Sydney. Ya no vivo en Los Ángeles. Para que sepan.
1: ¡Ay, no, patrón!
0: Se van a quedar con los compas de la qué buena, plebada. ¡Feliz sábado! Lo que queda de la agarranca. No, ya no tenemos que ir.
1: Vámonos. No, yo ya me fui. Ay, ¿qué?
0: Ahorita agarramos allá hasta Pasadena.
1: Ya me fui.
0: De aquí a Burbank, ¿cuánto es? ¿Qué? ¿20 minutos?
1: Como unos media hora, pone.
0: 20, 30 minutos. Allá en la piscina. ¡Ve allá en el estadio! ¡Saluden a plebada! Esto, buenas tardes con el patrón. Nos escuchamos hasta lunes. ¡Adiós!
2: ¡Adiós! ¡Adiós!

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0: ponen menos a los gatos.
1: Sí, yo palma, paso el caso.
2: No, ustedes son nacos, ustedes comen puros tamales y pozole menudo.
0: Y le duela al que le duela, pero esa es la mera realidad de las cosas y la vida, oiga.
3: ¿Con quién hablo?
4: Para que no se confundan. Y si está oyendo, para que diga...
5: Que tenga una linda noche y me saluda a su compadre que está allí. Le mando un saludo a todos los michoacanos y a todos de Jalisco.
3: ¿Quién habla de allá para acá?
0: Beto y sus canalios.
6: Es lo que estoy diciendo, dije, están chambeando.
3: ¿Con quién hablo?
7: Aquí tengo una chistosa.
0: No sé por qué, pero disculpe, pero me estoy oyendo, mi voz me suena de regreso.
5: Disculpa por hacerlo enojar.
3: ¿Quién habla de allá para acá? ¿A dónde?
5: La cabina 5.5 y la 96.1, hay un montón de ratas.
4: Ya cállese y páguele lo doble aquí al compa.
8: Vámonos, arrancamos el mejor cotorreo nocturno, los compas de la Qué Buena. Muy buenas noches, Los Ángeles. Buenas noches, Inland Empire, San Bernardino, Riverside, Colton y todos los ranchos que voy pasando, Temécula, hasta donde llegue la señal. Te saluda tu compa Gámez. Arrancamos con este cotorreo, mi compa. Oigan, ahí platíquenme, cuéntenme cómo va el partido de México, ya que pues, nos quedamos sin televisión, hombre. He estado viendo que anda mucha raza por allá disfrutando de ese gran partido. Muchas gracias al patrón y a Stephanie que me dejaron por aquí los controles. Van a estar por allá. Si los ven por allá, salúdenlos, díganles, el Gámez nos dio el mitote que iban a andar acá en el Argüende, en el partido de México. Arrancamos, mi compa, con buena música, Qué Buena. 818-468-6607. Feliz sabadito, lindo y querido. Vámonos un corte comercial, mi compa. Ahorita venimos. Con música, Qué Buena. 24 siempre.

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4: Feliz sabadito, lindo y querido. ¿Cómo andamos, oiga? Bienvenidos de nuevo. Yo soy su compa Gámez del mero Guadalajara, Jalisco. Aquí estamos, los compas de la Qué Buena, el mejor cotorreo nocturno. Vamos a arrancar con este sábado con buena música. 818-468-6607. Ya tengo la línea del WhatsApp abierto. Por si quieres mandar por ahí unos saluditos, quieres una rola, mándame por ahí tu audio o mándame el escrito, por ahí el mensaje al 818-468-6607. ¿Por qué? Porque esta noche, este sabadito, nos vamos a amanecer aquí los compas de la Qué Buena, cotorreando contigo, poniéndote la mejor música. Un saludo muy especial para la gente de Zacatecas, Michoacán, Jalisco, ¿dónde están mis paisanos de Guadalajara? A la gente de Los Altos de Jalisco, a la gente de Valle Guadalupe, a la gente de por allá de Yagualica, a toda la gente de Arandas, Jalisco. ¡Súbale! ¡Esa es la Qué Buena! ¡Vámonos con una rola! ¡Hoy nomás! ¡Bonita! ¡Véngame a ver, mi niña! ¡Ahorita que estoy vivo! Él es Lalo Mora, el rey de mil coronas. Y suena aquí en la Qué Buena. Pura música buena, 24 siempre, mi compa. No le cambien ni le muevas. ¡Súbele!

El orgullo de Sonora y el orgullo de los Altos de Jalisco. Ahí quedó Laberinto y los Huracanes del Norte. El Profeta, una de las favoritas aquí de la Qué Buena. Mi compa, 818-520-1055. El WhatsApp ya está, 818-468-6607. 818-468-6607. Ahí me puedes seguir en las redes sociales, @compagames. Y a mi compa el Regio también lo puedes seguir por ahí, @comparegio1. Ahí estamos los compas de la Qué Buena, bien activados, mi compa. Oigan, ahí venimos con más cotorreo. Venimos con algo, un tema chido. ¿Para qué? Para que la raza se prenda. Vamos también a presumir el rancho. Quiero saber de dónde nos estás escuchando. Quiero saber de qué parte del mundo eres. Como dice el Regio, el mundo mundial. Así es de que vamos a tener buen cotorreo, mi compa. No le cambie ni le mueva. Un saludo para todas las morras que andan por ahí, que ya se están arreglando, se están poniendo chulas, se están poniendo bonitas para irse por allá a bailar. Digan, inviten, digan para dónde le llevan y para qué, para que los compas de la Qué Buena pues le caigan. Así de fácil y sencillo. Vámonos con una rola que me pidieron hace ratito. Me dicen, compa Gámez, nosotros te escuchamos por acá en la bella ciudad de Corona. Y quiero que nos pongas algo de Edén Muñoz en este sabadito. Ah, claro que sí, mi compa. ¿Estás pisteando? ¿Estás por ahí descansando ahí en tu casa? Cualquier cosa que estés haciendo y quieras alguna rola, pídemela al 818-468-6607. 818-468-6607. Y vámonos a escuchar eso de Edén Muñoz.

0: es el contacto, raza. ¡Qué suave!
1: ¡Vámonos, mi compa! ¡Bienvenidos! ¡Qué rollo, mi compa Regio! ¿Cómo anda?
2: ¿Qué, qué rollo, compadre? Oye, ya tengo ahí afuera el carbón. Ya está listo, compadre. La carne, nomás estoy esperando que llegue la carne. Tengo lista también una hielera, compadre. Ahí está la televisión prendida. Estamos viendo el fútbol. El partido de México contra Australia, compadre.
1: Yo pensé que un cholo estaba prendiendo ya algo ahí atrás en
2: Le dije, préndeme el carbón y ya que prende lo traes para acá, para enfrente.
1: Yo, compadre, vi una madera por allá atrás, sí, y yo dije, pues, ¿qué estará pasando? Pero es el carbón de la carne.
2: De la carne asada que vamos a hacer ahorita, compadre.
1: Oye, y dicen que los regios son buenos para eso,
2: ¿eh? Ah, claro, compadre. Somos especialistas en carnes asadas.
1: ¿Y si traen carne o puro pedo?
2: Mira, compadre, cuando no hay con queso las enchiladas, ponemos pura flechita, puro huesito y un cuerito ahí, una grasita en un lado. Lo menos para que humíe, compadre.
1: Para que huela nada más.
2: Para que huela, para que dé el aroma. Y prácticamente, pues, de esa manera, pues le sacamos envidia al vecino.
1: Sí, cierto. ¿Eh?
2: Entonces, pero ahorita no, puro corte especial, carnal.
1: Hablando de sacarle envidia al vecino, ahí tenemos los mandiles de los compas de la Qué Buena para la raza que anda por aquí alrededor del aquí de Burbank, California. Pues que le caigan, si quieren, el mandil oficial de los mandilones de los compas de la Qué Buena, se lo vamos a regalar. Simplemente nos tienes que mandar por ahí un mensaje al 818-468-6607 para que nos digas en cuánto llegas y estás esperando por aquí en las instalaciones. Estamos totalmente en vivo, estamos trabajando, chambeando aquí, y sirve que nos dicen cómo va el partido de México, mi compa.
2: Es correcto, compadre, de una vez para que se lleven su mandil. Y de paso, bueno, sí, mira, compadre, si se les atraviesa por ahí una licor y si quieren traer un seisito, no nos vamos a quejar. Pues son bienvenidos, ¿eh?
1: El regio de Aro pide bebida, yo voy a pedir tragazón. Se les por ahí se les atoran unos tacos de la pasada, una pizza, un hot dog, lo que sea. Es bienvenido porque la neta, aquí hemos estado pegándole bien macizo desde bien temprano.
2: Es correcto, compadre, de antemano, pues ya saben, ¿eh? Para mí me traen un seisito, para mi compa Game le traen algo de comer y de paso, pues aquí cotorreamos un rato, se llevan su mandil y si quieren un taco de carne asada, también se los damos, no hay bronca, compadre.
1: Ah, ¿trajiste suficiente?
2: Suficiente para toda la gente que quiera llegar, compadre. Aquí no andamos con pequeñeces ni con cosas. No, no, compadre. Cuando hacemos carne asada para todo el barrio, ¿eh?
1: Entonces, ahorita que salgan los de la televisión, van a estar haciendo fila allá afuera. Bueno, pues está bien. Vámonos, mi compa, con una rola, algo del recuerdo. Me regreso más o menos como a 1996, cuando esta rola empezó a pegar bien machín. Hoy no más. Es banda El Recodo. El Recodo que hizo carne asada. Es banda El Recodo, te lo pido por favor. Una de las favoritas. Qué buena rola, ¿eh? Recordar es volver a vivir. Y cada que oigo esta rola,

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0: Lástima que seas ajena. Y lástima que le vayas a la América también.
1: Llegó el sabor.
2: Hablando de la América. Acaba de terminar ahorita el partido, compadre. Pero no se emocionen, digo, no se espanten. No estamos hablando de México contra Australia, sino la final de la CONCACAF Championship, donde el Toluca se acaba de declarar campeón ante mis Tigres. Hemos perdido una final más, ya van 3 finales que perdemos, no sabemos qué hay que hacer. Posiblemente vamos a tener que hacer un estadio nuevo, tal vez el estadio que tenemos ya está salado, compadre.
0: Hay ¿Tus que Tigres?
2: Sí, mis Tigres, compadre. Mis Tigres de la UNAM, compadre, de la Universidad Autónoma de Nuevo León.
0: Yo pensé que los Tigres del Norte.
2: No, los Tigres de la Universidad Autónoma de Nuevo León acaban de perder ahorita en tanda de penales, compadre.
0: A ver, compadre, ya esté para acá para verlos. Yo también quiero ver, compadre.
2: Ah, pues ahí está, pícale ahí, compadre.
0: A mi compa.
2: Mira, no ves, compadre, lo que pasa es que no estás pagando las aplicaciones, compadre, por eso no. Oye, neta, voy a traer una antena, compadre, una antena seca machín,
0: Mete cable mejor aquí. ¿Será? Sí, llega y diles, ahí está. Para que vean que con el regio no hay pobreza.
2: ¿Sabes qué? Voy a traer un pinche rollo de 20 cables. Le voy a decir al ingeniero, ahora le conecto, no sé.
0: Oye, le vas a decir, teniendo una pinche antena bien alta aquí afuera de televisión y no se mira.
2: Es el colmo, compadre. Es el colmo. Tenemos un canal de televisión y la tele que tenemos aquí en cabina no sirve, güey.
0: La neta que sí.
2: Y valiendo chorizo, güey.
0: Ah, mi compa. Bueno, un saludo para mi compa Pablito, que a ver qué es lo que nos dice por ahí. Por ahí nos mandó un audio.
2: Ah, sí, que ese Pablito, se le agradece.
3: Mi compa.
2: ¿Qué pasó?
3: Tocó aquí en casita viendo el partido.
2: Y no invita, compadre.
3: Y escuchándolo.
2: Ah, no, se te agradece, compadre.
3: Saluditos desde Bed Flower, California, su amigo Pablito.
2: Hey, ¿qué hiciste? ¿Qué hiciste de comer, Pablito? Cuéntanos.
0: Ese Pablito ahora no anda chambeando, pero está ahí bien pilas escuchando a los compas de la Qué Buena.
2: Fíjate, el Pablito sí es un pelado inteligente, ¿eh?
0: Sí.
2: Pone la tele para ver el partido y pone la radio para escucharnos a nosotros, compadre.
0: Sí, la neta que sí. Mira, si en algún comentarista la riega por allá en el fútbol,
2: ajá,
0: pues nos está escuchando a nosotros.
2: Es correcto. Pablito, ahí te tienes que llamarnos, tienes que mandarnos. Como va el partido, compadre, porque aquí no tenemos tele.
0: A ver quién más ahorita nos manda el reporte de cómo va México.
2: Sí, compadre.
0: Porque no hay tele.
2: Neta, brother. Mira, creo que aquí están pasando puras repeticiones, compadre. O estamos en el medio tiempo.
0: Está en el medio tiempo.
2: Más medio tiempo. Sí, compadre, la verdad. Bueno. Ahora que venga el ingeniero, y eso que se fue de vacaciones el ingeniero.
0: Le hubieras encargado una antena de allá de su país.
2: ¿De veras a dónde iría? ¿A su país?
0: Sé. ¿De dónde es?
2: Peruano, compadre.
0: ¿De Lima?
2: Es del Perú. No sé de qué parte sea.
0: Oye, ¿y en Lima comen limas?
2: En Lima.
0: ¿Hay limas?
2: Hay limas y rosones,
0: compadre. Y rosan. Mi compa, eso ya me suena albur.
2: No, güey, no.
0: Vámonos,
2: fíjate, mi compa, que soy malísimo yo para los albures, güey.
0: No, ya vi. Vámonos, mi compa, con esta rola. Dinastía Elizalde. Vamos a escuchar.

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0: 818-468-6607. Hoy sabadito, lindo y querido, mi compa Regio, yo quiero hacerte una pregunta. Los sábados, por lo regular, en Monterrey, Nuevo León, ¿qué es lo que se hace? Porque nosotros, ahorita te voy a decir lo que se hace en Guadalajara, en nuestro México, la gente de Centroamérica, Sudamérica, los invito a que nos manden un mensaje y nos platiquen qué es lo que hacían los sábados. ¿Por qué? Porque se cambia la vida cuando ya te vienes de este lado del charco, porque aquí mucha gente trabaja. Mucha gente ahorita está chambeando.
2: Sí,
0: mucha
2: sí.
0: gente trabajó en la mañana y anda bien cansado y no quiere salir. Y mucha gente, pues, no trabaja.
2: Sí, fíjate que sí. Hay lugares aquí que hay personas que a veces tienen dos chambas y el sábado se la pasan chambeando machín, compadre. En Monterrey, compadre, regularmente ya los sábados se trataba de regularmente o había baile por ahí en el lugar de bailes de ahí del centro de Apodaca, o había bailes en Agua Fría, o había bailes en cualquier lugar que hubiera bailes, nos lanzábamos a esos bailes dependiendo de cómo estuvieran, compadre.
0: Las famosas tardeadas, nosotros en México, eran las famosas tardeadas que las hacían en tarde-noche, y por lo regular en los sábados de sí, baile, y pues sí. toda la raza se iba a bailar. Inclusive, fíjate que eso está cambiando también ya aquí en los Estados Unidos, porque ahorita los niños no saben bailar, güey.
2: No, de antemano sí, compadre. La neta, los morros lo que van es a platicar, a hablar por teléfono, a estar subiendo videos, a estar checando ahí el TikTok y que esto y que el otro. Pero nosotros anteriormente, como no teníamos la distracción del teléfono, compadre, íbamos a los bailes, pues a ver a las niñas, a ver a las muchachas,
0: a sacarlas a bailar. Fíjate que sí, nos juntábamos los vatos y dijeron, mira, ya viste, ya llegó fulana. Ah, írala, se peinó. Mira, ahora trae pantaloncito. Mira, qué guapa. Mira, güey. Y luego todavía ni era tu novia. Y luego, ¡ey, compa! Llegó tu vieja.
2: Es cierto, güey. Bueno, lo que pasa es que muchas veces acá entre de los compas ya decíamos, ¡ey!
0: Esa es mía.
2: ¡Ey, abusado, que sí. ¿Ya le dijiste algo? No, pues no le he dicho nada, pero.
0: Pero
2: no
0: va a ser mía.
2: ¡Ey, no se metan con ella, compadre! ¿Sí?
0: Los sábados sí, por lo regular, la gente trabaja de lunes a viernes. Sí, hay claro. gente que trabaja el sábado mediodía nada más.
2: Sí, es cierto. Me recuerdo de eso, güey. Ya para las 12, 1 de la tarde ya saliste, güey.
0: En México la mayoría de gente ya está en su cantón.
2: Sí, pero sí, fíjate. Aquí la semana en muchos lugares se termina los viernes en la noche.
0: Sí.
2: Pero en México, la mayoría de la raza trabajamos los sábados hasta mediodía.
0: Compadre. Mediodía, pero ya el sábado en la tarde ya la tienen toda libre y hay gente que saca su sillita y se sienta a gusto afuera, ahí en lo fresco. ¿A qué? A comer semillas, a comer cañas, a pelar cacahuates, a jugar lotería.
2: Mucha raza prende el carbón.
0: Mucha gente en los pueblos se usa mucho eso de jugar lotería, jugar baraja.
2: Sí, es correcto, compadre. Ahí se juntan ahí las comadres por ahí, o las vecinas ahí a echar baraja, compadre. Y por supuesto con una botella, hay veces con una botella de aguardiente y cocas ahí para estarla mezclando.
0: Sí, pues estarla relajando bien a gusto.
2: En otras ocasiones pues te vas por unas caguamonas y ahí te la vas pasando, un trago y se la pasa a alguien más, güey, y otro trago y a alguien más.
0: La banquetera. Eso se llama la banquetera.
2: Sí, güey, no manches. Y fíjate que uno no se fijaba en eso. Nomás la agarrabas, compadre, así.
0: La limpiabas.
2: Le dabas vuelta ahí y le metías el dedo y le tomabas, compadre.
0: Sí, güey, nada más.
2: Con el puro dedo. Y el dedo, compadre, ni modo que lo trajeras limpio,
0: pues
2: güey.
0: No, güey, todavía te rascabas allá, chiquis. Te hablo. Y luego ya la agarrabas ahí. La neta que sí, pues vamos a hacer la gran invitación a toda la gente que nos mande un audio o nos mande por ahí un mensaje al 818-468-6607 para que nos platique, para la gente de Centroamérica, Sudamérica también, qué es lo que hacían ellos por los sábados, por lo regular, si también sacaban su sillita.
2: Sí, claro, compadre.
0: Había unas doñas que sacaban la silla, la caguama y los cigarros.
2: Es correcto, compadre. Fíjate que nosotros teníamos una tía que ella sacaba la mesa. Sacaba una parrillita, pero no era una parrilla eléctrica ni nada de eso. Una parrillita y le metía carbón en la parte de abajo y se empezaba a vender comida, compadre.
0: Ándale, a hacer cecinas.
2: Sí, güey, empezaba a vender comida la señora, güey. Y la neta, pues, era nomás como entretenimiento, no era como negocio, güey.
0: No, no, para pasar el rato.
2: Exactamente, güey.
0: Así es, mi compa. ¡Vámonos, mi compa! Me pidieron esta rola. Es Banda El Recodo. Una de las caras, una de las buenas, una de las favoritas del Gámez. Sin respiración. Esa rola me la quiero aprender, vato, porque se la quiero cantar a una chiquita mamá. ¿Está bien? bien buena, carnal. ¡Dedícasela!

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0: señor. A ver, compadre, mandar un saludo muy especial para mi compa Ramiro, que nos escucha por acá en el área del este de Los Ángeles, ahí en una lonchera, compadre. Temprano pasé por ahí, el vato se mochó con un burrito, no es a cambio de eso, yo lo pagué el burrito, no me lo dio gratis, compadre. Y de antemano dice que a veces nos escucha cuando el patrón le da chance de prender la radio y nos escucha en las tardes. Compa Ramiro, saludote, compadre. Gracias por el burrito. Estuvo con madre, la neta que sí, compadre.
1: ¿Nomás viniste a presumirme el burrito?
0: Ay, compadre, fue temprano. Si hubiera agarrado dos, se hubieran enfriado, compadre.
1: Compadre, aquí hay horno de microondas. Se puede calentar.
0: Tienes toda la razón, compadre.
1: Compadre, otro día acuérdate de mí. Simplemente dile, oye, si al gordo aquel, ¿qué le vamos a mandar?
0: Ah, tienes razón, compadre. También le quiero mandar un... Espérame. Antes que se me olvide. Saludos a la chiquita mamá de Juanita, que es la que cobra, compadre.
1: Juanita. Sí. Ay, mira, esa más bien mándame una foto, no quiero burrito. Juanita, un saludo de parte de los compas de la Qué Buena, en especialmente de tu compa, el Gámez.
0: Ay, güey, tranquilo, compadre. Bueno, lo bueno que no te voy a decir dónde está la lonchera, compadre.
1: No, ya dijiste, yo mañana la voy a ir a buscar, vato. Mañana voy a ir a ver si están buenos los burritos. A ver si es cierto, si tiene bueno el burro. Mi compa, estamos en el mejor cotorreo nocturno. Los compas de la Qué Buena, 818-520-1055. Estamos platicando de los fines de semana, lo que hacías en México. También mucha gente se levantaba a jugar fútbol los sábados. Fíjate que en muchas de las unidades deportivas de las ciudades todavía es muy común de que la raza se junta a jugar fútbol y a pistear.
0: Fíjate que sí, compadre, y es una de las diversiones que tiene la familia los fines de semana. Se va toda la familia al campo, pues apoyar a los morros, ¿no? Que están prácticamente ahí en la liga de fútbol de ahí de la colonia, compadre.
1: Pero eso es aquí, no allá.
0: Allá también, compadre.
1: Allá se van los grandes, güey. Ellos solos, dejan a las doñas y se van ellos solos a jugar fútbol.
0: No me digas que dejan a la doña ahí en la casa. Bueno, pues ahí en la casa, compadre, mi mamá se iba con todos nosotros, compadre.
1: ¿También se iba al fútbol?
0: Ah, ¿cómo no?
1: A la lucha libre no iba.
0: Fíjate que no, a la lucha libre no la llevábamos porque luego después se agarraba, les empezaba a echar a mentar madres a los luchadores y no la llevamos a la jefa, compadre, la dejamos en la casa.
1: También eso, fíjate que hay muchas jefas que el fin de semana te tenías que levantar, hacer tu tarea, terminar tus quehaceres y luego decían, vámonos a las luchas, y te iban a la lucha libre.
0: Ah, fíjate que no, nosotros no llevamos a la jefa a la lucha libre. ¿Por qué? Porque ya te digo, se ponía bien acá, compadre, bien chucky la
1: Se ponía
0: la jefa.
1: Bien chucky,
0: sí, okay. Sí, la jefa, compadre. Pero al fútbol sí la llevábamos porque quería ver a sus hijos jugar ahí fútbol, compadre.
1: Y ya los domingos ya se iba al estadio a ver el fútbol y después, bueno, primero se levantaba la gente y se iba a misa. Y luego después de ir a misa ya se iba al fútbol, se iba a ver por decir, al estadio, se iban a los parques. Ahorita se usa mucho ahí en Jalisco que mucha gente se va a las vías recreativas, que cierran las calles y puedes andar en bicicleta. Sí, sí.
0: Que es muy deportista, ¿o qué?
1: Sí, y fíjate que la gente sí está delgada, ¿eh? Vas para allá y si ves, desde que abres la puerta del avión, ves la diferencia, güey. Y ya vienes de regreso. Ajá. Y ya viene mucho tanque, venimos en el avión. Venimos porque me cuento, ¿eh? Sí,
0: no, compadre, recuerdo que los domingos nosotros a veces en tiempo de calor íbamos a las albercas, compadre.
1: Ándale también.
0: A las albercas, güey, con carnita asada y todo el rollo, sí, compadre.
1: No, nosotros no íbamos carnita asada, ¿no? Íbamos sándwich porque no teníamos varo. No,
0: una barra de pan Bimbo y bote de mayonesa y un paquete de bolonia.
1: Deja de eso, güey, una pinche lata de chiles, güey, ya se armaba. Y ya, íbamos felices y contentos, no nos quedaban los chores porque estábamos flacos.
0: Sí, vos querías los chores.
1: Sí, güey, al último nos andamos metiendo en puros calzones ahí.
0: Es la viaje, compadre, regularmente te metes con los chores, se te quedan ahí en la alberca,
1: güey. En las albercas. Ahora la gente de por allá de los pueblos se iba a los ríos, güey.
0: Ah, sí, fíjate que sí, compadre.
1: Yo les tengo un respeto bien grande porque ahí se enseñaron muchos a nadar en las lagunas, en los ríos, y luego se metían muchos a pescar, cabrón.
0: Fíjate que los ríos son muy traicioneros, compadre. Yo no acostumbro ni tampoco estoy dando el consejo de que se metan a los ríos. Son muy traicioneros.
1: Sí, son muy traicioneros, pero ahí de la raza muchos se enseñaron a nadar.
0: Ah, sí, claro. Sí, hay mucha raza que sí.
1: Sí, los Ríos también, ¿no? Y también los Martínez y los López y los Gámez también son bien ¿también, traicioneros.
0: Neta, güey. Sí,
1: no nomás los Ríos.
0: Qué bueno que me dijiste, compadre.
1: Bien traicioneros.
0: Déjame cuidar las espaldas.
1: Sí. Y aquí tienes uno a un lado.
0: ¡Ay, güey!
1: Bien traicionero. Vamos a identificar, mi compa. Seguimos con el mejor cotorreo nocturno, los compas de la Qué Buena. Márcanos, mándanos un audio, 818-468-6607, un mensaje escrito, si te acuerdas de todo este rollo.
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0: Feliz fin de semana, feliz sabadito lindo y querido. Hoy yo quiero mandar un saludo muy especial para la Cherry Radio que nos está escuchando. Muchísimas gracias por estar en sintonía de la Qué Buena, mi querida amiga la Cherry.
1: Ah, oh, compadre, de verdad se le extraña la morra. ¿Dónde andará, compadre? ¿Dónde anda ahorita? No me digas que anda en el partido, compadre.
0: No, no
1: posiblemente,
0: sé.
1: ¿No? Toda la raza se fue al partido, compadre. ¿Qué rollo con nosotros? ¿Qué no hubo por entradas aquí, compadre? ¿No dieron entradas aquí en la empresa, compadre?
0: ¿O y sí? Si dieron, no nos tocaron. No sé, güey, la neta. Pero sí, un saludo muy especial para la Cherry. Y un saludo muy especial para toda la raza. Oye, ¿qué onda? Ya se acabaría el partido. Todavía están... Que nos manden por ahí un mensaje. Si todavía está activo. 818-468-6607.
1: Debería de informarnos cualquiera que nos esté escuchando por ahí, que a la misma vez esté mirando el fútbol, que nos informe de cómo va el marcador entre la selección mexicana y Australia, compadre, porque estamos aquí que no tenemos tele, no vemos, no tengo la aplicación, pero como no quiero pagar la aplicación, compadre, pues me voy a aguantar hasta que se termine el partido y alguien postee por ahí el resultado, ¿eh?
0: Pues sí.
1: Ahorita estoy checando redes sociales a ver quién pone por ahí. Oye, hay raza, compadre, que a través de las redes sociales a veces se avientan lo que viene siendo la transmisión del partido. Y a veces se ve con madre, la neta, que sí, ¿eh?
0: O sea, pero, lo pero transmite. Hay veces que no, hay veces que tiene la cámara del teléfono muy mugrosa.
1: Ah. Y una de las cosas que ahorita también la raza, en vez de estar poniendo atención, a veces solamente están acá, mira, compadre, haciendo ejercicio, levantando codo, con unas cheves bien frías. A veces ni le ponen atención al partido por estar pisteando, echando vironga, machín, ¿eh?
0: Yo era de esos, yo nomás gritaba cuando era gol.
1: Ay,
0: yo me ponía más bien acá, bien machín, pues más bien botaneaba. O sea, me aventaba una chela y luego ya, ay, me dicen cuando es gol. Sí, güey, pues es que a uno que le gusta más la pisteadera que el deporte,
1: ajá,
0: pues eso haces, güey.
1: Fíjate que, bueno, a veces sí, compadre, pero a veces depende también de los compas que tienes ahí de invitados. Si tienes pura raza que le gusta pistear acá machín, pues no le ponen atención al partido. No,
0: ¿tú crees que a mi compa el Gess le va a poner atención al partido si más bien le gusta pegarle bien machín a la botella?
1: Ah, entonces está viendo el partido, pero no lo ve. Lo pone en la tele, pero no lo ve.
0: No lo ve y no deja ver el güey porque nomás está hablando. Y...
1: ¡Oh, qué carajo!
0: No, ¿y qué es? ¿Y qué es el otro? ¡Shh, cállate, güey! Así, güey, pues ahí oyes cuando griten gol, cabrón, ¿para qué me callas?
1: ¿Qué dice? De todo modo, ahí ves la repetición,
0: güey. Y luego me dice, bueno, bájale tu chingadera, dice, ya me enfadó el güey que está como mentando ahí, dice, y luego, ni está retarugo, dice, me enfadó. Pa' bueno, me decía, para bueno, el ajá, perro Bermúdez.
1: Ah,
0: dice, nah, estos de aquí dicen, y llévele pilota. Ah, bájale esa chingadera.
1: Ah, decía, sí, los comentaristas argentinos.
0: Y yo le decía, Gess, ey, güey, pero pues hay que ver, pues güey, lo estás viendo, pero pues no manches. A ver, saca otra chela. Y así, güey.
1: Ah, sí, la neta que sí, compadre. Hay mucha raza, compadre, que solamente van a esas reuniones a pistear. Pura raza gorrona.
0: Sí.
1: Que va a pistear sin gas, sin gastar.
0: Pero el Rorro no era gorrón, güey. Al contrario, las hacía carnitas, se hacía todo, güey. El vato, no. Sí, no. Sí. Él no era de Monterrey.
1: Ah, no, güey.
0: No, él no era gorrón. Él no era de Monterrey. es de Guanatos. Del mero Batán.
1: Ah, compadre, allá en el TR, fíjate, compadre, el que no lleve algo para cooperar ahí, no entra al cantón, compadre.
0: Ah, y entonces les pones cover.
1: No, claro, compadre. Nah, claro.
0: Te pasas ahora, de lanza.
1: Nada más dejábamos entrar a aquellos que llevaran chiquitas mamás.
0: Ah.
1: A eso sí los dejábamos entrar. Y todo depende de cómo estuviera la chiquita mamá.
0: Compadre. Si estaba chiquita y mamá, estaba bien.
1: Pero entraba, exactamente.
0: Pero si estaba grandota y no estaba mamá, pues se quedaba
1: afuera. Sí, compadre, además a todos los vida dios que los dejamos afuera, no los dejamos entrar. Hay solamente que escuchar en la transmisión allá en la banqueta si quieren, compadre.
0: Bueno, pues vámonos pues a otra rola y seguimos los compas de la Qué Buena.
1: Señor, échale, compadre.
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0: quedó, mi compa. Un saludo muy especial para Germán y para Tatiana, que siempre están en sintonía de la Qué Buena. Siempre nos pide algo de Jenny Rivera. Ahí quedó algo de Jenny para, pues, para que se alegre la señora, la gran señora.
1: Es correcto, compadre. También por este quiero mandar un saludo aprovechando para toda la raza de Michoacán, especialmente para mi compa Ramiro, que es mecánico de los buenos, compadre. De los buenos, sí.
0: No es de los tranzas.
1: No, no es de los tranzas. Son de los que roban nada más poquito, compadre.
0: Bueno, pues está bien que robe poquito, pero que no se pase de lanza, porque acá el topollillo, el que me lo arreglaba a mí, no, bien manchado.
1: ¿Y de dónde es el topollillo, compadre?
0: De Centroamérica.
1: Ah, ok. Sí,
0: manchado, un topollillo, bien pasado de lanza a veces. No. Y luego, con las orejotas, él me decía, pues ya no sé qué es. Y si ya le metiste como 500 varos y no sabes qué es.
1: ¿Cómo? ¿Le andaba adivinando al carro, güey?
0: Sí.
1: Igual que el chavo, güey.
0: Ah, Chavito, me he hecho varios paros.
1: ¿Ah, sí?
0: Sí, no hables mal del Chavito. Me he quedado tirado aquí y el chavo me ha alivianado.
1: Ah, pero él no le adivina. No. Él sí va al punto.
0: Es que ya sé qué fue lo que se madrió. Entonces, pues ya le digo, cámbiale esto y ya él sabe que eso. Pero si lo pongo a que lo revise, pues todavía fuera hora de que todavía no lo arreglara.
1: Ya le hubiera cambiado el motor
0: completo, güey. Chin, se me olvidó ponerle las bielas. Déjame lo desarmo otra vez.
1: Ay, no manches, güey. Oye, por cierto, también un saludo para nuestro compa, el Cipitillo, compadre.
0: Ah, de veras, yo tiene rato el Cipitillo.
1: Sí, tiene rato. Y de vez en cuando nos dice que de vez en cuando nos escucha, ¿no? Sí. Todo el tiempo, compadre. Cuando la Leona le da chance de escucharnos, nos escucha.
0: Sí, un saludo muy especial para el Cipitillo. Nomás sí. Al gato no le mande saludos.
1: Al gato no.
0: Ah, ya enfadó al güey, que tanto saludo. Pues que ni que fuera la reina de qué o qué.
1: Es correcto, compadre. Pues dice que es la reina de allá de ¿dónde?
0: No.
1: De Autlán de la Grana.
0: Tijuana, compadre. No, Tijuana.
1: Oye, la neta, a lo mejor no es de allá, güey. Se no, me hace que este güey es de aquí de... ¿De dónde?
0: Pues
1: de,
0: yo
1: de
0: no Tecate, sé. Güey. Va a ser Tecatones, yo creo que... Tecatón parece, pero no, que va a ser de allá, no, hombre, velo. No compone el vato, la gente de allá, Autlán de la Grana, es gente alta, güera, de buen porte.
1: Y este señor está que no se creció, lo lleva el viento, compadre.
0: No creció, güey, ¿no? Se quedó chiquito, güey, lo así.
1: ¿No será familiar de Arnold Schwarzenegger, compadre?
0: No, es familiar de Luche. ¡Vámonos, mi compa! ¡Vámonos con una rola! Ah, bueno, ¿qué ponemos? Algo chido.
1: Ponle algo chido, compadre, también aprovechando para saludillos al Tortuga. No nos escucha los sábados el Tortuga.
0: No, ¿cómo? Los sábados el Tortuga está...
1: Déjalo invoco, compadre.
0: Los sábados no, los sábados es ya que está en el... Oye, es que ya la tiene cargada la doña.
1: Sí, ¿verdad? Dice que para septiembre, compadre.
0: Ey, ay, ya quiero que sean sus padrinos, ¿eh?
1: Ay, güey. Ni le muevas, güey.
0: Para que te prevengas, porque no. Se me hace que va a tener que volar hasta Sacramento, Regio. Yo no sé.
1: Ay, güey. Hoy no más, compadre.
0: Hoy, hablando de por ahí de Baja California.
1: Ey.
0: Vamos a escuchar algo de los Tiranos del Norte, hasta la miel amarga.
1: Los originales, compadre.
0: Sí. No le estés echando a don Javier, que trae a puros piratas.

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1: Bonitas sorpresas nos da la música, compadre, y la vida. Y estar aquí con las personas que han forjado el camino de muchos como el mío también. Gracias, compadre, por compartir este momento con nosotros.
2: Al contrario, Cari, gracias a ti, gracias por el espacio y por invitarnos. Me da mucho gusto poder compartir esta versión contigo, esta canción que amo, y cantarla con tu estilo también. Dios te bendiga.
1: Gracias, mi viejo.

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3: 12:57.

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0: bonitas sorpresas nos da la música, compadre, y la vida. Y estar aquí con las personas que han forjado el camino de muchos como el mío también. Gracias, compadre, por compartir este momento con nosotros.
1: Al contrario, Cari, gracias a ti, gracias por el espacio y por invitarnos. Me da mucho gusto poder compartir esta versión contigo, esta canción que amo, y cantarla con tu estilo también. Dios te bendiga.
0: Gracias.

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2: 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Porque hay que advertir que muchas personas que en este momento me escuchan ya quizás intentaron la búsqueda de una ayuda con un colega, pero la solución no fue satisfactoria, quizás el cambio no vino y en ese momento la persona tal vez cree que es imposible, que su problema, su enfermedad, su dificultad no se pueda solucionar. 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Ya empiezan a llegarme algunos mensajes de texto de personas que están queriendo saber cómo pueden encontrar un cambio para bien. Los consejeros espirituales hemos desarrollado la técnica de la curación para el cambio, de ese cambio que la persona está esperando para que aparezca la buena espiritualidad. Y yo quiero decirle que hemos ayudado a muchas personas que pensaban que esa enfermedad que tenía nadie la podía curar, porque ya habían intentado y agotado los recursos de la ciencia, de los tratamientos alternativos, de los remedios, de los consejos hasta de la abuelita, ya habían ido donde el curandero, donde el yerbatero, pero el problema seguía. Y cuando tuvieron la dicha de escuchar nuestro programa Consejos, Oración y Curación, nos llamaron. Y cuando entendieron que nosotros teníamos la capacidad y nos dieron la oportunidad de que nosotros hiciéramos el trabajo necesario, las personas se curaron. 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Aquí tengo un mensaje de texto y dice: ¿qué dice mi suerte? Y escribe el curioso. Dice 314 del 59 y me pone signos interrogantes. ¿Quiere que yo a través de la fecha de nacimiento le diga con el poder que mi Dios me regaló qué le está pasando? Y en este momento capto que usted tiene un problema relacionado con su salud, que usted tiene una dificultad relacionada prácticamente que le impide caminar y le han dicho que es una enfermedad y que es la otra y al final usted no se ha podido curar. Esto es una enfermedad puesta. Es una enfermedad que le pusieron a usted que se llama el pateperro. Es un trabajo de brujería. Si usted quiso probar si tenía el conocimiento para saber qué tiene, ahora que sabe que tiene una enfermedad puesta, usted lo que tiene que hacer es escribirme para que yo le dé una cita el día de hoy y yo le pueda demostrar el daño que le hicieron y usted se dé cuenta que es una maldad y no una enfermedad. Esto es una maldad, no una enfermedad. Y eso es lo que curamos los educadores espirituales, las enfermedades puestas. Entonces, usted, amigo, que me escribe el curioso con la fecha de nacimiento, encontró la salud porque encontró la buena suerte al escribirnos a los consejeros educadores espirituales. Suerte y éxito. 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Aquí tengo un mensaje que dice: mujer ilusión. Fecha de nacimiento del 4 de mayo del 70. Amiga que me escribe con la fecha de nacimiento, ilusión. Usted se separó de su esposo porque encontró que él tenía una mujer, que no era ya técnicamente su amante, sino su segunda mujer. Y usted se separó de él. Pero la dificultad suya en este momento radica en que usted ha tenido dentro de su deseo el odio, la venganza, y eso ha hecho que usted haya dedicado más tiempo a quererse vengar de él que a querer buscar la solución que no la deja ser feliz a usted. Déjeme decirle la verdad, porque es mejor que sepa que usted va a cambiar para bien. Yo encontré que su esposo se cansó de usted, se aburrió de usted y empezó a alejarse de una manera social y después íntimamente hasta que se separó, porque a usted le pusieron un daño para que él aborreciera y ya es tarde porque ya él se fue de su lado, ya se divorció de usted, pero usted no puede sacarse esa espina, no puede sacarse esa piedra del zapato porque es una brujería. Cuando yo le quite este daño que le hicieron, Usted va a quitar ese de su mente, ese deseo de venganza, de odio, y va a darse cuenta que usted va a abrir los ojos y va a encontrar una vida diferente, llena de felicidad, de tranquilidad, de armonía, de paz. Porque es un daño lo que no la deja vivir a usted feliz. Si usted ahorita encontrara una pareja que la adorara, la quisiera, usted sigue teniendo la idea de una venganza. Pero este es el daño que le hicieron, mantenerla con el odio todo el tiempo. Le voy a quitar este daño porque lo he curado muchas veces, para que usted pueda ser feliz y para que deje ser feliz a la otra persona, porque el destino ya cambió en el momento en que usted me escribe. Y lo importante ahora es que ahora que el destino cambió, yo la ponga en el camino del bienestar, de la felicidad, de la prosperidad y de la buena salud. ¡Suerte y éxito! 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cambiar para bien. Porque ese es el propósito de este programa, que usted cambie para bien, que salga de dudas, que salga de infortunios, que salga de enfermedades que no sabe cómo curar, que se alivie esa situación difícil que tiene usted alrededor suyo y que llegue la prosperidad a su vida. 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Aquí tengo otro mensaje de texto y dice Banais, el alcohol del 36 años, ¿y qué hago? Amigo que me manda este mensaje de texto de Banais, usted me escribe porque el alcohol se trata de un familiar suyo, más exactamente de un hermano, que usted no sabe qué hacer para que él pare de tomar. Pero yo he curado muchas personas que han caído en el vicio del alcohol, del juego, el vicio de las drogas, o el vicio mixto, cuando la persona toma alcohol, hace drogas, juega. Yo he curado personas que han caído en esto, porque cuando yo hago la curación, lo primero que hago es mirar si la persona cayó en este vicio por una debilidad mental, por un problema psíquico o por una maldad. Y ahora que miro, su hermano cayó por una maldad. Primero empezó porque él tenía una novia, que usted sabe quién era, no digo nombres, y ella se fue del lado de él, lo dejó, inclusive se fue para otra ciudad, tampoco voy a decir la ciudad, se fue. Y él, su hermano, empezó a decir que se sentía un poco agüitado, que aquí empezó a tomarse que una chela para evitar el dolor, que la canción, que aquí, que allá, y en esto ya lleva 8 meses y cada día está peor, porque se está alcoholizando, porque la maldad que le hicieron técnicamente lo llevó al alcoholismo. Lo llevó a prácticamente el daño está hecho. Yo lo puedo curar, porque yo tengo que hacerle una curación. Y yo sé que usted y su hermano se la llevan bien porque él es un alcohólico de pausa. Quiere decir que después de las 5 de la mañana, 6 de la mañana, él se va con usted a trabajar. Pero después de las 4 o 5 de la tarde, él pasa por su maletín de la cerveza y se lo lleva y empieza a tomar. Y usted, pues, él le dice que por favor le respete su vida, que él hace su trabajo y le responde a usted. Pero pues usted quiere que su hermano progrese y además que no se enferme. Y además esto no es un alcohol de diversión, sino de maldad. Usted sabe que él se está destruyendo. Afortunadamente, él toma en su casa y no está haciendo drogas. porque la cosa se pondría muy mal donde él empezara a hacer drogas. Entonces, vamos a evitar que dé el segundo paso, porque esto no es un vicio, esto es una maldad, y eso es lo que curamos todos los días en nuestro centro de superación. La maldad, esa maldad que crea enfermedad, esa maldad que crea ruina, esa maldad que crea odio, que crea malestar entre las familias, que no deja prosperar ese ocio tóxico que las personas muchas veces descargan contra el prójimo. Por eso nosotros, a través de la lluvia de prosperidad, hemos ayudado a muchas personas a quitarse esa mala vibra, a quitarse esa mala espiritualidad. Voy a ayudarle con su hermano, usted me va a llamar, le voy a dar la dirección aquí en la Olympic y la Junior, estamos nosotros ubicados para que lo traiga y yo pueda hacerle este exorcismo para que usted y él vean con sus propios ojos, y después vendrá lo más importante, lo que yo últimamente me he dado cuenta que le gusta más a la gente, que yo le muestre el rostro de la persona que le hizo el daño. Pero en este caso, su hermano fue víctima de la exnovia que tenía. Entonces, vamos a curarlo y usted me va a llamar. Suerte y éxito. 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Aquí dice Huntington Park en quiebra. Y me dice 29 años. Amigo consultante, lo que usted en este momento tiene es una ruina pavosa que le pusieron. Es una maldad, porque usted está joven, usted quiere emprender, salir adelante, pero no puede porque todo lo que hace le sale mal. Entonces, usted lo que tiene es un daño, que yo muchas personas como usted he podido curar para bien, para que puedan prosperar. Y usted no se agüite, porque cuando yo le quite este daño que le pusieron, esta tranca, esta ruina pavosa, usted va a cambiar, porque usted tiene cualidad, tiene capacidad y tiene deseo y ganas de echarle. Entonces, hágame el favor y me llama, porque le voy a dar la dirección aquí en la Olympia y la Junior, estoy en Los Ángeles, para que venga a verme y yo le quite esta ruina pavosa que le pusieron y además le entregue la lluvia de prosperidad. Maravilloso el chamomile, el lavander y el abrecaminos que hemos nosotros conjurado para entregárselo, para que se lo aplique, para que se dé cuenta que a usted no le va a faltar el trabajo, no le va a faltar la oportunidad y mucho menos el dinero. Suerte y éxito. Combatimos esa ruina pavosa, lógico, que no deja que la persona prospere, porque hay muchas personas que sí trabajan independientemente, personalmente, en un trabajo, pero le dedican 10, 12 horas y cuando cierran a veces están preocupados porque no han podido hacer la cuota, el dinero que necesitan. Entonces, esta es una situación que hay que cambiar, cambiando la espiritualidad, alejando ese ambiente tóxico, ese ambiente negativo, cambiando la cortina para que pueda entrar el sol de la prosperidad. Eso es lo que hacemos los maestros espirituales, y con éxito por más de 50 años hemos podido recuperar personas que pensaban que una enfermedad que habían combatido aquí con el doctor, que allá en México con el curandero, aquí mismo con otro colega, que habían hecho remedios alternativos con naturismo, con hierbas, no se podían curar. Esos desahuciados que escucharon nuestro programa o que supieron de nosotros a través de alguien que fue curado, ahora tienen la oportunidad de cambiar para bien. 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Aquí dice de Pico Rivera, la flor no se marchita. 32 años. Sí, amiga que me escribe de Pico Rivera, usted tiene un enamorado que es una persona que está un poco más grande que usted, aquí estoy captando, estoy viendo, pero usted quiere saber si al final lo que él le dice es verdad, porque usted lo quiere más, porque pues él tiene bastantes cosas que ofrecerle, y usted se ha enamorado de la tranquilidad y la comodidad que él le ha brindado, y usted en este momento está dudosa de él, de usted no. ¿Usted está segura que quiere que él esté con usted? Porque lógicamente él es una persona que tiene como prácticamente darle a usted lo que necesita, lo que quiere y un poco más. Pero déjeme decirle algo, tiene que tener mucho cuidado, porque él tiene una mujer y a ella le gusta practicar ceremonias para protegerse de que le roben su pareja. Ella no es esposa de él, porque usted sabe que él es un hombre que no tiene mujer permanente, él está solo. Esta amiga que él tiene, igual que usted, es una persona ambiciosa, que es egoísta y que es una persona que en el momento en que ella se dé cuenta que él está saliendo con usted, va a empezar a trabajarla hasta que él la odie y la aborrezca, porque usted no es la primera que ella ha corrido, se lo digo. Yo estoy mirando aquí a través de los cuerpos opacos lo que es capaz de hacer la mala espiritualidad si usted no se protege. Pero yo le voy a ayudar, porque él sí la quiere a usted y se ha enamorado de usted, y usted es una mujer buena que se ha encontrado la lámpara, la hino, pero tiene que protegerla, porque el amor es así, hay que protegerlo. Entonces me va a llamar y yo le voy a explicar privada y confidencialmente de qué manera usted se va a casar con él, y él no se va a poder enamorar de ninguna otra mujer que no sea usted. Suerte y éxito. 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Sí, nosotros preparamos talismanes, abrecaminos, riegos, veladoras, porque el espiritualismo incluye estos elementos de apoyo que nosotros utilizamos, si los preparamos. Alguna persona que quiera algún tipo de protección, nosotros preparamos este tipo de sortilegios, talismanes. 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R79, sí puedo ayudarlo. Sí puedo ayudarlo, R79. Usted tiene un amigo que es su pareja o una persona de su mismo sexo, pero él se ha alejado de usted. El chisme, la calumnia, la mentira es lo que los tiene así. Pero se ha dado cuenta que él a veces lo llama y le pregunta, y cuando él se da cuenta que usted está a punto de conseguir alguna oportunidad, entonces él se intromete. Pero tan pronto usted se tranquiliza, entonces él se aleja. Yo sí puedo ayudarle a que él se estabilice en su relación. Yo ayudo personas del mismo sexo, personas de cualquier religión, credo, política. Entonces, si le puedo ayudar, hágame el favor y me llama, porque usted tiene lo que yo necesito de él para poder hacer que él solamente se enamore de usted. Suerte y éxito. Si hacemos amarres, hacemos conjuros, hacemos liberaciones, hacemos lo que llamamos el exorcismo para liberar a la persona de la enfermedad, de la maldad. Y lógico, mostramos el rostro de la persona en un vaso con agua después de terminar la ceremonia, el tratamiento. Esto es muy importante que lo sepa la audiencia, que tenemos ese poder de hacer que usted vea con sus propios ojos la cara de ese enemigo oculto, porque siempre lo digo, caras vemos, corazones no conocemos. Entonces, hay que tener en este momento una buena espiritualidad. En esta época hay que estar protegidos con el escudo de la buena suerte que nosotros entregamos a través del talismán, la lluvia de prosperidad, el abrecaminos 323, el área 561-7979. 323 el área, 561-7979. Van a quedar unos minutos de programa para que usted se ponga listo, anote mi teléfono y me llame y empiece a ver un cambio para bien, para que usted vea cómo nosotros sí tenemos la capacidad y podemos hacer que este don maravilloso que nos regaló el Todopoderoso, usted reciba el beneficio de la prosperidad, de la curación, de la reconciliación. Hemos ayudado a muchas personas.

0: 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Somos especialistas en evitar la separación, el divorcio que es provocado por la calumnia, por la mentira, por la injuria. Somos especialistas en quitar esa enfermedad fea que la ciencia, los doctores, los tratamientos alternativos, los yerberos y hasta los remedios de la abuelita no han podido curar. Nosotros hemos ayudado a muchas personas a cambiar para bien porque nos han llamado. Eso ha sido lo más importante, la llamada. En ese momento es cuando empieza el cambio porque la persona se da cuenta que está hablando con un maestro espiritual que le está dando soluciones, que le está dando respuestas reales, no que le está preguntando qué le pasa para después contestarle. 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no puede usted tener y no sabe qué hacer. 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Llámenos, estamos contestando la llamada. Aquí vea, de la ciudad de Downey, el 838-21 del 78. ¿Qué pasa? Mire, amigo consultante, usted lo que está interesado es en un trabajo. Y aquí usted me da la fecha de nacimiento y ahora que lo miro, la fecha de nacimiento es un trabajo que usted ha estado aplicando y no ha podido. Es una situación porque usted era un buen empleado, la compañía que tenía se cerró, pero usted está recibiendo un beneficio muy poco y usted quiere encontrar rápidamente el trabajo. Hágame el favor y me llama porque le voy a dar la dirección aquí en la Olimpia y la Junior para que venga para hacerle una descarga karmática y entregarle la lluvia de prosperidad porque le tengo buenas noticias, están a punto de interesarse en su trabajo y yo necesito quitarle esa mala vibra tóxica que tiene del miedo a la incredulidad que usted tiene en este momento. Pero le voy a quitar esta maldad, le voy a quitar esta mala vibra, haciéndole este despojo y entregándole la lluvia de prosperidad para que se dé cuenta cómo se abren los caminos del trabajo y del bienestar. Suerte y éxito. Los 2 minutos que me quedan será para invitarlo a que rompa con ese problema, para que acabe con la infelicidad, para que acabe con la mala suerte, para que acabe con esa enfermedad que no lo deja ser feliz. 323, el área 561-7979. 323, el área 561-7979. 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
0: 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Porque hay que advertir que muchas personas que en este momento me escuchan ya quizás intentaron la búsqueda de una ayuda con un colega, pero la solución no fue satisfactoria, quizás el cambio no vino y en ese momento la persona tal vez cree que es imposible que su problema, su enfermedad, su dificultad no se pueda solucionar. 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Ya empiezan a llegarme algunos mensajes de texto de personas que están queriendo saber cómo pueden encontrar un cambio para bien. Los consejeros espirituales hemos desarrollado la técnica de la curación para el cambio, de ese cambio que la persona está esperando para que aparezca la buena espiritualidad. Y yo quiero decirle que hemos ayudado a muchas personas que pensaban que esa enfermedad que tenía nadie la podía curar, porque ya habían intentado y agotado los recursos de la ciencia, de los tratamientos alternativos, de los remedios, de los consejos hasta de la abuelita. Ya habían ido donde el curandero, donde el yerbatero, pero el problema seguía. Y cuando tuvieron la dicha de escuchar nuestro programa Consejo, Sulación y Curación, no llamaron. Y cuando entendieron que nosotros teníamos la capacidad y nos dieron la oportunidad de que nosotros hiciéramos el trabajo necesario, las personas se curaron. 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Aquí tengo un mensaje de texto y dice: ¿qué dice mi suerte? Y escribe el curioso. Dice 314 del 59 y me pone signos interrogantes. ¿Quiere que yo a través de la fecha de nacimiento le diga con el poder que mi Dios me regaló qué le está pasando? Y en este momento capto que usted tiene un problema relacionado con su salud, que usted tiene una dificultad relacionada prácticamente que le impide caminar y le han dicho que es una enfermedad y que es la otra y al final usted no se ha podido curar. Esto es una enfermedad puesta. Es una enfermedad que le pusieron a usted que se llama el pateperro. Es un trabajo de brujería. Si usted quiso probar si tenía el conocimiento para saber qué tiene, ahora que sabe que tiene una enfermedad puesta, usted lo que tiene que hacer es escribirme para que yo le dé una cita el día de hoy y yo le pueda demostrar el daño que le hicieron y usted se dé cuenta que es una maldad y no una enfermedad. Esto es una maldad, no una enfermedad. Y eso es lo que curamos los educadores espirituales, las enfermedades puestas. Entonces, usted, amigo, que me escribe el curioso con la fecha de nacimiento, encontró la salud porque encontró la buena suerte al escribirnos a los consejeros educadores espirituales. Suerte y éxito. 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Marque en este momento que esta llamada es privada. 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Aquí tengo un mensaje que dice: mujer ilusión. Fecha de nacimiento del 4 de mayo del 70. Amiga que me escribe con la fecha de nacimiento, ilusión. Usted se separó de su esposo porque encontró que él tenía una mujer, que no era ya técnicamente su amante, sino su segunda mujer. Y usted se separó de él. Pero la dificultad suya en este momento radica en que usted ha tenido dentro de su deseo el odio, la venganza, y eso ha hecho que usted haya dedicado más tiempo a quererse vengar de él que a querer buscar la solución que no la deja ser feliz a usted. Déjeme decirle la verdad, porque es mejor que sepa que usted va a cambiar para bien. Yo encontré que su esposo se cansó de usted, se aburrió de usted y empezó a alejarse de una manera social y después íntimamente hasta que se separó. Porque a usted le pusieron un daño para que él aborreciera. Y ya es tarde, porque ya él se fue de su lado, ya se divorció de usted. Pero usted no puede sacarse esa espina, no puede sacarse esa piedra del zapato, porque es una brujería. Cuando yo le quite este daño que le hicieron, usted va a quitar ese de su mente, ese deseo de venganza, de odio, y va a darse cuenta que usted va a abrir los ojos y va a encontrar una vida diferente, llena de felicidad, de tranquilidad, de armonía, de paz. Porque es un daño lo que no la deja vivir a usted feliz. Si usted ahorita encontrara una pareja que la adorara, la quisiera, usted sigue teniendo la idea de una venganza. Pero este es el daño que le hicieron, mantenerla con el odio todo el tiempo. Le voy a quitar este daño porque lo he curado muchas veces, para que usted pueda ser feliz y para que deje ser feliz a la otra persona, porque el destino ya cambió en el momento en que usted me escribe. Y lo importante ahora es que ahora que el destino cambió, yo la ponga en el camino del bienestar, de la felicidad, de la prosperidad y de la buena salud. Suerte y éxito. Las personas que en este momento me escuchan a través de las ondas sonoras de esta prestigiosa estación tienen la oportunidad de hablar conmigo, con Juan Carlos, con Soraya. 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cambiar para bien. Porque ese es el propósito de este programa, que usted cambie para bien, que salga de dudas, que salga de infortunios, que salga de enfermedades que no sabe cómo curar, que se alivie esa situación difícil que tiene usted alrededor suyo y que llegue la prosperidad a su vida. 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Aquí tengo otro mensaje de texto y dice Banais, el alcohol del 36 años, ¿y qué hago? Amigo que me manda este mensaje de texto de Banais, usted me escribe porque el alcohol se trata de un familiar suyo, más exactamente de un hermano, que usted no sabe qué hacer para que él pare de tomar. Pero yo he curado muchas personas que han caído en el vicio del alcohol, del juego, el vicio de las drogas, o el vicio mixto, cuando la persona toma alcohol, hace drogas, juega. Yo he curado personas que han caído en esto, porque cuando yo hago la curación, lo primero que hago es mirar si la persona cayó en este vicio por una debilidad mental, por un problema psíquico o por una maldad. Y ahora que miro, su hermano cayó por una maldad. Primero empezó porque él tenía una novia, que usted sabe quién era, no digo nombres, y ella se fue del lado de él, lo dejó, inclusive se fue para otra ciudad, tampoco voy a decir la ciudad, se fue. Y él, su hermano, empezó a decir que se sentía un poco agüitado, que aquí empezó a tomarse que una chela para evitar el dolor, que la canción, que aquí, que allá, y en esto ya lleva 8 meses y cada día está peor, porque se está alcoholizando, porque la maldad que le hicieron técnicamente lo llevó al alcoholismo. Lo llevó a prácticamente el daño está hecho. Yo lo puedo curar, porque yo tengo que hacerle una curación, Y yo sé que usted y su hermano se la llevan bien porque él es un alcohólico de pausa. Quiere decir que después de las 5 de la mañana, 6 de la mañana, él se va con usted a trabajar. Pero después de las 4 o 5 de la tarde, él pasa por su maletín de la cerveza y se lo lleva y empieza a tomar. Y usted, pues, él le dice que por favor le respete su vida, que él hace su trabajo y le responde a usted, pero pues usted quiere que su hermano progrese y además que no se enferme, y además esto no es un alcohol de diversión, sino de maldad. Usted sabe que él se está destruyendo. Afortunadamente, él toma en su casa y no está haciendo drogas, porque la cosa se pondría muy mal donde él empezara a hacer drogas. Entonces, vamos a evitar que dé el segundo paso, porque esto no es un vicio, esto es una maldad, y eso es lo que curamos todos los días en nuestro centro de superación, la maldad, esa maldad que crea enfermedad.

que no deja prosperar ese ocio tóxico que las personas muchas veces descargan contra el prójimo. Por eso nosotros, a través de la lluvia de prosperidad, hemos ayudado a muchas personas a quitarse esa mala vibra, a quitarse esa mala espiritualidad. Voy a ayudarle con su hermano, usted me va a llamar, le voy a dar la dirección aquí en la Olympia y la Junior, estamos nosotros ubicados para que lo traiga y yo pueda hacerle este exorcismo para que usted y él vean con sus propios ojos. Y después vendrá lo más importante, lo que yo últimamente me he dado cuenta que le gusta más a la gente, que yo le muestre el rostro de la persona que le hizo el daño. Pero en este caso, su hermano fue víctima de la exnovia que tenía. Entonces, vamos a curarlo y usted me va a llamar. Suerte y éxito. El tiempo está transcurriendo y usted tiene la oportunidad de hablar con un maestro espiritual que tiene más de 50 años de experiencia de estar solucionando problemas como el suyo. 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Aquí dice Huntington Park en quiebra. Y me dice 29 años. Amigo consultante, lo que usted en este momento tiene es una ruina pavosa que le pusieron. Es una maldad, porque usted está joven, usted quiere emprender, salir adelante, pero no puede porque todo lo que hace le sale mal. Entonces, usted lo que tiene es un daño, que yo muchas personas como usted he podido curar para bien, para que puedan prosperar. Y usted no se agüite, porque cuando yo le quite este daño que le pusieron, esta tranca, esta ruina pavosa, usted va a cambiar, porque usted tiene cualidad, tiene capacidad y tiene deseo y ganas de echarle. Entonces, hágame el favor y me llama, porque le voy a dar la dirección aquí en la Olympia y la Junior, estoy en Los Ángeles, para que venga a verme y yo le quite esta ruina pavosa que le pusieron y además le entregue la lluvia de prosperidad. Maravilloso el chamomile, el lavander y el abrecaminos que hemos nosotros conjurado para entregárselo, para que se lo aplique, para que se dé cuenta que a usted no le va a faltar el trabajo, no le va a faltar la oportunidad y mucho menos el dinero. Suerte y éxito. Combatimos esa ruina pavosa, lógico, que no deja que la persona prospere, porque hay muchas personas que sí trabajan independientemente, personalmente, en un trabajo, pero le dedican 10, 12 horas y cuando cierran a veces están preocupados porque no han podido hacer la cuota, el dinero que necesitan. Entonces, esta es una situación que hay que cambiar, cambiando la espiritualidad, alejando ese ambiente tóxico, ese ambiente negativo, cambiando la cortina para que pueda entrar el sol de la prosperidad. Eso es lo que hacemos los maestros espirituales y con éxito por más de 50 años hemos podido recuperar personas que pensaban que una enfermedad que habían combatido aquí con el doctor, que allá en México con el curandero, aquí mismo con otro colega, que habían hecho remedios alternativos con naturismo, con hierbas, no se podían curar. Esos desahuciados que escucharon nuestro programa o que supieron de nosotros a través de alguien que fue curado, ahora tienen la oportunidad de cambiar para bien. Si usted en este momento tiene una enfermedad, tiene una maldad, tiene una imposibilidad, tiene una duda y no sabe cómo hacer para salir de ella, aquí tiene una oportunidad.

0: 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Aquí dice de Pico Rivera, la flor no se marchita. 32 años. Sí, amiga que me escribe de Pico Rivera, usted tiene un enamorado que es una persona que está un poco más grande que usted. Aquí estoy captando, estoy viendo, pero usted quiere saber si al final lo que él le dice es verdad, porque usted lo quiere más, porque pues él tiene bastantes cosas que ofrecerle y usted se ha enamorado de la tranquilidad y la comodidad que él le ha brindado. Y usted en este momento está dudosa de él, de usted no. ¿Usted está segura que quiere que él esté con usted? Porque lógicamente él es una persona que tiene como prácticamente darle a usted lo que necesita, lo que quiere y un poco más. Pero déjeme decirle algo, tiene que tener mucho cuidado, porque él tiene una mujer y a ella le gusta practicar ceremonias para protegerse de que le roben su pareja. Ella no es esposa de él porque usted sabe que él es un hombre que no tiene mujer permanente, él está solo. Esta amiga que él tiene igual que usted es una que es una persona ambiciosa, que es egoísta y que es una persona que en el momento en que ella se dé cuenta que él está saliendo con usted, va a empezar a trabajarla hasta que él la odie y la aborrezca porque usted no es la primera que ella ha corrido, se lo digo. Yo estoy mirando aquí a través de los cuerpos opacos, lo que es capaz de hacer la mala espiritualidad si usted no se protege. Pero yo le voy a ayudar porque él sí la quiere a usted y se ha enamorado de usted, y usted es una mujer buena que se ha encontrado la lámpara, la hino, pero tiene que protegerla porque el amor es así, hay que protegerlo. Entonces me va a llamar y yo le voy a explicar privada y confidencialmente de qué manera usted se va a casar con él y él no se va a poder enamorar de ninguna otra mujer que no sea usted. Suerte y éxito. 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R79. Sí puedo ayudarlo. Sí puedo ayudarlo, R79. Usted tiene un amigo que es su pareja o una persona de su mismo sexo, pero él se ha alejado de usted. El chisme, la calumnia, la mentira es lo que los tiene así. Pero se ha dado cuenta que él a veces lo llama y le pregunta, y cuando él se da cuenta que usted está a punto de conseguir alguna oportunidad, entonces él se intromete, pero tan pronto usted se tranquiliza, entonces él se aleja. Yo sí puedo ayudarle a que él se estabilice en su relación. Yo ayudo personas del mismo sexo, personas de cualquier religión, credo, política. Entonces, si le puedo ayudar, hágame el favor y me llama porque usted tiene lo que yo necesito de él para poder hacer que él solamente se enamore de usted. Suerte y éxito si hacemos amarres, hacemos conjuros, hacemos liberaciones, hacemos lo que llamamos el exorcismo para liberar a la persona de la enfermedad, de la maldad. Y lógico, mostramos el rostro de la persona en un vaso con agua después de terminar la ceremonia, el tratamiento. Esto es muy importante que lo sepa la audiencia, que tenemos ese poder de hacer que usted vea con sus propios ojos la cara de ese enemigo oculto, porque siempre lo digo, caras vemos, corazones no conocemos. Entonces, hay que tener en este momento una buena espiritualidad, en esta época hay que estar protegidos con el escudo de la buena suerte que nosotros entregamos a través del talismán, la lluvia de prosperidad, el abrecaminos. 323, el área 561-7979. 323, el área 561-7979. Van a quedar unos minutos de programa para que usted se ponga listo, anote mi teléfono y me llame y empiece a ver un cambio para bien. para que usted vea cómo nosotros sí tenemos la capacidad y podemos hacer que este don maravilloso que nos regaló el Todopoderoso, usted reciba el beneficio de la prosperidad, de la curación, de la reconciliación. Hemos ayudado a muchas parejas a evitar el divorcio. Somos especialistas en evitar la separación, el divorcio, que es provocado por la calumnia, por la mentira, por la injuria. Somos especialistas en quitar esa enfermedad fea que la ciencia, los doctores, los tratamientos alternativos, los yerberos y hasta los remedios de la abuelita no han podido curar. Nosotros hemos ayudado a muchas personas a cambiar para bien porque nos han llamado. Eso ha sido lo más importante, la llamada. En ese momento es cuando empieza el cambio porque la persona se da cuenta que está hablando con un maestro espiritual que le está dando soluciones, que le está dando respuestas reales, no que le está preguntando qué le pasa para después contestarle. Nosotros le decimos cuando usted nos llama qué es lo que tiene que hacer para que usted vea el cambio para bien. 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pareja en el hogar, para que usted se dé cuenta cómo puede haber tranquilidad entre sus hijos, para que usted se dé cuenta cómo puede retirar un mal vecino que no lo deja ser feliz o un inquilino que no puede usted tener y no sabe qué hacer. 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Llámenos, estamos contestando la llamada. Aquí vea, de la ciudad de Downey, el 838-21 del 78. ¿Qué pasa? Mire, amigo consultante, usted lo que está interesado es en un trabajo. Y aquí usted me da la fecha de nacimiento y ahora que lo miro, la fecha de nacimiento es un trabajo que usted ha estado aplicando y no ha podido. Es una situación porque usted era un buen empleado, la compañía que tenía se cerró, pero usted está recibiendo un beneficio muy poco y usted quiere encontrar rápidamente el trabajo. Hágame el favor y me llama porque le voy a dar la dirección aquí en la Olimpia y la Junior para que venga para hacerle una descarga karmática y entregarle la lluvia de prosperidad por que le tengo buenas noticias, están a punto de interesarse en su trabajo y yo necesito quitarle esa mala vibra tóxica que tiene del miedo a la incredulidad que usted tiene en este momento. Pero le voy a quitar esta maldad, le voy a quitar esta mala vibra haciéndole este despojo y entregándole la lluvia de prosperidad para que se dé cuenta cómo se abren los caminos del trabajo y del bienestar. Suerte y éxito. Los 2 minutos que me quedan será para invitarlo a que rompa con ese problema, para que acabe con la infelicidad, para que acabe con la mala suerte, para que acabe con esa enfermedad que no lo deja ser feliz. 323, el área 561-7979. 323, el área 561-7979. 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Será hasta la próxima.
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0: 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Saludo fraternal a toda la audiencia de parte de los maestros espirituales en este segmento Consejo y Solución para el día de hoy. Este segmento es para explicarle de qué manera los maestros espirituales, curanderos y consejeros le podemos ayudar a que encuentre una solución, una curación, a que encuentre una respuesta a esa duda que tiene. Lo importante es que participe, es una llamada privada, confidencial. 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Si quiere participar, mándenos un mensaje de texto, como lo han hecho muchas personas que se han atrevido, primero que todo, a romper el miedo al escepticismo y a la incredulidad. Porque hay que advertir que muchas personas que en este momento me escuchan ya quizás intentaron la búsqueda de una ayuda con un colega, pero la solución no fue satisfactoria, quizás el cambio no vino y en ese momento la persona tal vez cree que es imposible que su problema, su enfermedad, su dificultad no se pueda solucionar. Pero no, quiero decirle que muchas personas que nos llaman, que nos visitan, ya han ido a otros sitios, han intentado la ayuda, pero no han podido encontrar la solución, la curación, la respuesta. En este momento, llame para que vea la diferencia, porque tenemos este don maravilloso que nos regaló el Todopoderoso para poder ver a través de los cuerpos opacos y poderle decir a usted cuál es la razón principal por la cual usted no encuentra esa salida para el cambio, para bien en la salud, en la relación con su pareja, en el negocio, en la prosperidad. 323 el área, 561-7979. 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Ya empiezan a llegarme algunos mensajes de texto de personas que están queriendo saber cómo pueden encontrar un cambio para bien. Los consejeros espirituales hemos desarrollado la técnica de la curación para el cambio, ese cambio que la persona está esperando para que aparezca la buena espiritualidad. Y yo quiero decirle que hemos ayudado a muchas personas que pensaban que esa enfermedad que tenía nadie la podía curar, porque ya habían intentado y agotado los recursos de la ciencia, de los tratamientos alternativos, de los remedios, de los consejos hasta de la abuelita. Ya habían ido donde el curandero, donde el yerbatero, pero el problema seguía. Y cuando tuvieron la dicha de escuchar nuestro programa Consejos, Oración y Curación, nos llamaron, y cuando entendieron que nosotros teníamos la capacidad y nos dieron la oportunidad de que nosotros hiciéramos el trabajo necesario, las personas se curaron. 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Aquí tengo un mensaje de texto y dice: ¿qué dice mi suerte? Y escribe el curioso. Dice 314 del 59 y me pone signos interrogantes. ¿Quiere que yo a través de la fecha de nacimiento le diga con el poder que mi Dios me regaló qué le está pasando? Y en este momento capto que usted tiene un problema relacionado con su salud, que usted tiene una dificultad relacionada prácticamente que le impide caminar y le han dicho que es una enfermedad y que es la otra y al final usted no se ha podido curar. Esto es una enfermedad puesta. Es una enfermedad que le pusieron a usted que se llama el pateperro. Es un trabajo de brujería. Si usted quiso probar si tenía el conocimiento para saber qué tiene, ahora que sabe que tiene una enfermedad puesta, usted lo que tiene que hacer es escribirme para que yo le dé una cita el día de hoy y yo le pueda demostrar el daño que le hicieron y usted se dé cuenta que es una maldad y no una enfermedad. Esto es una maldad, no una enfermedad. Y eso es lo que curamos los educadores espirituales, las enfermedades puestas. Entonces, usted, amigo, que me escribe el curioso con la fecha de nacimiento, encontró la salud porque encontró la buena suerte al escribirnos a los consejeros educadores espirituales. Suerte y éxito. 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Aquí tengo un mensaje que dice: mujer ilusión. Fecha de nacimiento del 4 de mayo del 70. Amiga que me escribe con la fecha de nacimiento, ilusión. Usted se separó de su esposo porque encontró que él tenía una mujer, que no era ya técnicamente su amante, sino su segunda mujer. Y usted se separó de él. Pero la dificultad suya en este momento radica en que usted ha tenido dentro de su deseo el odio, la venganza, y eso ha hecho que usted haya dedicado más tiempo a quererse vengar de él que a querer buscar la solución que no la deja ser feliz a usted. Déjeme decirle la verdad, porque es mejor que sepa que usted va a cambiar para bien. Yo encontré que su esposo se cansó de usted, se aburrió de usted y empezó a alejarse de una manera social y después íntimamente hasta que se separó. Porque a usted le pusieron un daño para que él aborreciera. Y ya es tarde, porque ya él se fue de su lado, ya se divorció de usted. Pero usted no puede sacarse esa espina, no puede sacarse esa piedra del zapato, porque es una brujería. Cuando yo le quite este daño que le hicieron, usted va a quitar ese de su mente, ese deseo de venganza, de odio, y va a darse cuenta que usted va a abrir los ojos y va a encontrar una vida diferente, llena de felicidad, de tranquilidad, de armonía, de paz. Porque es un daño lo que no la deja vivir a usted feliz. Si usted ahorita encontrara una pareja que la adorara, la quisiera, usted sigue teniendo la idea de una venganza. Pero este es el daño que le hicieron, mantenerla con el odio todo el tiempo. Le voy a quitar este daño porque lo he curado muchas veces, para que usted pueda ser feliz y para que deje ser feliz a la otra persona, porque el destino ya cambió en el momento en que usted me escribe. Y lo importante ahora es que ahora que el destino cambió, yo la ponga en el camino del bienestar, de la felicidad, de la prosperidad y de la buena salud. ¡Suerte y éxito! Las personas que en este momento me escuchan a través de las ondas sonoras de esta prestigiosa estación tienen la oportunidad de hablar conmigo, con Juan Carlos, con Soraya. 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cambiar para bien. Porque ese es el propósito de este programa, que usted cambie para bien, que salga de dudas, que salga de infortunios, que salga de enfermedades que no sabe cómo curar, que se alivie esa situación difícil que tiene usted alrededor suyo y que llegue la prosperidad a su vida. 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Aquí tengo otro mensaje de texto y dice Banais, el alcohol del 36 años, ¿y qué hago? Amigo que me manda este mensaje de texto de Banais, usted me escribe porque el alcohol se trata de un familiar suyo, más exactamente de un hermano, que usted no sabe qué hacer para que él pare de tomar. Pero yo he curado muchas personas que han caído en el vicio del alcohol, del juego, el vicio de las drogas, o el vicio mixto, cuando la persona toma alcohol, hace drogas, juega. Yo he curado personas que han caído en esto, porque cuando yo hago la curación, lo primero que hago es mirar si la persona cayó en este vicio por una debilidad mental, por un problema psíquico o por una maldad. Y ahora que miro, su hermano cayó por una maldad. Primero empezó porque él tenía una novia, que usted sabe quién era, no digo nombres, y ella se fue del lado de él, lo dejó, inclusive se fue para otra ciudad, tampoco voy a decir la ciudad, se fue. Y él, su hermano, empezó a decir que se sentía un poco agüitado, que aquí empezó a tomarse que una chela para evitar el dolor, que la canción, que aquí, que allá. Y en esto ya lleva 8 meses y cada día está peor, porque se está alcoholizando, porque la maldad que le hicieron técnicamente lo llevó al alcoholismo. Lo llevó a prácticamente el daño está hecho. Yo lo puedo curar, porque yo tengo que hacerle una curación. Y yo sé que usted y su hermano se la llevan bien porque él es un alcohólico de pausa. Quiere decir que después de las 5 de la mañana, 6 de la mañana, él se va con usted a trabajar. Pero después de las 4 o 5 de la tarde, él pasa por su maletín de la cerveza. y se lo lleva y empieza a tomar y usted pues, él le dice que por favor le respete su vida, que él hace su trabajo y le responde a usted, pero pues usted quiere que su hermano progrese y además que no se enferme y además esto no es un alcohol de diversión, sino de maldad, usted sabe que él se está destruyendo. Afortunadamente, él toma en su casa y no está haciendo drogas, porque la cosa se pondría muy mal donde él empezara a hacer drogas. Entonces, vamos a evitar que dé el segundo paso, porque esto no es un vicio, esto es una maldad, y eso es lo que curamos todos los días en nuestro centro de superación. La maldad, esa maldad que crea enfermedad, esa maldad que crea ruina, esa maldad que crea odio, que crea malestar entre las familias, que no deja prosperar ese ocio tóxico que las personas muchas veces descargan contra el prójimo. Por eso nosotros a través de la lluvia de prosperidad hemos ayudado a muchas personas a quitarse esa mala vibra, a quitarse esa mala espiritualidad. Voy a ayudarle con su hermano, usted me va a llamar, le voy a dar la dirección aquí en la Olympic y la Junior, estamos nosotros ubicados para que lo traiga y yo pueda hacerle este exorcismo para que usted y él vean con sus propios ojos y después vendrá lo más importante, lo que yo últimamente me he dado cuenta que le gusta más a la gente, que yo le muestre el rostro de la persona que le hizo el daño. Pero en este caso, su hermano fue víctima de la exnovia que tenía. Entonces, vamos a curarlo y usted me va a llamar. Suerte y éxito. 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Aquí dice Huntington Park en quiebra. Y me dice 29 años. Amigo consultante, lo que usted en este momento, lo que usted en este momento tiene es una ruina pavosa que le pusieron. Es una maldad, porque usted está joven, usted quiere emprender, salir adelante, pero no puede porque todo lo que hace le sale mal. Entonces, usted lo que tiene es un daño, que yo muchas personas como usted he podido curar para bien, para que puedan prosperar. Y usted no se agüite, porque cuando yo le quite este daño que le pusieron, esta tranca, esta ruina pavosa, usted va a cambiar, porque usted tiene cualidad, tiene capacidad y tiene deseo y ganas de echarle. Entonces, hágame el favor y me llama porque le voy a dar la dirección aquí en la Olimpia y la Junior, estoy en Los Ángeles, para que venga a verme y yo le quite esta ruina pavosa que le pusieron y además le entregue la lluvia de prosperidad. Maravilloso el chamomile, el lavander y el abrecaminos que hemos nosotros conjurado para entregárselo, para que se lo aplique, para que se dé cuenta que a usted no le va a faltar el trabajo, no le va a faltar la oportunidad y mucho menos el dinero. Suerte y éxito. Combatimos esa ruina pavosa, lógico, que no deja que la persona prospere, porque hay muchas personas que sí trabajan independientemente, personalmente, en un trabajo, pero le dedican 10, 12 horas y cuando cierran a veces están preocupados porque no han podido hacer la cuota, el dinero que necesitan. Entonces, esta es una situación que hay que cambiar, cambiando la espiritualidad, alejando ese ambiente tóxico, ese ambiente negativo, cambiando la cortina, cortina para que pueda entrar el sol de la prosperidad. Eso es lo que hacemos los maestros espirituales, y con éxito por más de 50 años hemos podido recuperar personas que pensaban que una enfermedad que habían combatido aquí con el doctor, que allá en México con el curandero, aquí mismo con otro colega, que habían hecho remedios alternativos con naturismo, con hierbas, no se podían curar. 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Aquí dice de Pico Rivera, la flor no se marchita. 32 años. Sí, amiga que me escribe de Pico Rivera, usted tiene un enamorado que es una persona que está un poco más grande que usted. Aquí estoy captando, estoy viendo, pero usted quiere saber si al final lo que él le dice es verdad, porque usted lo quiere más, porque pues él tiene bastantes cosas que ofrecerle, y usted se ha enamorado de la tranquilidad y la comodidad que él le ha brindado, y usted en este momento está dudosa de él, de usted no. ¿Usted está segura que quiere que él esté con usted? Porque lógicamente él es una persona que tiene como prácticamente darle a usted lo que necesita, lo que quiere y un poco más. Pero déjeme decirle algo, tiene que tener mucho cuidado, porque él tiene una mujer y a ella le gusta practicar ceremonias para protegerse de que le roben su pareja. Ella no es esposa de él, porque usted sabe que él es un hombre que no tiene mujer permanente, él está solo. Esta amiga que él tiene, igual que usted, es una persona ambiciosa, que es egoísta y que es una persona que en el momento en que ella se dé cuenta que él está saliendo con usted, va a empezar a trabajarla hasta que él la odie y la aborrezca, porque usted no es la primera que ella ha corrido, se lo digo. Yo estoy mirando aquí a través de los cuerpos opacos lo que es capaz de hacer la mala espiritualidad si usted no se protege. Pero yo le voy a ayudar, porque él si la quiere a usted y se ha enamorado de usted, y usted es una mujer buena que se ha encontrado la lámpara, la hino, pero tiene que protegerla, porque el amor es así, hay que protegerlo. Entonces me va a llamar y yo le voy a explicar privada y confidencialmente de qué manera usted se va a casar con él, y él no se va a poder enamorar de ninguna otra mujer que no sea usted. Suerte y éxito. 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Usted tiene un amigo que es su pareja, o una persona de su mismo sexo, pero él se ha alejado de usted. El chisme, la calumnia, la mentira es lo que los tiene así. Pero se ha dado cuenta que él a veces lo llama y le pregunta, y cuando él se da cuenta que usted está a punto de conseguir alguna oportunidad, entonces él se intromete. Pero tan pronto usted se tranquiliza, entonces él se aleja. Yo sí puedo ayudarle a que él se estabilice en su relación. Yo ayudo personas del mismo sexo, personas de cualquier religión, credo, política. Entonces, si le puedo ayudar, hágame el favor y me llama, porque usted tiene lo que yo necesito de él para poder hacer que él solamente se enamore de usted. Suerte y éxito. Si hacemos amarres, hacemos conjuros, hacemos liberaciones, hacemos lo que llamamos el exorcismo para liberar a la persona de la enfermedad, de la maldad. Y lógico, mostramos el rostro de la persona en un vaso con agua después de terminar la ceremonia, el tratamiento. Esto es muy importante que lo sepa la audiencia, que tenemos ese poder de hacer que usted vea con sus propios ojos la cara de ese enemigo oculto, porque siempre lo digo, caras vemos, corazones no conocemos. Entonces, hay que tener en este momento una buena espiritualidad. 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Hemos ayudado a muchas parejas a evitar el divorcio. Somos especialistas en evitar la separación, el divorcio, que es provocado por la calumnia, por la mentira, por la injuria. Somos especialistas en quitar esa enfermedad fea que la ciencia, los doctores, los tratamientos alternativos, los yerberos y hasta los remedios de la abuelita no han podido curar. Nosotros hemos ayudado a muchas personas a cambiar para bien porque nos han llamado. Eso ha sido lo más importante, la llamada. 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Llámenos, estamos contestando la llamada. Aquí vea, de la ciudad de Downey, el 838-21 del 78. ¿Qué pasa? Mire, amigo consultante, usted lo que está interesado es en un trabajo. Y aquí usted me da la fecha de nacimiento y ahora que lo miro, la fecha de nacimiento es un trabajo que usted ha estado aplicando y no ha podido. Es una situación porque usted era un buen empleado, la compañía que tenía se cerró, pero usted está recibiendo un beneficio muy poco y usted quiere encontrar rápidamente el trabajo. Hágame el favor y me llama porque le voy a dar la dirección aquí en la Olimpia y la Junior para que venga para hacerle una descarga karmática y entregarle la lluvia de prosperidad, porque le tengo buenas noticias, están a punto de interesarse en su trabajo y yo necesito quitarle esa mala vibra tóxica que tiene del miedo a la incredulidad que usted tiene en este momento. Pero le voy a quitar esta maldad, le voy a quitar esta mala vibra y haciéndole este despojo y entregándole la lluvia de prosperidad para que se dé cuenta cómo se abren los caminos del trabajo y del bienestar. Suerte y éxito. Los dos minutos que me quedan será para invitarlo a que rompa con ese problema, para que acabe con la infelicidad, para que acabe con la mala suerte, para que acabe con esa enfermedad que no lo deja ser feliz. 323 el área 561-7979. 323 el área, 561-7979. 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
0: 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Saludo fraternal a toda la audiencia de parte de los maestros espirituales en este segmento Consejo y Solución para el día de hoy. Este segmento es para explicarle de qué manera los maestros espirituales, curanderos y consejeros le podemos ayudar a que encuentre una solución, una curación, a que encuentre una respuesta a esa duda que tiene. Lo importante es que participe, es una llamada privada, confidencial. 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Si quiere participar, mándenos un mensaje de texto, como lo han hecho muchas personas que se han atrevido, primero que todo, a romper el miedo al escepticismo y a la incredulidad. Porque hay que advertir que muchas personas que en este momento me escuchan ya quizás intentaron la búsqueda de una ayuda con un colega, pero la solución no fue satisfactoria, quizás el cambio no vino y en ese momento la persona tal vez cree que es imposible que su problema, su enfermedad, su dificultad no se pueda solucionar. Pero no, quiero decirle que muchas personas que nos llaman, que nos visitan, ya han ido a otros sitios, han intentado la ayuda, pero no han podido encontrar la solución, la curación, la respuesta. 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Ya empiezan a llegarme algunos mensajes de texto de personas que están queriendo saber cómo pueden encontrar un cambio para bien. Los consejeros espirituales hemos desarrollado la técnica de la curación para el cambio, de ese cambio que la persona está esperando para que aparezca la buena espiritualidad. Y yo quiero decirle que hemos ayudado a muchas personas que pensaban que esa enfermedad que tenía nadie la podía curar, porque ya habían intentado y agotado los recursos de la ciencia, de los tratamientos alternativos, de los remedios, de los consejos hasta de la abuelita, ya habían ido donde el curandero, donde el yerbatero, pero el problema seguía. Y cuando tuvieron la dicha de escuchar nuestro programa Consejo, Sulación y Curación, nos llamaron, y cuando entendieron que nosotros teníamos la capacidad y nos dieron la oportunidad de que nosotros hiciéramos el trabajo necesario, las personas se curaron. 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Aquí tengo un mensaje de texto y dice: ¿qué dice mi suerte? Y escribe el curioso. Dice 314 del 59 y me pone signos interrogantes. ¿Quiere que yo a través de la fecha de nacimiento le diga con el poder que mi Dios me regaló qué le está pasando? Y en este momento capto que usted tiene un problema relacionado con su salud, que usted tiene una dificultad relacionada prácticamente que le impide caminar y le han dicho que es una enfermedad y que es la otra y al final usted no se ha podido curar. Esto es una enfermedad puesta. Es una enfermedad que le pusieron a usted que se llama el pateperro. Es un trabajo de brujería. Si usted quiso probar si tenía el conocimiento para saber qué tiene, ahora que sabe que tiene una enfermedad puesta, usted lo que tiene que hacer es escribirme para que yo le dé una cita el día de hoy y yo le pueda demostrar el daño que le hicieron y usted se dé cuenta que es una maldad y no una enfermedad. Esto es una maldad, no una enfermedad. Y eso es lo que curamos los educadores espirituales, las enfermedades puestas. Entonces, usted, amigo, que me escribe el curioso con la fecha de nacimiento, encontró la salud porque encontró la buena suerte al escribirnos a los consejeros educadores espirituales. Suerte y éxito. 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Aquí tengo un mensaje que dice: Mujer Ilusión. Fecha de nacimiento del 4 de mayo del 70. Amiga que me escribe con la fecha de nacimiento, ilusión. Usted se separó de su esposo porque encontró que él tenía una mujer, que no era ya técnicamente su amante, sino su segunda mujer. Y usted se separó de él. Pero la dificultad suya en este momento radica en que usted ha tenido dentro de su deseo el odio, la venganza, y eso ha hecho que usted haya dedicado más tiempo a quererse vengar de él que a querer buscar la solución que no la deja ser feliz a usted. Déjeme decirle la verdad, porque es mejor que sepa que usted va a cambiar para bien. Yo encontré que su esposo se cansó de usted, se aburrió de usted y empezó a alejarse de una manera social y después íntimamente hasta que se separó, porque a usted le pusieron un daño para que él aborreciera, y ya es tarde porque ya él se fue de su lado, ya se divorció de usted, pero usted no puede sacarse esa espina, no puede sacarse esa piedra del zapato, porque es una brujería. Cuando yo le quite este daño que le hicieron, usted va a quitar ese de su mente, ese deseo de venganza, de odio, y va a darse cuenta que usted va a abrir los ojos y va a encontrar una vida diferente, llena de felicidad, de tranquilidad, de armonía, de paz, porque es un daño lo que no la deja vivir a usted feliz. Si usted ahorita encontrara una pareja que la adorara, la quisiera, usted sigue teniendo la idea de una venganza. Pero este es el daño que le hicieron, mantenerla con el odio todo el tiempo. Le voy a quitar este daño porque lo he curado muchas veces, para que usted pueda ser feliz y para que deje ser feliz a la otra persona, porque el destino ya cambió en el momento en que usted me escribe. Y lo importante ahora es que ahora que el destino cambió, yo la ponga en el camino del bienestar, de la felicidad, de la prosperidad y de la buena salud. ¡Suerte y éxito! Las personas que en este momento me escuchan a través de las ondas sonoras de esta prestigiosa estación tienen la oportunidad de hablar conmigo, con Juan Carlos, con Soraya. 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cambiar para bien, porque ese es el propósito de este programa, que usted cambie para bien, que salga de dudas, que salga de infortunios, que salga de enfermedades que no sabe cómo curar, que se alivie esa situación difícil que tiene usted alrededor suyo y que llegue la prosperidad a su vida. 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Aquí tengo otro mensaje de texto y dice Banais, el alcohol del 36 años, ¿y qué hago? Amigo que me manda este mensaje de texto de Banais, usted me escribe porque el alcohol se trata de un familiar suyo, más exactamente de un hermano, que usted no sabe qué hacer para que él pare de tomar. Pero yo he curado muchas personas que han caído en el vicio del alcohol, del juego, el vicio de las drogas, o el vicio mixto, cuando la persona toma alcohol, hace drogas, juega. Yo he curado personas que han caído en esto, porque cuando yo hago la curación, lo primero que hago es mirar si la persona cayó en este vicio por una debilidad mental, por un problema psíquico o por una maldad. Y ahora que miro, su hermano cayó por una maldad. Primero empezó porque él tenía una novia, que usted sabe quién era, no digo nombres, y ella se fue del lado de él, lo dejó, inclusive se fue para otra ciudad, tampoco voy a decir la ciudad, se fue. Y él, su hermano, empezó a decir que se sentía un poco agüitado, que aquí empezó a tomarse que una chela para evitar el dolor, que la canción, que aquí, que allá. Y en esto ya lleva 8 meses y cada día está peor porque se está alcoholizando, porque la maldad que le hicieron técnicamente lo llevó al alcoholismo. Lo llevó a prácticamente el daño está hecho. Yo lo puedo curar porque yo tengo que hacerle una curación. Y yo sé que usted y su hermano se la llevan bien porque él es un alcohólico de pausa. Quiere decir que después de las 5 de la mañana, 6 de la mañana, él se va con usted a trabajar.

Y usted, pues, él le dice que por favor le respete su vida, que él hace su trabajo y le responde a usted, pero pues usted quiere que su hermano progrese y además que no se enferme, y además esto no es un alcohol de diversión, sino de maldad, usted sabe que él se está destruyendo. Afortunadamente, él toma en su casa y no está haciendo drogas, porque la cosa se pondría muy mal donde él empezara a hacer drogas. Entonces, vamos a evitar que dé el segundo paso, porque esto no es un vicio, esto es una maldad, y eso es lo que curamos todos los días en nuestro centro de superación. La maldad, esa maldad que crea enfermedad, esa maldad que crea ruina, esa maldad que crea odio, que crea malestar entre las familias, que no deja prosperar ese ocio tóxico que las personas muchas veces descargan contra el prójimo. Por eso nosotros a través de la lluvia de prosperidad hemos ayudado a muchas personas a quitarse esa mala vibra, a quitarse esa mala espiritualidad. Voy a ayudarle con su hermano, usted me va a llamar, le voy a dar la dirección aquí en la Olympic y la Junior, estamos nosotros ubicados para que lo traiga y yo pueda hacerle este exorcismo para que usted y él vean con sus propios ojos y después vendrá lo más importante, lo que yo últimamente me he dado cuenta que le gusta más a la gente, que yo le muestre el rostro de la persona que le hizo el daño. Pero en este caso, su hermano fue víctima de la exnovia que tenía. Entonces, vamos a curarlo y usted me va a llamar. Suerte y éxito. 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Aquí dice Huntington Park en quiebra. Y me dice 29 años. Amigo consultante, lo que usted en este momento, lo que usted en este momento tiene es una ruina pavosa que le pusieron. Es una maldad, porque usted está joven, usted quiere emprender, salir adelante, pero no puede porque todo lo que hace le sale mal. Entonces, usted lo que tiene es un daño que yo muchas personas como usted he podido curar para bien, para que puedan prosperar. Y usted no se agüite, porque cuando yo le quite este daño que le pusieron, esta tranca, esta ruina pavosa, usted va a cambiar, porque usted tiene cualidad, tiene capacidad y tiene deseo y ganas de echarle. Entonces, hágame el favor y me llama, porque le voy a dar la dirección aquí en la Olimpia y la Junior, estoy en Los Ángeles, para que venga a verme y yo le quite esta ruina pavosa que le pusieron y además le entregue la lluvia de prosperidad. Maravilloso el chamomile, el lavander y el abrecaminos que hemos nosotros conjurado para entregárselo, para que se lo aplique, para que se dé cuenta que a usted no le va a faltar el trabajo, no le va a faltar la oportunidad y mucho menos el dinero. Suerte y éxito. Combatimos esa ruina pavosa, lógico, que no deja que la persona prospere, porque hay muchas personas que sí trabajan independientemente, personalmente, en un trabajo, pero le dedican 10, 12 horas y cuando cierran a veces están preocupados porque no han podido hacer la cuota, el dinero que necesitan. Entonces, esta es una situación que hay que cambiar, cambiando la espiritualidad, alejando ese ambiente tóxico, ese ambiente negativo, cambiando la cortina,
termina para que pueda entrar el sol.

0: de la prosperidad. 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Aquí dice de Pico Rivera, la flor no se marchita. 32 años. Sí, amiga que me escribe de Pico Rivera, usted tiene un enamorado que es una persona que está un poco más grande que usted. Aquí estoy captando, estoy viendo, pero usted quiere saber si al final lo que él le dice es verdad, porque usted lo quiere más, porque pues él tiene bastantes cosas que ofrecerle, y usted se ha enamorado de la tranquilidad y la comodidad que él le ha brindado, y usted en este momento está dudosa de él, de usted no. ¿Usted está segura que quiere que él esté con usted? Porque lógicamente él es una persona que tiene como prácticamente darle a usted lo que necesita, lo que quiere y un poco más. Pero déjeme decirle algo, tiene que tener mucho cuidado, porque él tiene una mujer y ella le gusta practicar ceremonias para protegerse de que le roben su pareja. Ella no es esposa de él, porque usted sabe que él es un hombre que no tiene mujer permanente, él está solo. Esta amiga que él tiene igual que usted es una que es una persona ambiciosa, que es egoísta y que es una persona que en el momento en que ella se dé cuenta que él está saliendo con usted, va a empezar a trabajarla hasta que él la odie y la aborrezca, porque usted no es la primera que ella ha corrido, se lo digo. Yo estoy mirando aquí a través de los cuerpos opacos lo que es capaz de hacer la mala espiritualidad si usted no se protege. Pero yo le voy a ayudar, porque él si la quiere a usted y se ha enamorado de usted, y usted es una mujer buena que se ha encontrado la lámpara, la hino, pero tiene que protegerla, porque el amor es así, hay que protegerlo. Entonces me va a llamar y yo le voy a explicar privada y confidencialmente de qué manera usted se va a casar con él, y él no se va a poder enamorar de ninguna otra mujer que no sea usted. Suerte y éxito. 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Usted tiene un amigo que es su pareja o una persona de su mismo sexo, pero él se ha alejado de usted. El chisme, la calumnia, la mentira es lo que los tiene así. Pero se ha dado cuenta que él a veces lo llama y le pregunta, y cuando él se da cuenta que usted está a punto de conseguir alguna oportunidad, entonces él se intromete. Pero tan pronto usted se tranquiliza, entonces él se aleja. Yo sí puedo ayudarle a que él se estabilice en su relación. Yo ayudo personas del mismo sexo, personas de cualquier religión, credo, política. Entonces, si le puedo ayudar, hágame el favor y me llama, porque usted tiene lo que yo necesito de él para poder hacer que él solamente se enamore de usted. Suerte y éxito. Si hacemos amarres, hacemos conjuros, hacemos liberaciones, hacemos lo que llamamos el exorcismo para liberar a la persona de la enfermedad, de la maldad. Y lógico, mostramos el rostro de la persona en un vaso con agua después de terminar la ceremonia, el tratamiento. Esto es muy importante que lo sepa la audiencia, que tenemos ese poder de hacer que usted vea con sus propios ojos la cara de ese enemigo oculto, porque siempre lo digo, caras vemos, corazones no conocemos. Entonces, hay que tener en este momento una buena espiritualidad. 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Hemos ayudado a muchas parejas a evitar el divorcio. 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Somos especialistas en quitar esa enfermedad fea que la ciencia, los doctores, los tratamientos alternativos, los yerberos y hasta los remedios de la abuelita no han podido curar. Nosotros hemos ayudado a muchas personas a cambiar para bien porque nos han llamado. 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Llámenos, estamos contestando la llamada. Aquí vea, de la ciudad de Downey, el 838-21 del 78. ¿Qué pasa? Mire, amigo consultante, usted lo que está interesado es en un trabajo. Y aquí usted me da la fecha de nacimiento y ahora que lo miro, la fecha de nacimiento es un trabajo que usted ha estado aplicando y no ha podido. Es una situación porque usted era un buen empleado, la compañía que tenía se cerró, pero usted está recibiendo un beneficio muy poco y usted quiere encontrar rápidamente el trabajo. 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
3: Aquí estamos nuevamente, frente a estos micrófonos, llevando para todos ustedes un mensaje de luz, esperanza y orientación espiritual. A diario estamos viendo y analizando muchos problemas de índole familiar, espiritual y social. Muchas personas se encuentran desesperadas y angustiadas sin saber qué hacer. Hoy damos gracias al Todopoderoso por permitirnos este espacio radial. Hoy damos gracias por abrirnos las puertas de sus hogares y sobre todo de sus corazones, porque a través de este programa ustedes entenderán cómo se puede salir hacia adelante. Este programa no nace simplemente del deseo de hablar, sino del compromiso profundo de compartir conocimientos que puedan transformar sus vidas. Por eso a diario les digo, aquí estoy, aquí sigo, deseándoles amor, paz y confraternidad. ¿Desea comunicarse conmigo? ¿Desea llamarme? ¿Desea entrevistarse con un verdadero profesional? 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Tenemos oyente en línea. Démosle cabida a esta llamada. Fecha de nacimiento.
4: 3 de agosto.
3: Sí.
4: Del 72.
3: Bueno, hija, vamos en este preciso momento a hacer un puente telepático. Respíreme por la nariz 3 veces y bótelo por la boca, por favor. Bótelo por la boca. Hemos hecho un puente telepático y nos podemos dar cuenta en este preciso momento que los males, los daños en este instante le están perturbando mucho su vida. Sabemos que usted es una persona que ha sufrido, ha batallado en muchas enfermedades en este preciso momento, se están apoderando de su vida. Enfermedades naturales y enfermedades sobrenaturales, ¿oyó?
4: Sí.
3: Cuando le hablo de enfermedades naturales, son enfermedades de Dios. Son enfermedades que usted tiene y son enfermedades que se las pueden curar los médicos. Pero cuando yo le digo enfermedades sobrenaturales, son enfermedades que le llegan a su cuerpo. ¿Se ha sentido que el cuerpo se le va, como que se va, como que se desmaya, como que se duerme, verdad?
4: Sí.
3: ¿Usted ha sentido de pronto y esto le ha dado en la calle?
4: Sí.
3: Le ha dado en la calle y cae usted en el piso, ¿verdad?
4: Ajá.
3: ¿Ayer le dio esto?
4: Sí.
3: Y usted se siente mal, ¿verdad?
4: Sí.
3: Cada vez que le da esto, usted se siente como que el cuerpo no fuera suyo.
4: Bien esforzada, sin fuerzas.
3: Exacto, como que usted le prestaran el cuerpo, ¿verdad?
4: Ándele.
3: Como que se le van las fuerzas.
4: Sí.
3: Esto que usted está padeciendo, mi querida amiga del alma, no es normal. Esto que usted está padeciendo es un daño que le hicieron, es una maldad que le hicieron. Y es por eso, mi querida amiga, vuelvo y le repito, que usted en este momento está dañada, está envidiada.
4: ¿Pero por quién o qué?
3: Usted sabe que por la radio yo no puedo nombrar a nadie, ¿sí? Uh-huh. Pero hay una persona de sexo femenino que le ha hecho este daño, le ha hecho este mal. Primero, a usted el amor no le ha ido bien y le ha tocado hacer el papel de padre y madre en la casa, ¿verdad?
4: Sí.
3: Para que usted se dé cuenta quién es la persona que la tiene así, es necesario que nos visite para nosotros poderla tratar, para nosotros poderle ayudar y decirle qué podemos hacer, ¿de acuerdo?
4: Sí.
3: Vamos a hacer una cosa, porque nosotros estamos aquí es para trabajar y para luchar por la gente necesitada, por la gente humilde. Vamos a colocarla en cadena de oración, ¿le parece?
4: Sí.
3: La voy a colocar en cadena de oración. Consígase una veladora en su casa, una veladora de vaso de color blanco.
4: Ahorita, lo que pasa es que no estoy directamente en mi casa, estoy hablando de otra parte del teléfono.
3: Bueno, pues cuando llegue a su casa.
4: Ajá.
3: Cuando llegue a su casa ahorita o en la tarde, en la noche.
4: ¿Una veladora blanca?
3: Una veladora blanca, la coloca en su casa, la enciende, reza un Padre Nuestro, pide tres deseos en su mente cuando encienda la veladora y nosotros la vamos a colocar en cadena de oración.
4: Sí.
3: ¿Algo que me quiera comentar? ¿Algo que me quiera decir? ¿Le hemos ayudado? ¿Le hemos orientado?
4: Sí.
3: ¿Sí nos recomienda ante las personas que nos escuchan?
4: Sí.
3: ¿Sí nos recomienda?
4: Sí.
3: ¿Hablamos con la verdad y la sinceridad o le hemos mentido en algo?
4: No.
3: Ah, bueno. Bueno, hermana, gracias.
4: Ándele.
3: Que mi Dios me la bendiga.
4: Ándele.
3: Una vez más, como todos los días de costumbre, realizando nuestro programa en vivo y en directo, quiero decirles a todos ustedes que aquí estamos listos y preparados para recibir los llamados, para recibir la comunicación. Muchas personas solicitando ayuda por un hijo, por un hermano, por un familiar. Muchas personas solicitando ayudas porque ya las oportunidades han cambiado, porque la vida le ha cambiado a estas personas. Unos luchan porque lamentablemente en el amor no son correspondidos, otros luchan porque el dinero no les rinde, no les alcanza absolutamente para nada. Otros luchan también por alcanzar sus ideales, sus metas. Y muchos hermanitos están luchando por enfermedades. Enfermedades psicosomáticas rebeldes o desconocidas. Abra los ojos, hermano. Abra los ojos, amiga. A usted en este preciso instante le pueden estar fabricando un daño, una maldad, una brujería a sus espaldas. Y usted ni cuenta se da. Abra bien los ojos, caballero. Abra bien los ojos, señorita. Porque hay gente inescrupulosa, hay gente malvada. Y la única enfermedad que nuestro Padre Celestial no pudo curar en la tierra se llama envidia. Por envidia se mata, por envidia se hiere, por envidia se carcome y por envidia lo dejan a usted postrado en una cama. A usted por envidia lo dejan comiendo de manos terceras. Hay gente, mire, yo he visto hombres alzando del piso, hermanos, hojas de los árboles pensando que son billetes, piedras pensando que son monedas. He visto hombres, desesperados y angustiados llorando por una mujer. Hombres que salen a la calle y pelean con cuanto hombre se les atraviesa, pero llegan a la casa a barrer, a trapear y a lavar la ropa. ¿Por qué? Porque los tienen sometidos. Porque para eso existe la maldad, para eso existen las ayudas y para eso las brujas y las pitonisas están trabajando últimamente, mis queridos hermanos del alma, para dejar a la gente mal, para dejar a un hombre, a una mujer postrado en una cama y para dejarlo a usted. Escúcheme bien lo que le voy a decir. Escúcheme bien, señor, y escúcheme bien, señorita, para dejarlo a usted desvalido, sin suerte, sin ganas de vivir. He visto personas dando leche sin ser vacas y poniendo huevos sin ser gallina. Mucho cuidado, mi querido hermano del alma, que a usted lo pueden estar acabando, a usted lo pueden estar aniquilando, a usted lo pueden estar destruyendo a sus espaldas y usted ni pendiente de esto. Abra bien los ojos. Dese cuenta quién tiene a su alrededor, quién es su amigo, quién es su enemigo, quién es la persona que a usted verdaderamente le quiere, le ama,
5: quién es la persona que verdaderamente está a su alrededor. Abra bien los ojos y dése cuenta, mi querido hermano del alma, con el único propósito y fin de ayudar, de orientar y de servir. También nos hemos dado cuenta, hermanos, de gente, hombre, cómo se va aumentando la gente envidiosa, vuelvo y le repito. ¿Cuántas personas ya vienen separándose en el hogar? ¿Cuántas personas están ya al borde de la separación? Nos hemos dado cuenta que existe y se ve un malestar y un caos general. La maldad, la brujería, la hechicería, la magia negra y otras porquerías más siguen causando estragos en toda la humanidad. Y lo que más nos duele es que esta humanidad, estos hermanos que vienen sufriendo, separándose de sus esposas, lamentándose porque no tienen dinero, algunos seres no reflexionan, no piensan, no se ayudan y entre más días los problemas aumentan, crece y amenaza con acabar con todo. El futuro para muchas gentes, para muchas personas se ha presentado incierto y de verdad que eso nos da pesar. Eso nos duele, hermanos, porque miren, ustedes han escuchado gente que gana buen dinero, personas que van al trabajo, personas que se sacrifican y personas que luchan por tener un futuro mejor. Pero estas personas hoy por hoy, en vez de subir, van desde embajada. ¿Por qué? Por la envidia, por la maldad, por la gente inescrupulosa, por las personas malvadas. Vuelvo y le repito, hermano, vuelvo y le repito, amiga, si usted en este momento ve su futuro incierto, si usted, mi querido amigo del alma, ve que las oportunidades se le van, visítenos. Visítenos porque nuestra misión es ayudarles. Nuestra misión es guiarles, orientarles. Pero tenemos también, mis queridos hermanos del alma,
3: elementos y ayudas espirituales para sacarlo a usted hacia adelante. Si usted en este momento me está escuchando, si usted en este momento está escuchando la radio, está de verdad siguiendo nuestro programa, es necesario que tome conciencia y se dé cuenta que existe un futuro mejor para todos. 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Este es un programa de preguntas y respuestas. ¿Me llama por usted o me llama por algún familiar en especial?
4: Es que traigo un chorro de dudas, de cosas.
3: Sí, señora. ¿La primordial cuál es?
4: Bueno, le voy a dar la... está mi hermano enfermito, el más chiquillo, y está enfermo y pues no sé realmente por qué. O sea, se está viendo muy acabado ya.
3: ¿Ya muy acabado?
4: Sí, y es el más chiquillo.
3: Ya, perfecto.
4: Y tenemos un hermano que acaba de fallecer, pero realmente no sabemos ni qué, ¿verdad?
3: Ni qué fue, por qué falleció.
4: Sí, porque falleció él. Perfecto. Y ahora mi hermano, o sea, está empezando a ponerse igual.
3: Bueno, pues mi hermanita, necesito su fecha de nacimiento, por favor.
4: Del 7 de diciembre del 68.
3: Analizando su fecha de nacimiento, hermana, y a través de las cartas del tarot, me doy cuenta que ustedes tienen una maldición familiar. Ustedes tienen una maldición bastante grande.
4: Ah.
3: Ese daño empezó desde sus abuelos, desde sus ancestros.
4: Ajá.
3: Hay 3 personas encargadas de hacerles daño, de hacerles maldad. Entonces, cada vez que muere un familiar, ese daño se le pasa a otro de su familia.
4: Ándele.
3: Esto se llama una cadena de maleficio.
4: Ah.
3: Esto se llama una cadena de maleficio. El maleficio se les convierte en cáncer.
4: Ah.
3: Pero no es cáncer de verdad, es un cáncer postizo. Por eso se han muerto inexplicablemente y por eso su familia, empezando por su madre,
4: uh-huh,
3: su mamá sufrió al morir,
4: uh-huh,
5: sufrió al morir, su hermano igual, de igual manera, porque ustedes los tienen es en una cadena de un mal. Y estas personas se han ensañado en ustedes. Ni Dios lo quiera, llega a morir su hermano más chico, arranca con otro familiar. Y así sucesivamente.
4: Perdón, también está mi pareja, me tiene un poquito preocupada.
5: ¿Por qué?
4: Porque también entre más pasa el tiempo, yo le veo su vientre muy abultado y siempre esto padece del estómago, pero no sé qué traiga.
3: Bueno, ya cuando usted me vaya a visitar, me trae la primera orina en la mañana de su pareja y lo vamos a poder analizar bien.
4: Sí.
3: Hable con su familia y diríjase a nuestro consultorio lo más pronto posible, ¿perfecto?
4: Sí, sí.
3: Bueno, hermana, que mi Dios me la bendiga.
4: Igualmente, bueno, muchas gracias. Bueno, hermanita,
3: que esté muy bien.
4: Ajá, gracias.
3: Bueno, hermana, gracias a usted por participar de nuestro programa. Queridos oyentes, queremos hacer una pausa especial para hablarle a aquellas personas que hoy se encuentran lejos de su tierra, lejos de sus padres, lejos de sus hijos, de sus esposas, de sus esposos. Se vinieron a luchar, a trabajar incansablemente. Sabemos que no es fácil. Sabemos que hay noches en silencio, recuerdos que pesan y una ausencia que duele profundamente. Migrar no es solo cambiar de lugar o de país, es aprender a vivir con el corazón dividido. Pero hoy queremos decirte, a ti que me estás escuchando, hay algo muy importante. Tu sacrificio tiene un propósito. Cada esfuerzo que haces, cada día que resistes, es una semilla que estás sembrando para el bienestar de los tuyos, tus hijos, tus esposos, tus padres, tus familiares, tus tíos, tus compadres, más adelante te lo van a saber agradecer. No permitas que la tristeza te consuma. Transforma esa nostalgia en fuerza, en motivación, en amor que cruza cualquier frontera y cualquier distancia. Hoy, al terminar o a través de este programa, toma ese celular, llama, comunícate conmigo y también, después de que me hables a mí, llama a la persona que amas, que quieres. Escríbele un mensaje a través de WhatsApp, dile lo importante que es para ti. No esperes un momento perfecto, hazlo ahora mismo. Porque el amor que se expresa sana y el amor que se comparte acorta cualquier distancia. Comunícate conmigo, mi querido hermano del alma. Estoy disponible para ayudarte. Estoy disponible para tenderte la mano amiga en esos momentos difíciles de la vida. 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Tenemos oyente en línea. Démosle cabida a esta llamada. Fecha de nacimiento.
6: 29 de septiembre del 66.
3: De 1966. Está preocupada. Su pareja ha cambiado últimamente. ¿Cuánto llevan ustedes juntos?
6: 16 años.
3: 16 años. Vamos a analizarle a través de la carta 31 las dificultades, el 40 el presentimiento y la 42 la constancia. Lamentablemente estas carticas me manifiestan y me dicen que ustedes vienen de mal en peor con su esposo, con su pareja. Ustedes últimamente vienen discutiendo, peleando y ya no ni se acercan, ya no comparten, ¿verdad?
6: Ay, ay, ay, pues me duele decirlo, pero poco.
3: Lo que pasa es que todos dos tienen un temperamento muy fuerte. Todos dos son de mal genio. La carta de las dificultades junto con el presentimiento. Me comunican y me dice que todos dos son de muy mal genio. No se pueden hablar, no se pueden decir, no pueden dialogar últimamente.
6: Sí.
5: Ustedes chocan mucho, ustedes tienen mucha dificultad. Ustedes pelean, discuten por cualquier cosa, como se dice, con cualquier tontería. No se ponen de acuerdo, hermana.
6: Sí, así es.
3: Veo que de un tiempo hacia acá vienen las discusiones, las peleas, los malentendidos, pero mucha duda de parte suya. Usted le ha descubierto a su esposo unos mensajes en el celular y esto la tiene a usted pensativa y dudosa de él, ¿verdad?
6: Pues la verdad, sí.
3: Pues hermana, tengo para decirle que lo que usted presiente es totalmente cierto. Hay otra persona, hay otra mujer de por medio, la cual, pues por medio de la radio no se lo puedo comunicar. Necesito que me visite. ¿Usted quiere regresar? ¿Quiere estar bien con él? ¿O qué quiere? Dígame.
6: No, pues yo realmente quiero saber qué es lo que pasa y si va a funcionar y si no, pues es mucha mortificación para mí continuar como estamos.
3: Puede continuar, pero a través de una ayuda que yo le haga en mi centro espiritual cuando usted me visite, tráigame una prenda de su esposo, la que él más use. Quiero también decirle que a través de las cartas del tarot he detectado gente inescrupulosa a su alrededor, amigos, familiares, vecinos, gente que no los quiere. Y esto usted lo desconoce, ¿verdad?
6: Mire, y aparentemente, pues, creo estar rodeada de gente buena.
3: Es lo que siempre digo en mi programa, que ahora vemos corazones no sabemos. Hermanita, visíteme con la playera que le dije de su esposo, una fotografía de él de cuerpo entero y un pañuelo blanco, por favor.
6: ¿Y en qué horario me pueden atender?
3: Nosotros estamos a partir de las 9 de la mañana todo el día. Con lo que le pedí, por favor, me visita. ¿Algo más que me quiera preguntar?
6: Pero usted no me puede decir si mi esposo realmente tiene otra persona.
3: Claro que la tiene, hermana. Por eso le dije, visíteme porque él tiene otra persona. Hay otra mujer interponiéndose en la vida de ustedes dos. Visíteme, le voy a dar el nombre y le voy a decir en dónde vive esa persona para que usted le aclare a su esposo. La espero pronto, ¿sí?
6: Sí, está muy bien. Entonces yo pasaré a visitarlo.
5: Bueno, pues mi hermana, gracias por comunicarse.
6: Gracias.
5: Bueno, hermano, hasta luego.
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3: Vivimos en tiempos complejos, muchas personas se enfrentan preocupaciones, enfermedades, dificultades en el amor, problemas económicos y conflictos familiares. Y es precisamente en estos momentos cuando surgen las grandes preguntas. ¿Cómo puedo ser feliz? ¿Cómo puedo alcanzar el éxito? ¿Cómo puedo protegerme de las malas influencias, de la envidia y de la gente negativa? ¿Cómo puedo mejorar mi relación de pareja y evitar el sufrimiento y la ruptura total? A través de este espacio. A través de este programa queremos compartir con ustedes herramientas basadas en el conocimiento, la reflexión y el crecimiento interior. Creemos firmemente que cada ser humano tiene la capacidad de superarse, de afrontar y de transformar su realidad y de construir una vida mejor. Pero para lograrlo, para poder hacer lo que yo le estoy diciendo, es necesario empezar desde adentro, cambiando nuestros pensamientos, nuestras actitudes, nuestras acciones y buscando una ayuda profesional como somos nosotros. La envidia, el rencor, la negatividad y el miedo son cargas que impiden avanzar. Cuando aprendemos a soltarlas, cuando aprendemos a salir adelante, abrimos las puertas al amor, abrimos la puerta de la paz, abrimos la puerta de las nuevas oportunidades. Aquí no solo hablaremos de problemas, sino también de soluciones, de cómo encontrar equilibrio, cómo fortalecer nuestro espíritu, cómo atraer bienestar y cómo vivir con mayor claridad y propósito. 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
5: Me comunican y me informan aquí en la radio que está entrando llamada, está entrando comunicación. Usted también se puede comunicar con nosotros. Oyente en línea, fecha de nacimiento, es tan amable.
4: Mire, es el 11 de noviembre de 1955.
5: Analizando esta fecha de nacimiento, me doy cuenta de que usted vive en su casa con su pareja como si vivieran perros y gatos, ¿verdad?
4: Sí.
5: Se siente desanimada, sin ganas de estar en la casa, sin ganas de hacer las cosas. No puedo nombrar, pues, no, o sea, no puedo nombrar a nadie. A su casa le han tirado una sal, ¿oyó? Y es por eso que ustedes últimamente no se comprenden, no se entienden y usted vive mal.
4: Sí.
5: En la economía han cambiado mucho también.
4: Tenemos desde el año pasado de que
5: no levantan cabeza.
4: No levantamos cabeza. Apenas hace poquito comencé yo a trabajar.
5: Yo le puedo ayudar. En nuestro consultorio tenemos elementos de apoyo para ayudarle, para cambiar su suerte, para que le vaya bien. Pero en la casa hay una sal de por medio, que esa sal es la que no deja que ustedes prosperen.
4: Ok. Entonces por ahí estaremos.
5: Bueno, hermana.
4: Gracias.
5: Dios la bendiga, que esté muy bien.
4: Gracias.
5: Hasta bueno. Luego. Bueno, hermana. Hasta luego. Si usted acude a nosotros con la fe, con el deseo infinito de poder solucionar ese problema, de poder curar esa enfermedad, tenga la plena seguridad que lo va a poder conseguir. Si es de usted, mi querido hermano, mi querida amiga, que tiene que ver con lágrimas en los ojos, cómo el dinero muchas veces se le va, o cómo su esposa o su esposo ha cambiado con usted de la noche a la mañana, este programa lo hemos preparado para darle a usted un conocimiento, para poderle dar a usted una respuesta a esa inquietud, a esa duda que le viene perturbando su vida. Yo sé que hay muchas personas que dudan de su pareja, yo sé que hay muchas personas que tienen un problema espiritual, y sé que hay muchos hermanos y muchas amigas que en este instante sufren alguna enfermedad psicosomática rebelde o desconocida. Si usted es de aquellas personas que va donde los médicos le dicen siempre lo mismo, le mandan a tomar los exámenes y en los exámenes no le sale nada, este programa lo hemos hecho y lo hemos elaborado única y exclusivamente para darle esa curación, para brindarle esa solución a ese problema. Sé que hay muchas madres de familia que se encuentran en este instante también sufriendo y llorando porque sus hijos o sus hijas han cambiado, porque ese hogar ya no es el mismo de antes, porque ese hogar ha cambiado, ese hogar ya no está bien constituido, porque muchas veces el padre se ha alejado o la madre se ha ido. En el peor de los casos, uno de los dos ha faltado y ese hogar muchas veces se ve al borde del fracaso, de la desilusión, y no queremos que esto siga pasando, no queremos que esto siga sucediendo. Queremos que usted, mi querido oyente, que usted, mi querida amiga, encuentre en nosotros esa tabla de la salvación, esa mano amiga que todos los días le brindamos a todas las personas que nos escuchan por medio de esta radio. Muchas personas nos escuchan, no solamente aquí, sino en los Estados Unidos. Muchas personas nos están escuchando en los Estados Unidos porque se han ido al país americano a encontrar nuevamente una luz, se han ido a encontrar un futuro mejor, no solamente para ustedes, sino para sus hijos, para sus padres, para sus abuelos, para sus familiares. Y muchas veces en los Estados Unidos caen en enfermedades, muchas veces caen en desgracias. También les hago ese llamado a las personas que me están escuchando y que ya me han visitado, que han encontrado solución, que han encontrado curación. Todos los días estamos trabajando, todos los días estamos llevando este mensaje. Esto es un mensaje de paz, esto es un mensaje de amor, esto es un mensaje de armonía espiritual. Esto es un mensaje que le brindamos a todas las personas que de pronto están sufriendo y que de pronto no saben qué hacer. Hay personas que dicen, hombre, yo tengo un problema, yo tengo una desilusión, yo tengo una ansiedad, tengo una enfermedad, pero yo no sé realmente qué hacer. Yo no sé realmente qué puerta tocar, yo no sé realmente cómo encaminar mi vida para que me vaya bien. No sé qué hacer para que mis hijos se porten bien, yo no sé qué hacer para que mi esposa me vuelva a querer. Hermanos, amigos, nosotros tenemos los elementos de apoyo, tenemos los elementos que usted necesita para salir adelante. Todos los días estamos enfocados en nuestro programa y todos los días estamos enfocados a servirle a la humanidad, a las personas que nos escuchan, a las personas que nos regalan los testimonios, a las personas que depositan la fila confianza en nosotros.
3: 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Nosotros estamos es con el único fin de ayudar, de orientar y de servir. Por eso a diario este programa se hace, es para eso, para recibir un llamado, para recibir una comunicación, para brindar un consejo, para brindar una ayuda. 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Y así llegamos a la parte final de nuestro programa. Les agradecemos a todos ustedes la atención prestada. Muchas gracias por sus testimonios, por sus llamadas y sus palabras de amor. Me despido deseándoles paz, amor y mucha felicidad. Bendiciones para todos.
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11: Bienvenidos a este su programa del Grupo Internacional Kirlan. Hoy, como siempre, en vivo y en directo. En vivo y en directo, llegando a donde quiera que ustedes se encuentren. Así que desde ya, de parte de un servidor, el maestro Juan Carlos, reciban ese saludo a la distancia, saludo a la distancia, aquellos hermanos que me escuchan en este día de hoy. Me da mucha alegría, mucha emoción cuando me llaman aquellos hermanos y me dicen: maestro, estamos con mi familia ahí pendientes, escuchando su programa. Nos da gusto escucharlo porque ahí en la casa se siente esa paz, se siente esa armonía. A través de su voz escuchamos como que sentimos esa relajación, sentimos esa armonía en nuestro hogar. Pues me da mucha alegría y les agradezco esas palabras de agradecimiento que me dan. Y me siento más feliz, porque en esta semana fueron muchos los hermanos que nos visitaron. Muchos, muchos los hermanos que llaman a nuestra oficina consultorio a pedir una cita, a pedir una consulta. Me da mucho gusto cuando aquellas personas llegan enfermas, y discúlpeme lo van a tomar de pronto a mal, digo, me da mucho gusto. Llegan enfermas y más gusto me da cuando salen sanados, cuando salen curados, cuando salen felices. Y hoy en día son las personas más agradecidas que tenemos, más agradecidas que tenemos, porque pudieron probar y comprobar que sí hablamos con la verdad. Por eso le invito a usted que en ese momento empiece a marcar desde ya, no deje pasar más tiempo.
8: Bienvenido, maestro Santiago, muy buen día.
12: Muy, pero muy buenos días para usted, maestro Juan Carlos, y todos Los Ángeles, California. Donde quiera que nos escuchen, mis queridos hermanos del alma, es el año 2026 y vamos a llegar con una campaña de adiós al dolor, adiós al sufrimiento. Todos merecemos ser felices, mis queridos hermanos del alma, y ustedes que nos escuchan día tras día, noche tras noche, sábado tras sábado, domingo tras domingo, de lunes a viernes en todas estas 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
12: Maestro Juan Carlos, y como lo dije, adiós al dolor, adiós al sufrimiento, díganos, ¿qué le duele?, ¿qué le pasa en su vida?, llámenos, todo problema tiene solución, toda enfermedad tiene curación. 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
12: Maestro, suenan los teléfonos, lo dejo con la primer llamada del día por la línea número 3, maestro, adelante, por favor.
14: Sí, muy buenos días.
15: Bueno.
14: ¿Con quién tengo el gusto?
15: Con Luis Guevara, señor.
14: Fecha de nacimiento, Luis. Sí.
15: Agosto 30 de 1970.
14: Ok, Luis Guevara, agosto 30 del 70. Vamos a ver qué es lo que pasa, vamos a ver qué es lo que sucede con Luis, ¿ok?
15: Sí.
14: Dígame una cosa, Luis, ¿tú sí crees en estas cosas? Que existe el bien, que existe el mal, que sí hay daño, que sí hay maldad, si sí hay personas que se encargan de hacer brujería, de destruir la felicidad a muchas familias, a muchas personas.
15: Pues sí creo que existe el bien y creo que existe el mal, y pues de los daños y demás, pues la verdad soy un poco escéptico, casi por lo general no me fanatizo mucho con esto, pero pues ya ve que a veces hay situaciones que uno no puede entender, que por más que le busca a uno una lógica, pues no la tiene.
14: Ajá. Bueno, pero es que exactamente, bueno, lo importante es que si crees que así como existe el bien, existe el mal, ¿sí? Tú sabes que los dedos de las manos todos son diferentes. ¿Qué quiere decir con esto? Que en la familia pueden haber 5 o 6 hijos, lo que sea, pero todos son diferentes, ¿sí? Entonces vamos a ver qué es lo que pasa con Luis, a ver qué es lo que está sucediendo. En este año abusado, Luis, en este año abusado, porque para ti las cosas no vienen muy bien. De hecho, desde el año pasado, todo lo que intente te está llevando al fracaso, todo lo que intente te está llevando a que las cosas no te salgan como se quiere y como se desea, ¿ok?
15: Así es.
14: Ajá, el dinero no está rindiendo, el dinero no está luciendo, de pronto tú le echas la culpa a que como este tiempo está difícil, como este tiempo a todo el mundo le va mal, entonces a usted también le está yendo mal. Eso es lo que tú crees, ¿no?
15: Exactamente, sí, así es.
14: Ajá, pero ¿por qué si tú conoces tu negocio muy bien, ¿por qué si antes el dinero estaba rindiendo, por qué si el dinero estaba luciendo, tú has crecido como la espuma, dicen, ha crecido con la espuma? Anteriormente el dinero para ti llegaba muy fácilmente, trabajabas y llegaba muy fácilmente, ¿sí? Es más, dígame una cosa, tú has tenido buenos ahorros, tuvo su buena cuenta en el banco, ¿sí? Sus coches. Hoy en día, ¿qué pasó con todo eso que tú tenías, con ese dinero que tenías? Y hoy, porque quiero que tú mismo me lo digas. ¿Qué pasó? O sea, si de un momento tenías suerte y las cosas estaban bien, ¿por qué hoy en día estás sufriendo y te estás lamentando? Hasta en drogado te siento.
15: La verdad, Carlos, no me lo puedo explicar, pero eso no lo puedo explicar. O sea, tuve dinero para salir, ir, venir. Tenía mi buen coche nuevo, lo tuve que vender, el poco dinero que me quedó me compré otro coche, tampoco pude hacer nada con él, y ahorita, pues, de la nada, yo no tengo nada, no tengo ni dinero en el banco de lo que tenía, no tengo, vaya, ni un peso en la bolsa traigo, con eso le digo todo.
14: Voy a decirle algo, Luis. Aquí hay una persona muy ofendida contigo. Yo empecé hablando de que los dedos de las manos no son iguales y que eso no quiere decir que dentro de la misma familia puede haber un sacerdote, puede haber alguien que es drogadito, puede haber que alguien que es ladrón, lo que sea. ¿Qué quiere decir? Que a pesar de que tengan un buen ejemplo y todas cosas, pero uno cría hijos más, no condiciones, ¿sí? Aquí veo a alguien muy ofendido contigo, pero muy ofendido, y es un hermano tuyo. ¿Por qué? Aquí me marca como que si estuviera ofendido por algo que le heredaron a usted y usted lo tomó y verdaderamente, pues en cierto modo, él tiene ciertas razones, pero lo que hizo no es justificable, ¿sí? Porque, a ver, te dan una herencia, una casa, un negocio, no sé qué es lo que te están dando, ¿sí? Y a tu otro hermano no le dan nada. Y tú dices, no, es que esto me lo dejó fue mi papá a mí, ¿sí? Pero sí, verdaderamente, pues esa es una herencia, y una herencia es de toda la familia. Él está muy ofendido y él juró y prometió verte arruinado. Incluso él te gritó, pero ¿cómo no me vas a compartir si tú tienes dinero, tú no necesitas? ¿Sí o no?
15: Sí, así es, así es. Pues es que él pues no venía siendo pues por parte de mi mamá, solo era por parte de mi papá, y como le dije que no, él no estuvo tanto tiempo con nosotros como para que venga y quiera todo lo que yo sufrí y viví, para que nada más quiera venir y gozar, pues yo le dije que no. Ya sabe que usted trabaja y ha tenido, sí, es que eran bienes de mi papá, pero pues también era dinero que había yo aportado en su momento.
14: Pero era algo de tu papá, Luis, era algo de tu papá, y mire, vea lo que se crea, hoy cómo estás, completamente arruinado, completamente endrogado, completamente en problemas. Es más, todavía esa propiedad está y ni siquiera la puede vender porque nadie se la compra, ¿sí o no?
15: Sí, así es.
14: Eso, mire.
15: Me preguntaba yo por qué las dificultades para poderme deshacer de ella, pero...
14: Es más, ahora otra cosa, no solamente eso, no miremos tampoco tanto lo material, vamos a mirar lo espiritual. Tú últimamente te sientes cansado, no disfrutas de tu esposa, no disfrutas de tus hijos, te sientes aburrido, te sientes deprimido, no hay felicidad en tu vida.
15: Así es, no la encuentro. O sea, pensé que era por la falta y escasez del dinero, pero no, o sea, no puedo estar ni bien con ella. Ni el tiempo me alcanza, ni el... Nada, o sea, yo no me siento contento conmigo mismo.
14: Bueno,
15: ni con nadie, ni con nada.
14: Dígame una cosa, Luis, ¿tú quieres recuperar esa suerte, recuperar tu felicidad, tu tranquilidad?
15: Sí, claro. Es lo que más deseo, ya recuperar todo lo que tenía, porque no me explico esta vida que tengo ahorita.
14: Es correcto. Bueno, primero nos vamos a poner al día. Yo necesito que me traigas una fotografía de tu hermano. Primero que vamos a sacar vamos a alejar y vamos a retirar ese salamiento que hicieron y que lo que te está acabando, porque te tienen completamente salado, completamente destruido. Yo te voy a decir dónde tienen enterrado una fotografía tuya. Yo necesito que me traigas agua bendita de tres iglesias y tres veladoras blancas de vaso, y voy a decirte dónde tienen enterrada una fotografía tuya. Sacamos y liberamos eso, y tenga la plena seguridad que tu hermano va a acercarse hacia ti, van a ser nuevamente esos hermanos, son hermanos de sangre de todas maneras, esto, Luis, ¿sí?
15: Sí.
14: Entonces vamos a hacer que él te pida perdón, de que él de todas maneras también actuó mal, y tú vas a recuperar tu felicidad y vas a lograr subir nuevamente. Y nuevamente vas a recuperar a tu hermano, y entre los dos pueden hacer muchas cosas buenas, ¿ok?
15: Así es.
14: Eso,
15: sí,
14: eso.
15: Muchísimas gracias. Sí,
14: es bueno. Familia, y la familia no tienen que llevarse así, ¿ok?
15: Así es, todos cometemos errores en algún momento.
14: Eso, lo bonito es eso, reconocerlo. Ahora otra cosa, Luis, ¿te estoy hablando la verdad o te estoy mintiendo? ¿O quisiera que te dijera mentiras? ¿O quisiera que tú estabas esperando que yo te dijera, sí, vamos a dañar a tu hermano y le vamos a devolver ese daño, le vamos a devolver ese mal, para que él también sufra en carne propia lo que le hizo a usted?
15: No, para nada. La verdad, yo estoy muy, muy contento con lo que me acaba de decir, y pues me da gusto que pues la verdad lo que quieren es ayudar, no empeorar la situación. O sea, que de lo malo que sea algo bueno, que no se quede nada más con la pantalla oscura del momento, ¿no?
14: Gracias por tu llamada, que Dios me lo bendiga.
15: No, usted, la orientación.
16: Mire, maestro Santiago, caras vemos, corazones no sabemos. Hoy aquella persona que le amaba, que le quería, hoy es el peor enemigo de esa persona.
13: Caras vemos, corazones no sabemos, maestro Juan Carlos, así como usted lo dice, como usted lo ha planteado. Y como también lo ha dicho, que no hay cuña que más apriete que la del mismo palo, porque el peor enemigo, personas que le desean el mal, las personas que le tienen envidia, coraje, odio, resentimiento, son, hay veces, de la misma familia, parientes ahí cercanos, el vecino también, muchas veces, maestro, salan, entierran, le tiran sal, cáscaras de huevo, hemos encontrado entierros. Si usted siente que me le han dado un bebedizo, un tomizo, siente que me lo han rezado, me lo han velado, le han tomado una foto, recuerde que todo problema tiene solución, toda enfermedad tiene curación con nosotros, los hermanos Kirlan. 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Maestro.

0: 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No haga desidia, no deje pasar más tiempo. Recuerde que el tiempo perdido, como siempre lo digo, los santos lo lloran. Los santos lo lloran. El mejor premio, aparte de la salud, es el tiempo. La vida es tiempo. Vamos a curar, vamos a sanar, vamos a liberar.
1: Vamos a recibir llamadas y mensajes de texto.
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0: 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Maestro, lo dejo con esta otra llamada. Adelante, por favor.
2: Sí, bueno.
3: Sí, bueno.
2: Sí, buenos días. ¿Con quién tengo el gusto?
3: Buen día. Lorena de la Rosa.
2: Fecha de nacimiento, Lorena.
3: Claro que sí, febrero 15 de 1979.
2: Lorena de la Rosa, febrero 15 del 79. Aquí me marca una inflamación a la altura de tu estómago. Me marcan como cierta presión en tu pecho, en el lado izquierdo, a la altura del corazón, ¿sí? No duermes muy bien, no descansas muy bien, ¿sí o no?
3: Así es. Uh-huh. Así es lo que me está usted diciendo, es lo que me pasa a mí.
2: Mire, aquí qué es lo que pasa esto, Lorena. Tú estás recibiendo un daño, se llama un daño indirecto. Es lo que tú estás padeciendo no es ni para ti, no es ni para ti. No es ni para ti. Esto aquí me marca un daño, me marca un mal, y esto lo hicieron fue en contra de tu papá. Hay una persona muy ofendida con tu papá, ¿sí? Con tu familia. Aquí se nota que hicieron un daño o una maldad, pero desafortunadamente, pues, desafortunadamente cayó fue contigo. Era para tu papá, pero él es una persona que es de una energía fuerte, es una persona hecha de buena madera, de esas personas de tiempo atrás que eran hechos de buena madera, que no se dejaban doblegar muy fácilmente. Y desafortunadamente le dieron donde más le duele, Lorena, en los hijos, ¿sí? En los hijos. Esto rebotó, este daño era para tu papá, pero desafortunadamente cayó, fue contigo, ¿sí? Por eso es que tú no te sientes bien, por eso esos piquetes en la altura de tu pecho, por eso ese desespero, esa ansiedad, por eso es que vas al médico y no te encuentran nada, lógico, no te encuentran nada porque eso no es de médico, eso es un daño, es una brujería, una maldad que hicieron, mire, ¿ok? Aquí, ¿qué es lo que pasa? Esa altura, ese desespero, esos piquetes que siente en el pecho, es a raíz de alguna velación que hicieron en contra de tu papá. Lo entierran en un panteón, le hacen la velación, lo entierran, lo velan, y por eso es que siente esa sensación, ese desespero, esa ansiedad, ¿sí? Por eso es que no han podido encontrar el daño directamente a lo que tú vienes trayendo, a lo que vienes cargando, ¿sí? Buscan y buscan y no lo encuentran, como dijo el Mayita, ¿sí? Busca y le busca y no lo busca. Entonces, ¿qué es lo que pasa? Aquí, ¿qué es lo que tengo que hacer? Lorena, no te hagas limpias ni barridas de cuerpo, no te hagas limpias ni barridas de cuerpo. Aquí lo que hay que sacar es, hay que liberar. Ya nos quedan pocos minutos para terminar el programa, ya esto, seguimos recibiendo llamadas. Aquí lo que hay que hacer, Lorena, es liberar ese daño, ese mal, ¿sí? Me gustaría, si tú puedes visitarme con tu papá, mucho mejor. ¿Me puedes visitar con tu papá? Claro, mucho mejor. Sí. Me visitas con tu papá, tráeme, me vas a traer una botella de agua bendita. Tráigame una botella pequeña, una botella chica de agua bendita. Tráigame cuatro veladoras amarillas. Hacemos una velación y vamos a mirar y vamos a hacer un despojo. Con tu papá y contigo vamos a hacer un despojo. Va a ver cuando saquemos y desalojemos de su cuerpo y del cuerpo de él cantidades de porquerías. Una cosa es lo que yo diga, otra cosa es lo que tú veas. Va a ver cómo va a cambiar tu vida, tu felicidad. Vas a volver a vivir, a sentirte feliz, a sentirte descansadita, ¿ok?
3: Sí, claro que sí, yo asistiré ahí y hablaré. De hecho, terminando la llamada, le marcaré a mi papá y le diré que venga a mi casa y aquí nos vamos para donde usted me dijo.
2: Con fe ante Dios, primeramente, fe ante Dios y confianza en un servidor.
3: Porque de hecho me sorprendí mucho, porque sé cómo iba a saber todo lo que me está pasando. Me quedé fría, o sea, pero yo dije, no sé si me va a ayudar, porque usted me está diciendo todo lo que me pasó, los piquetes, la inflamación, todo. Y realmente a mi papá sí, una persona hasta el momento lo está detectando. O sea, uh-huh. La verdad, muchas gracias por atender mi llamada.
2: No, con todo gusto, mire, si esto lo hago, si esto lo hago por teléfono, imagínate cuando me visites personalmente, porque vamos a sacar y vamos a liberar.

0: ¿Vale?
1: Usted me va a ayudar.
0: Primeramente Dios, así tiene que ser, ¿ok?
1: Sí.
2: Siguen personas con dolor, maestro Juan Carlos. Esa es la palabra del año 2026. Adiós al dolor, adiós al sufrimiento, y pues todas las personas que nos están escuchando tienen un problema, tienen un dolor, como lo decimos este año 2026, adiós dolor, adiós sufrimiento, todo dolor lo vamos a retirar este año 2026 de sanación, de curación, de liberación. 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En este momento, para que hablen con el maestro Juan Carlos o un servidor, el maestro Juan Carlos. Vea, maestro, aquí me está llegando un mensaje de 626. Ya están preguntando por la potencia sexual. 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Creo que esto es por ahí cerca de la puente. 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
2: Maestro, lo dejo con esta otra llamada. Adelante, por favor.
0: Sí, muy buenos días. ¿Con quién tengo el gusto?
4: Ricardo Fonseca.
0: Ok, fecha de nacimiento, Ricardo.
4: Febrero 20 de 1960.
0: Ricardo Fonseca, febrero 20 de 1960. Si te sientes agotado, si te sientes como con mucha pesadez, veo que ya ha ido a algunos lugares a que le hagan limpias, a que le hagan barridas de cuerpo. En algunos lugares le han dicho que sí le han hecho un daño, que sí le han hecho una maldad, que le hicieron esto, que le hicieron aquello. Siento, percibo que has pagado cierta cantidad de dinero, pero tú dices, no, sigo lo mismo, ¿sí? Porque te han dicho y te han infundido que te hicieron un daño, un mal, ¿sí o no?
4: Sí, así es, mire, el motivo de mi mayor preocupación ahorita es que me ha agarrado una tos seca casi normalmente en la noche. He ido con el doctor, me ha dado medicamentos y todo, pero le comentaba al doctor que yo siento como si tuviera algo atravesado en la garganta. Entonces se agarró, me metió un aparato, me alumbraron y yo no me encontraron nada. Pero yo sigo sintiendo la sensación de que tengo algo en la garganta. De hecho, a veces me agarran unos accesos de tos muy feos, porque siento que quiero expulsar lo que tengo en la garganta, pero no tengo nada. Entonces, no puede. La verdad, si usted me ha preocupado.
0: No, mire, vea, no te preocupes esto, Ricardo. No, voy a decirte algo. No quiero que vayas por allá, que te hagan limpias ni barridas de cuerpo. Ya te han dicho que te hicieron un daño, que te hicieron un mal, pero tú sigues lo mismo. Aquí me marca, y quiero que me digas una cosa. Hace mucho tiempo te detectaron un problema de diabetes, ¿no?
4: Sí, efectivamente, así es. Te salí con el diabetes bastante elevada.
0: Es correcto. Mire, aquí lo que hay es un problema de médico. Necesito que vayas al médico, que hagas un tratamiento. Es que, ¿qué es lo que pasa esto, Ricardo? Tú no te cuidas. Tú comes exageradamente. Te dijeron que tienes diabetes. Era como que si te hubieran dicho, come más dulce, come mucho dulce. Te gusta el dulcecito. Por eso cuando comes dulce sientes que la garganta te da comezón y te da tos. ¿Sí? Por eso es que el médico no te ha encontrado nada. Pero lo tuyo no es de brujería, no es de daño, no es de maldad. No te preocupes por eso, Ricardo. Deja los dulces aparte. Haga el tratamiento que te ordena el médico para la diabetes, tu control, ¿sí? Tomarte la medicina a tiempo, como debe ser, pero es que tú no te la tomas. Unos días sí te la tomas, otros días no te la tomas. Por eso que también ese cansancio, esa pesadez, si logramos controlar y estabilizar, si tú le llegas a tener orden en tu vida con tu medicina y hacer las cosas como te dice el médico, vas a estar bien, ¿ok?
4: Ok, pues muchas gracias.
0: Yo aquí no le veo, mire, vea, de pronto quieres tú que le mienta y que le diga que es que te tienen embrujado, que te tienen dañado, que te tienen mal, pero ¿para qué lo voy a hacer? ¿Sí? Si no te veo un daño, claro, no te veo una maldad, ¿ok?
4: Claro.
0: Tienes que ser ordenadito, tienes que ser ordenadito, hacerle caso al médico y tú mismo, porque es tu salud, es tu cuidado, ¿ok?
4: Ok, muchas gracias.
5: Maestro, repita nuevamente el número de teléfono para que a través de nuestra línea psíquica aquellas personas que nos están escuchando en ese momento, que pueden seguir marcando, pueden seguir insistiendo.
2: Gracias, maestro Juan Carlos, por esta otra orientación, y que todas las personas que nos están escuchando en este momento, en los freeway, en su casa, en su negocio, en su lugar de trabajo, en el carro, nos está escuchando. Que nos marque, maestro. 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
2: Todos los hombres que sufran de la parte íntima, que no les pueda funcionar el miembro, marquen. 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
2: Maestro, lo dejo con esta otra llamada. Adelante, por favor.
0: Sí, muy buenos días.
4: Sí, muy buenos días.
0: Rápidamente me regalas tu nombre, tu fecha de nacimiento, es tan amable.
4: Mi nombre es Manuel.
0: ¿Manuel qué?
4: Márquez, Manuel Márquez. Fecha de nacimiento, 27 de diciembre del 77.
0: ¿27 de qué?
4: Diciembre.
0: ¿27 de diciembre del 77?
4: Correcto.
0: Ok, Manuel. Desde año y medio, dos años para atrás, las cosas no vienen funcionando como quiere y como desea. Tú eres una persona emprendedora, le gusta trabajar, le gusta emprender, pero desafortunadamente, las cosas no salen bien. Aquí lo que puedo ver, Manuel, sí llega el dinero a tus manos, no rinde, no luce. Ese desespero, esa ansiedad que tienes, tu esposa te acosa por dinero, tus hijos te acosan por dinero. Fuera de eso hay unas deudas, hay algunos compromisos que no puedes pagar, que no has podido cumplir con ellos, ¿sí o no?
4: Sí, así es, y es por eso que estoy llamando, no sé qué situación a qué se deba.
0: Exactamente, Manuel. Hay un salamiento, eso le llamamos un salamiento de noveno grado. ¿Por qué le llamo salamiento de noveno grado, Manuel? Porque tú emprendes, trabajas, pero el dinero no rinde, no luce. Últimamente problemas con tu familia, con tus seres queridos. No quieres que te digan nada, te molesta, ¿sí? A veces te desesperas, quieres como salir, como irte. En altas horas de la noche no se la pasa, sino mirando hacia el cielo, raso hacia el cielo y viendo todo lo que le pasa, pero no hace nada por solucionarlo, ¿sí? También ese cansancio, esa pesadez que mantienes en tus hombros, es a raíz de lo mismo, Manuel. Quiero que me digas algo más. ¿Tú cómo te vienes sintiendo fuera de lo que te estoy diciendo?
4: En las noches es bastante difícil dormir, me siento bien cansado en horas de la mañana. Así me siento, pero quiero saber si tiene que ver algo con algún tipo de veo que también hay animales que se ponen acá cerca de mi casa. Sí, como que hay cosas que yo siento que no están bien y pues eso también me
0: mire, Manuel, quisiera saber que... Aquí en el campo sentimental, en el campo del amor, me marca antes de tu matrimonio, me marca una persona con la que estuviste comprometido, una persona con la que quisiste de pronto casarte, conoces a tu esposa, la sí, que hoy es actualmente tu esposa, y la dejas a la otra persona, la deja, le prometes pero no le cumples. ¿Sí?
4: Sí, correcto.
0: Voy a decirte aquí algo, no es ella la que te hizo el daño, no es ella la que te hizo el mal. Aquí es la que te mandó a cruzar y la que mandó a dañar tu suerte, fue tu ex suegra, la mamá de ella, ¿sí? Ella quedó muy ofendida contigo. Ella incluso tiene que haber jurado y prometido que te iba a ver infeliz y que te iba a ver sufrir y que la ibas a pagar, pero que con la hija de ella no se iba a burlar y que eso no se iba a quedar así. Tiene que haberte dicho algo.
4: Maestro, ¿qué puedo hacer?
0: Mire, hijo.
4: Sí, ya sé de qué me habla, pero quiero
6: quiero ya acabar con esto de una vez. Quiero ya salir adelante. Mire, es mucho esfuerzo que he hecho y no he podido.
7: Hoy mismo, consígame agua bendita de tres iglesias, consígame tres veladoras blancas de vaso, consígame tres limones verdes, tráigame eso, voy a hacer un despojo, voy a hacer una liberación, voy a protegerte y tenga la plena seguridad, recuperas tu suerte, tu paz, tu armonía, tu bienestar.
6: Es realmente lo que me está pasando y quiero ya terminar con todo esto.
7: Así va a ser en el nombre de Dios, en el nombre de Cristo Jesús. Gracias, Manuel, por tu llamada, que Dios te bendiga.
2: Maestro Juan Carlos, estamos llegando a la parte final de nuestro programa. Recuerden, hermanos, que pueden seguir marcando, pueden seguir insistiendo, pueden mandar un mensaje de texto. 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Maestro, lo dejo para que usted haga nuestra despedida.
7: Mis queridos hermanos del alma, mi bella familia, gracias por estos minutos que me han brindado y que he estado con ustedes. Y no olviden, sean felices. El grupo internacional Kirlan les dice, y que un ángel, guardián y poderoso, ilumine el camino de sus vidas. Que Dios le bendiga y Él me bendiga. Hasta pronto.
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7: Muy, pero muy buenos días. Muy buenos días tengan todos ustedes, mis queridos hermanos del alma. Bienvenidos a este su programa del Grupo Internacional Kirlan. Una vez más estamos en vivo y en directo llegando a todos ustedes. Les estoy invitando a que se dé la oportunidad y a través de una llamada, a través de una orientación completamente gratis, a través de la lectura de las cartas del tarot, le vamos a decir con claridad, con exactitud sobre un pasado, un presente, un futuro, quién le engaña, quién le traiciona, qué hacer para descubrir si eres víctima de un daño, una maldad, un hechizo, una brujería. Muchas personas que ya me escuchan, muchas personas que ya nos llaman, nos visitan, nos consulten, reciben grandes beneficios, grandes complacientes del Grupo Internacional Kirlan. Por eso usted, mi querido hermano del alma, que me escucha en el día de hoy, dese esa oportunidad, hoy es el momento. ¿Quieres recuperar a ese ser amado? A través de nuestro conocimiento, nuestra sabiduría, a través de esa fotografía que me traiga, a través de esa prenda, vamos a descubrir quién arrebató a ese ser querido de su lado, quién lo alejó, quién lo retiró, quién interviene en su camino para dañar su felicidad. Lo vamos a recuperar. A través de nuestro conocimiento le vamos a ayudar para que esa persona se libre de esa brujería, de ese daño, de esa maldad que hicieron. Hoy están destruyendo su felicidad, acabando con su familia. A través de un rezo, a través de una velación, a través de lo que le tiraron, arrojaron allá a la entrada de su casa, lo que arrojaron a la entrada de su negocio, hoy lo está llevando al fracaso, a la ruina total, hoy lo están postrando en una cama, una silla de ruedas, no puede dormir, no puede descansar. 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
5: Bienvenido, Maestro Santiago, muy buen día.
2: Muy, pero muy buenos días para usted, Maestro Juan Carlos, y todos Los Ángeles, California. Donde quiera que nos escuchen, mis queridos hermanos del alma, es el año 2026 y vamos a llegar con una campaña de adiós al dolor, adiós al sufrimiento. Todos merecemos ser felices, mis queridos hermanos del alma, y ustedes que nos escuchan día tras día, noche tras noche, sábado tras sábado, domingo tras domingo.

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1: Amigos, hermanos, desde aquí, desde la radio, enviando bendiciones celestiales para todos aquellos hermanos que a esta hora se conectan desde diferentes partes a través de este programa, especialmente para esos hombres y mujeres valientes que salieron de su tierra, de su casa, buscando un mejor futuro. Para ti que trabajas largas horas en construcción, en fábricas, manejando, limpiando casas, restaurantes, en el campo, y aún así sientes que la vida se te ha puesto pesada. Este programa es para el migrante que sonríe por fuera, pero por dentro se siente solo, se siente abandonado, se siente desilusionado. Este programa está hecho para la mujer que llora en silencio porque el amor se le fue de las manos. Para el hombre que trabaja día y noche y aún así el dinero no rinde, no alcanza. Las deudas aumentan y la tranquilidad va desapareciendo cada día más. Aquí estoy como siempre haciéndole frente a todas las adversidades de la vida y diciéndole a usted que me está escuchando que este programa es para usted. 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Me comunican y me dicen aquí en la estación radial que tengo oyente en línea. Fecha de nacimiento es tan amable.
2: Es del 5 de septiembre de 1977.
1: Del año 77. Regáleme tres numeritos del 1 al 5.
2: El 1 y el 3.
1: Bájeme el volumen al radio, por favor, y me escucha por el teléfono, ¿sí?
2: Sí.
1: Bájeme el volumen al radio, me escucha por el teléfono. 5, 1 y 3.
2: Sí.
1: Uy, hermanita, mejor dicho, no quisiera decirle lo que estoy viendo aquí en las cartas del tarot, ¿yo?
2: ¿Por qué?
1: Porque ustedes están escorriendo un peligro bastante grande.
2: Ajá.
1: Hay una, mejor dicho, en su casa, en este preciso momento,
2: ajá,
1: hay tres espíritus chocarreros molestando.
2: Ajá.
1: Tres, no uno, sino tres. Le voy a decir por qué.
2: Uh-huh.
1: Ustedes sienten muchas veces, o sienten casi todo el tiempo, ruidos en la casa.
2: Sí.
1: Ustedes sienten que mueven las cosas.
2: Sí.
1: Ustedes sienten que abren las puertas y que mueven las cosas del hogar, ¿verdad?
2: Sí, así es.
1: Ustedes se sienten muchas veces intranquilos en el hogar.
2: Uh-huh.
1: Se sienten cansados. Uh-huh. Muchas veces, aparte de los ruidos que sienten, sienten olores feos.
2: Sí.
1: Llegan olores de la noche a la mañana nauseabundos, como si hubiera cloaca.
2: Ajá.
1: Ven cosas extrañas, sienten sombras.
2: Ajá.
1: Los niños también, ¿verdad?
2: Sí.
1: Bueno, hay tres espíritus chocarreros en esa casa.
2: Ajá.
1: Esos espíritus chocarreros los pueden llevar a ustedes, ni Dios lo quiera, a cosas nefastas, a cosas feas. Yo necesito que nos visite. Bueno, va a hablar con su esposo porque nos deben de visitar.
2: Ajá.
1: Deben de visitarnos, barra bien la casa de adentro para afuera.
2: Uh-huh.
1: Pero bien barrida.
2: Sí.
1: Me va a llevar agua bendita.
2: Ajá.
1: Y me va a llevar un limón partido en cruz.
2: Ajá.
1: Agua bendita y lo que barra de la casa de adentro para afuera.
2: Ajá.
1: Le vamos a limpiar y a purificar la casa, pero también los vamos a limpiar a ustedes.
2: Ajá.
1: Porque estos espíritus, vea, lo más grave de esto es que un espíritu de eso se le puede incorporar a uno de los familiares.
2: Ajá.
1: Esto es cuando un espíritu se incorpora en un ser humano.
2: Uh-huh.
1: Y no vamos a permitir que eso pase en su casa.
2: No, claro que no.
1: Ah, bueno, entonces la esperamos a usted y a su esposo lo más pronto posible, ¿oyó?
2: Sí.
1: ¿Estamos de acuerdo?
2: Sí, está bien.
1: Bueno, hermanita, muchas gracias.
2: Ok, gracias.
1: ¿Le he hablado con la verdad?
2: Sí, claro que sí.
1: Bueno, hermana, gracias por comunicarse. Las líneas, como siempre, disponibles para que usted me llame ya. Hay personas que en este momento están escuchando mi programa desde la soledad, desde la tristeza de un cuarto, desde muchas veces un camión en una carretera, desde una fábrica, desde el coche conduciendo o terminando una jornada laboral pesada. Personas que dejaron a sus hijos, a sus padres, hombres y mujeres que han dejado su tierra por buscar un futuro mejor aquí en la Unión Americana, pero que por dentro sienten que su corazón está cansado, está rendido de tanto luchar y trabajar. A veces el dinero llega y se va como agua entre las manos. El amor se enfría, las oportunidades se van, se cierran. Y aunque luchas todos los días, parece que cargas un peso invisible que no te deja avanzar. Y lo más duro y difícil es sentirse solo en un país extraño, rodeado de gente pero vacío por dentro. Hoy quiero decirte algo, no estás derrotado, no te encuentras solo. Hay batallas espirituales que no se ven, pero se sienten. Cuando la tristeza te roba el sueño, cuando las discusiones aparecen sin razón alguna, cuando nada te sale bien como quieres, es momento de buscar esa ayuda, es momento de buscar esa orientación espiritual que nosotros te estamos brindando a través de este programa. Este programa va a marcar un antes y un después en tu vida. No sigas sufriendo en silencio, hermano, amiga, porque mientras hay fe, todavía hay un camino abierto para recuperar ese amor, para recuperar la tranquilidad, la prosperidad que tanto necesitas. 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Nuevamente me comunican que tengo oyente en línea. Fecha de nacimiento.
3: 7 de febrero del año 58.
1: Por favor, regáleme tres numeritos del 1 al 12.
3: El 4.
1: El 4.
3: 7.
1: El 7.
3: Y el 9.
1: Y el 9. Le vamos a analizar por medio de las cartas del tarot y también por medio del tarot profético, y le voy a analizar por medio del Cristo revelador. ¿Perfecto?
3: Sí, claro.
1: Necesito que, por favor, se concentre. No me haga nada sino escuchar lo que le voy a decir. 4, 7 y 9, ¿verdad?
3: Sí.
1: 4, 7 y 9. Bueno, mi hermano, lamentablemente las puertas últimamente se le han cerrado para usted. La economía para usted está un poco adversa, negativa completamente. Da 3 pasos para adelante, 6 para atrás, y el dinero no le rinde, no le abunda para nada, ¿verdad?
3: Así es.
1: También veo que usted eligió el número 7. Y por medio del Cristo revelador veo en este preciso momento, hermano, afecciones de salud, malestares en la parte de la cabeza, cansancio, agotamiento, y también veo abultamiento en la parte del estómago cuando usted se alimenta. ¿Qué trabaja usted? ¿Qué hace?
3: Trabajo en una seguridad, soy guardia.
1: Tenga mucho cuidado, mi querido amigo del alma. Escúcheme bien lo que le voy a decir. Tenga mucho cuidado, porque yo veo aquí que lo que le está pasando y le está sucediendo no es natural, no es normal. La enfermedad que usted tiene, lo que le han dicho los médicos, sí, usted tiene esa enfermedad, pero ¿por qué no se la han podido curar? Porque lamentablemente usted es víctima de un daño, ¿yo?
3: Uh-huh.
1: Usted lamentablemente es víctima de una maldad, es víctima de un daño, y por eso la ciencia médica no le halla y no le encuentra definitivamente la curación a su enfermedad. ¿Quiere que lo curemos?
3: Pues sí, me gustaría.
1: ¿Desearía que nosotros lo sacáramos hacia adelante de tanto problema económico que tiene? Porque usted, perdóneme que le diga, pero destapa un hueco para tapar otro.
3: Así es.
1: Se endeuda aquí para pagar una deuda acá, ¿verdad?
3: Sí, así es.
1: Y usted vive, mejor dicho, desesperado, angustiado, a veces no le provoca ni llegar a la casa, a veces siente un desespero, una angustia, unas ganas de no hacer nada. Esto se debe, mi querido oyente, al daño y a la maldad del cual usted ha sido víctima. Esto se lo hicieron a usted con el único fin de que usted no progresara,
4: de que usted se levantara siempre, que perdóneme que le diga, pero se levantara siempre con el pie izquierdo, que no saliera adelante y que no fuera sino de su vida de desgracia en desgracia. ¿Quiere ver la persona que le hizo el daño?
3: Sí, me gustaría.
4: Bueno, necesito que me lleve un vaso de vidrio y agua bendita.
3: Ok.
4: Cuando me vaya a visitar, me lleva vaso de vidrio, agua bendita. Yo le voy a mostrar quién es la persona, pero no para que usted tome venganza ni salga a pelear contra nadie, ¿perfecto?
3: Sí, sí, claro.
4: Sino para que sepa de quién cuidarse.
3: Ok.
4: ¿Algo que me quiera preguntar rápidamente?
3: No, pues nomás quisiera saber si... Digo, si voy a salir adelante.
4: Claro, lógico, con la ayuda de nosotros va a salir adelante. ¿Ha escuchado los testimonios de las personas que nos agradecen?
3: Sí, sí, los escuché.
4: ¿Se ha dado cuenta? Ahorita escuchamos una persona que nos regaló un testimonio. ¿Se ha dado cuenta de la gente que nos visita con problemas, desilusiones, así como está usted?
3: Sí.
4: Y ahora, hoy por hoy, estas personas nos colocan en sus oraciones y nos regalan un testimonio de agradecimiento. ¿Usted estaría comprometido si nosotros lo curamos, lo sacamos adelante a regalarnos un testimonio?
3: Claro que sí.
4: Ese es el compromiso, ¿verdad?
3: Sí.
4: Bueno, hermano, que tenga un feliz día, mi Dios me lo bendiga.
3: Ándale, pues, gracias.
4: Bueno, hermano.
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1: Muchas personas en este momento sienten que algo extraño les viene cerrando los caminos. ¿Por qué? Porque vienen los problemas en el campo sentimental, discusiones constantes con sus parejas, enfermedades, cansancio, tristeza y una mala suerte que no los deja avanzar, no los deja progresar. Pero hoy usted está escuchando este programa no por casualidad. Hoy es el comienzo de un cambio positivo para su vida. Prepárese, mi querido amigo del alma, porque todos los días a través de este programa lo estaremos preparando a usted para que nunca pierda la fe, para que nunca pierda la esperanza y para enseñarle cómo recuperar esa energía positiva para abrir caminos en el campo del amor, la salud y el dinero. Los números siempre están disponibles. Recuerde que este programa es de preguntas y respuestas, pero me alzan la mano y me comunican que tengo una dama en este momento en vivo y en directo. Bienvenida. Fecha de nacimiento, si es para usted, por favor.
2: 15 de enero del 73.
4: 15 de enero del año 73 me manifiesta a mí de que últimamente quiere usted tomar decisiones en cuanto a la economía, en cuanto a su vida familiar, en cuanto a su entorno, o sea, las personas que la rodean. Porque yo sé que usted está casada, yo sé que usted tiene su esposo, tiene sus hijos, pero en este momento como que no viven como en plenitud, como felices en la casa donde están, ¿verdad?
2: Sí, así es.
4: Entonces veo de que usted quiere hacer un cambio, quiere realizar usted algún cambio, y ese cambio es positivo para usted, para sus hijos y para su esposo, ¿yo?
2: Ok, gracias.
4: ¿Cuál es el cambio que quiere hacer? Coméntenos, si se puede, ¿no?
2: Pues de la casa.
4: Perfecto, ¿qué pasa?
2: Cuando vamos a visitar mi casa me siento mal.
4: Perfecto.
2: Y entonces por eso no, como que no me siento a gusto yo ahí, me siento desesperada y quiero saber si todavía, o sea, si me va a pasar eso o por qué.
4: Claro que sí. Vamos a hacer algo, póngame cuidado.
2: ¿Sí?
4: 15 de enero del 73. Yo sé que usted no cree en brujería ni en estas cosas, pero sí hay que hacerle una limpia y una depuración.
2: Ok.
4: Pero sí necesita visitarnos lo más pronto posible.
2: Ok, muy bien.
4: Necesito que me lleve un litro de agua bendita.
2: Ok.
4: Un litro de agua. Necesito que me lleve las fotografías o las fechas de nacimiento de ellos.
2: Ok.
4: De sus hijos, de su familia.
2: Ok.
4: ¿Sí?
2: Sí, muy bien.
4: Necesito o la fotografía o las fechas de nacimiento.
2: Ok.
4: Eso es lo que yo necesito.
2: Ok.
4: Necesito que me lleve un litro de agua.
2: Sí.
4: Y por favor, escúcheme con atención a lo que le voy a decir. Voy a necesitar que se consiga esencia de sándalo.
2: Sí.
4: ¿Sí?
2: Sí.
4: Sándalo, canela.
2: Sí.
4: Y vainilla.
2: Ok. Esencias.
4: Sí, son esencias.
2: Ajá.
4: Se las venden en cualquier parte donde vendan productos.
2: Sándalo, vainilla y canela.
4: Exacto. Sándalo, canela y vainilla.
2: Ok.
4: Esto, y necesito un litro de agua bendita.
2: Ah, muy bien.
4: Yo con esto le voy a hacer un preparativo especial para que cuando usted vaya a la casa, limpie y purifique la casa.
2: Ah, ok, muy bien. ¿Sí?
4: Usted va a limpiar, va a purificar la casa, yo le voy a explicar cómo lo va a hacer, porque si ustedes se van así para esa casa, no van a vivir tranquilos.
2: Ok.
4: No van a vivir en paz. De pronto hay gente que eso se le manifiesta con dolores en el cuerpo, con molestias hacia la parte de la cabeza. Uh-huh. Hay personas que sienten como un cansancio, como un agotamiento cada vez que llegan a una casa.
2: Pues yo oía que me hablaban, maestro, que me hablaban y, claro. y los muñecos, o sea, muy feo.
4: Exacto. Esto se debe a lo que pasó y lo que fue en el terreno, ¿yo?
2: Ok.
4: Entonces vamos a limpiar bien la casa, vamos a purificar el ambiente y ustedes van a poder vivir tranquilos. Okay, sin ningún problema.
2: ¿Su dirección, maestro?
4: Ahora que termine la llamada.
2: Sí.
4: Ahorita sí le va y le sube volumen al radio. ¿Sí? Para que anote la dirección de nuestro consultorio. ¿Yo?
2: Muy bien.
4: ¿Alguna otra pregunta, hermana?
2: Es todo, muchas gracias.
4: ¿Agradecida?
2: Muchísimo.
4: Bueno, hermanita.
2: Que Dios la bendiga.
4: Amén. Que Dios me la proteja a usted y a toda su familia.
2: Gracias, maestro.
4: Bueno, hermana.
2: Buen día.
4: Gracias, lo mismo.
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4: Por eso si usted padece alguna enfermedad o atraviesa algún problema sentimental, moral o espiritual. Si usted, mi querido oyente, nunca ha sido feliz en la vida, siempre ha tenido enemigos ocultos. Si usted no ha tenido suerte en el amor, en amor y fracasa. Si tiene problemas de alcoholismo. Si usted tiene algún familiar con problemas de droga. Si tiene algún familiar con problemas económicos, con problemas espirituales, de drogadicción, como le dije anteriormente. Si ve que su hijo, que su hija, o usted mismo mete la cabeza y siempre le va mal. Hermano, visítenos. Para nosotros poder quitarle y ayudarle con ese problema, con ese obstáculo, para nosotros poderle entregar el pasaporte del éxito, el pasaporte de la verdadera felicidad, para poderle guiar por ese camino del triunfo, de la prosperidad, del éxito. ¿Cuántas personas en este momento no tienen éxito, no tienen triunfo? ¿Cuántas personas les ha ido mal? Vuelvo y le repito, visítenos para poderle ayudar, para poderle decir, por aquí de usted debe de transitar. Para que usted, mi querido hermano, en menos de 72 horas vea resultados positivos. Por eso invito al desesperado, al confundido, al abatido, a la persona sin suerte. Aquel que mucho tiempo atrás tuvo muy buena suerte. Mire, cuántas personas nos han llegado y me dicen, hermano, ¿cómo le parece que hace 3 años a mí me iba bien? Abrí un changarrito, me fue de maravilla. O yo vendía ropa, me iba muy bien. Cuántas personas anteriormente en su trabajo o en el amor. ¿Cuántas personas en el amor les ha ido muy bien? Pero de la noche a la mañana, hoy día, la suerte le ha cambiado. Hoy en día no cuenta ni con ese bonito hogar, ni con buena estabilidad económica. Se encuentra completamente fracasado, desesperado. Y por eso, hermano, debe abrir los ojos. Al mismo tiempo, a esta hora de la mañana, le hago un llamado a las personas que no quieren fracasar en sus negocios, que cuentan con dinero, pero les da miedo el fracaso. Visíteme también para poderle indicar cuándo y en qué momento debe usted invertir su dinero para que sea una persona de éxito, de triunfo. Mire, se lo digo porque mucha gente en este momento, así como fracasa, también están bien. Hay personas que tienen una estabilidad bonita en el hogar. Bueno, hermano, debe proteger esa estabilidad. No se olvide que hay gente inescrupulosa a su alrededor. Hay gente que goza con el dolor de los demás. Hay gente que goza porque a usted le está yendo mal, porque a usted lo dejó la esposa. O porque su esposo se alejó. Mire, hay mujeres malas. Hay personas que no están sino pendiente de qué hogar es bonito para meterse en ese hogar, para perjudicar esa casa, para llevarse al esposo, para perjudicarle a sus hijos. No deje que esto pase. Por eso le repito, en este momento estamos ayudándole. Hay un dicho que dice, asegura tu futuro uniéndote al grupo de los triunfadores, al grupo de las personas que verdaderamente quieren triunfar en la vida. Y si usted quiere triunfar, y si usted quiere dejar atrás las adversidades, los problemas, hermano, yo lo invito. 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Como lo dije al iniciar nuestro programa, hemos sido galardonados en países como los máximos exponentes de los secretos de la madre naturaleza y la mente humana. ¿Y por qué? Porque este don no lo posee todo el mundo. Con este don contamos personas como nosotros para hacerle el bien a la humanidad, porque somos prodigios, porque somos alternativos, porque hemos ayudado a muchas personas y porque nuestra mente está adiestrada y dotada con mucho poder espiritual para ayudarle a cualquier persona en cualquier problema.
1: 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Quiero que seamos testigos de miles de personas, hombres y mujeres del común y el corriente que visitan nuestra casa consultorio, pero son ellos los que vienen a hablar. Tengo una hermana, la cual ha venido, la cual quiere hablar. Los micrófonos son suyos, hermanita. Bienvenida, motivo por el cual usted tomó la decisión de visitarnos.
6: Yo sentía un gruñido de tripas y luego me sentía muy mareada, muy cansada, pues, con muchas ganas de llorar y con tristeza, con ganas de ahorcarme, con ganas de correr, con ganas de no saber de mi casa de nada. Gracias a Dios aquí estoy con el hermano, que me he ido muy bien, ya estoy mejor, ya no siento nada, ya las cosas ya son un poco mejor. Gracias al hermano, pues él ha luchado por mí, ha hecho mucho esfuerzo, le he hablado muchas veces y él está al pie de la letra aquí conmigo. A todas horas que le hablo, aquí está conmigo.
7: Muy hermoso yo. No, pues sí, estamos contentos con usted, ¿verdad? Porque nos ha dado la mano. Ella se quejaba de que sentía los animales por acá en la espalda, que le hormigueaban, ¿verdad? O sea, donde, porque le lastimaban. Y ahorita pues ya se siente mejor ella. Y pues sí, estoy muy contento porque pues ella ya está mejor, ya se siente más más animada. Y pues le doy gracias porque me has dado la mano.
0: Estamos escuchando Testimonios de Fe.
1: Un testimonio que nos recuerda que cuando la fe se mantiene viva, aún en los momentos más difíciles, pueden ocurrir grandes cambios en la vida de un ser humano. ¿Cuántas personas hoy están luchando contra una enfermedad, dolor, contra una tristeza, una desesperación, pensando que ya no hay salida, que ya no hay cambio? Pero escuchar historias reales como esta hace que entendamos que nunca se debe perder la fe y la esperanza, que la fuerza espiritual, y que siempre vamos a tener oportunidades de vida para abrir caminos donde parecía no existir solución. 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Y tengo a mi amigo Raúl en línea, el cual quiere hablarnos, el cual quiere de verdad representar a todas las personas que hoy como él se encuentran sufriendo, desesperados y angustiados. Pero quiero que sea Raúl el que nos cuente su experiencia de vida.
8: Vengo aquí con el maestro para dar las gracias y dar mi testimonio de que mi familia está recuperándose por medio de sus curaciones. Yo vine aquí a su consultorio, estaba oyendo radio y me gustó mucho las palabras que él menciona en cada consulta que él habla de consultas. Me gustó mucho su modo de hablar, su modo de tratar a todas las personas. Por eso me acerqué aquí a su consultorio. Estuve llamando mucho a radio, pero como no tenía celular de casa, con el celular de nosotros, nunca entró la llamada y me desesperé y mejor le esperé. Pero escuchando la dirección de él, el domingo me dirigí al consultorio y hasta ahorita, gracias a Dios, hemos salido adelante con las curaciones de él. Mi señora ha tenido muchos problemas por cuestión de que tenía animales en su estómago y parece que ya se está retirando. Y pues ahorita, hasta este momento, yo le doy las gracias a la fundación que me están tratando muy amablemente.
9: Este testimonio da fe de nuestra experiencia.
1: Estamos llegando a la parte final de nuestro programa. Las personas que se comuniquen conmigo, si tiene alguna duda en el amor, yo se la voy a despejar. Si en amor y fracasa, si se siente mal comprendido, si no se siente apapachado, apapachada por su pareja, venga hermano, venga amiga, comuníquese hoy mismo y aparte la cita. 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Paso a despedirme, como siempre, deseándoles paz, amor y mucha felicidad.
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13: Quiero invitarlos a que participen de su programa La Mano de Dios con curaciones y soluciones. Usted simplemente nos va a proporcionar su nombre, su fecha de nacimiento, y yo por medio de su nombre, su fecha de nacimiento, le voy a decir su signo, su metal, su color, su número de la suerte, y le voy a realizar su carta astral para poder ver su pasado, su presente y su futuro. Si usted se siente derrotado, su dinero no le rinde, sale de un problema y termina en un problema aún peor, está constantemente enfermo, fracasa usted en el amor, se siente estancado, sus proyectos no se están concretando, mi querido hermano, usted puede estar siendo víctima de un trabajo de brujería y de hechicería. Si usted se comunica con nosotros, nos da su nombre, su fecha de nacimiento, yo le voy a decir su signo, su metal, su color, su número de la suerte y voy a realizar su carta astral para ver qué es lo que está pasando en su vida, para ver quién le tiene envidia, quién le tiene rabia, quién le tiene odio, para que usted pare de sufrir, para que usted se libere de toda maldad, de todo trabajo de brujería y de hechicería y que usted pueda conocer el poder de la fe, los secretos de la astrología y la numerología para que usted realice cambios, cambios drásticos en su vida. Si usted, mi querido hermano, está sufriendo de ansiedad, de depresión, de estrés, de desespero, si usted está sufriendo de dolores extraños, se levanta en las mañanas con su boca amarga, reseca, con ardor en su estómago, y usted va al médico, pero el médico no le ayuda con eso, mi querido hermano, porque usted se toma la medicina y la medicina no le funciona, pues puede comunicarse conmigo, 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Recuerden, hermanos, que hoy estamos utilizando herramientas esotéricas como la astrología, la numerología, el tarot y también tengo muchas más técnicas para compartir con ustedes. Vamos a estar compartiendo los secretos de la abundancia, los secretos de la paz, de la tranquilidad, de la unión familiar y de la unión en pareja. Usted simplemente se va a comunicar conmigo y me va a dar su nombre, su fecha de nacimiento y no tiene que decirme nada más. Yo por medio de su nombre, su fecha de nacimiento, voy a realizar su carta astral y voy a ver su pasado, su presente y voy a hablar parte de su futuro. Tenemos una llamada. ¿Con quién tengo el gusto?
14: Hola, soy Elizabeth Arias del 26 de septiembre de 1983.
13: Elizabeth, Dios y la Virgen me la bendiga. Septiembre 16 de 1983. Usted pertenece al signo de Virgo. Las personas nacidas bajo este signo son personas que son muy prácticos, personas que son muy analíticas y muy responsables. Su metal es el estaño, que simboliza la flexibilidad y la adaptabilidad. Su color es el color azul, que evoca la calma y la sencillez. Su número de la suerte según la fecha de nacimiento y la numerología es el número 5, que simboliza la libertad y la versatilidad. Su carta astral aquí claramente me está mostrando, mi querida hermana, que usted le está últimamente rodeando una energía negativa. Yo veo que a usted me la han estado atormentando, que le han estado trayendo un poco de inseguridad a usted y a su familia. Aquí claramente me logro dar cuenta, mi querida hermana, que usted últimamente junto a su familia no han logrado encontrar esa paz y esa tranquilidad porque se sienten atormentados. Yo quiero que usted me platique un poco por qué me ha buscado el día de hoy.
14: Lo busco porque, pues, la verdad, mire, un espíritu se comenzó a manifestar en mi casa. Estamos muy nerviosos por todos los ruidos que hace. Antes eran la noche, pero ya últimamente ya es en el día también. Ya se mueven las cosas, ya no deja dormir a mi familia. La verdad, yo necesito que me ayude. La verdad, necesito con urgencia que usted me ayude.
13: Claro, Elizabeth, con mucho gusto le voy a ayudar. Mire, lo que pasa realmente aquí es que este espíritu ya estaba atado a su casa. Este espíritu ya estaba rondando ahí cuando ustedes llegaron a ese lugar. Y este espíritu ha empezado a atormentarlos, ha empezado a reflejarse, a hacerse sentir, porque él ha dejado algo ahí. Hay algo oculto, hay algo que está ahí. Es algo que ese espíritu necesita que ustedes puedan sacar de ese lugar para él poder descansar tranquilo. Este espíritu, prácticamente podríamos decir que este espíritu está penando en su casa y está al lado de su familia. Es muy importante sacar este espíritu de su

0: hacer una limpia, poder ver, tener un puente de comunicación con este ser para saber qué es lo que necesita, qué es lo que está buscando y poder darle un descanso eterno. Yo quiero que usted, por favor, mi querida hermana, nos espere en línea y pues mi asistente le va a indicar cuándo me puede visitar. Muchas gracias por haber confiado en nosotros y por haberse comunicado conmigo.
1: No, gracias a usted por atenderme, de verdad, muchas gracias.
0: De nada, con mucho gusto. Dios y la Virgen me la bendiga, Elizabeth. 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
0: Así como estas personas que ustedes acaban de escuchar, que nos han dado este testimonio de fe, estas han sido las últimas personas que hemos atendido, personas que han estado agradecidas porque les hemos ayudado a solucionar sus problemas, a quitar esa incertidumbre de ver a sus hijos enfermos, de ver a un familiar enfermo. Ustedes también pueden hacer parte de esos testimonios, porque realmente a mí lo que más me llena de satisfacción es saber que los puedo ayudar a liberarse de la maldad, de los trabajos que realizan sumisos de Satanás. Si usted, mi querido hermano, está sufriendo de ansiedad, usted se siente derrotado, su dinero no le rinde, usted sale de un problema y termina en otro aún peor, fracasa en el amor, se siente estancado en su trabajo, por más que usted se esfuerza, no logra progresar, mi querido hermano, usted puede estar siendo víctima de un trabajo de brujería y de hechicería. Nosotros somos aquí especialistas para poder sanar, para poder liberar a las personas que están siendo víctimas de trabajos de brujería y de hechicería. Si usted está sufriendo por amor, si usted está sufriendo económicamente, si usted se siente con ansiedad, depresión, estrés, desespero, se siente que su salud mental está siendo afectada, o su salud física está siendo afectada, o se siente un dolor en su pierna derecha, le duele también la espalda baja, de repente le empieza a sentir usted esa pesadez en sus hombros, o usted está descansando y siente como si se le estuviera subiendo el muerto, usted puede estar siendo víctima de un trabajo de brujería y hechicería. Recuerden, hermanos, que los síntomas de los trabajos de brujería y hechicería son cambios repentinos en la salud, tanto física como mental. Dolores inexplicables, fatiga constantemente, ansiedad, depresión, estrés, desespero, insomnio, que usted tenga problemas en su relación, discusiones frecuentes, separaciones de pareja, conflictos familiares sin causa, que usted tenga problemas y discusiones con la pareja que lo acompaña todo el tiempo, sucesos extraños e inexplicables en su hogar, objetos que se mueven, ruidos extraños, sombras negras, eventos negativos recurrentes en su familia, mi querido hermano. Usted, tiene

0: pérdidas económicas o su familia está teniendo pérdidas económicas, los proyectos no se están concretando, demasiados fracasos, puede comunicarse con nosotros y aquí en la mano de Dios, con curaciones y soluciones, estamos para ayudar, estamos para servir, para ayudarles a que ustedes se liberen de todo trabajo de brujería y hechicería que les hayan realizado, que esa enfermedad extraña, que si usted va al médico y el médico le da la medicina, usted se la toma, pero esa medicina no realiza cambios en su vida, pues mi querido hermano, usted debe de buscar otra alternativa. Si usted cree en Dios, si usted tiene fe, nosotros aquí le vamos a enseñar a que usted conozca el poder de la fe. Le vamos a enseñar los secretos de la astrología, los secretos de la numerología para que usted sienta paz y tranquilidad. 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Si usted, mi querido hermano, está buscando soluciones, usted siente ansiedad, depresión, estrés, desespero, tiene problemas, su dinero no le rinde, su dinero no le alcanza, su hijo, su hija está terminando en las drogas, está tomando los caminos equivocados, comuníquese con nosotros, aquí nosotros le podemos ayudar. Tenemos una llamada, ¿con quién tengo el gusto?
1: Hola, me llamo Paola Maldonado, muchísimas gracias por recibir mi llamada.
0: Gracias a usted por comunicarse, Paola. Proporcióneme, por favor, su fecha de nacimiento, es tan amable.
1: Yo nací el 22 de enero de 1991.
0: Enero 22 del 91. Mire, usted pertenece al signo de Acuario. Las personas nacidas bajo este signo son personas innovadoras, son personas humanitarias, independientes y muy intelectuales. Su metal es el aluminio. El aluminio simboliza la modernidad y la innovación. Su color es el color turquesa, que evoca la tranquilidad y la frescura. Y aquí, por medio de su fecha de nacimiento y la numerología, me logro dar cuenta que su número es el número 5, que simboliza la aventura y la libertad. También estoy realizando aquí su carta astral y por medio de su carta astral me logro dar cuenta que últimamente usted no está descansando tranquila, que usted se me está despertando como si sintiera o tuviera usted pesadillas. Yo veo que usted se le va la respiración, siente una presión extraña. Yo quiero que usted me platique un poco de su caso, por favor, ¿cómo le puedo ayudar?
1: Me gustaría comentarle que por las noches siento como un peso muy, como mucha presión en mi pecho y no puedo respirar, no me puedo levantar, no tengo movilidad. Muchas personas me dicen que es cuando se te sube el muerto, pero comentando con otras personas me dicen que posiblemente me estén haciendo brujería. Dicen que me tienen enterrada como en tierra y que por eso siento como esa asfixia y esa presión en el pecho. Pero la verdad me encuentro pues bastante desesperada y quisiera ver si me pudiera ayudar, por favor.
0: Claro que sí, mire, aquí con mucho gusto yo le voy a ayudar, Paola. Aquí claramente me logro dar cuenta por medio de esta carta astral de que efectivamente usted tiene un entierro. A usted efectivamente le han hecho un entierro, han bautizado un muñeco vudú, un monito, y lo han bautizado con su nombre, su fecha de nacimiento, y lo más probable es que hayan puesto una fotografía suya y lo hayan enterrado en Campo Santo. ¿Sí? Es muy importante poder encontrar este daño y poder deshacerlo completamente porque de lo contrario usted se va a empezar a enfermar. Se va a empezar a enfermar, se va a empezar a sentir agotada, se va a empezar usted a tener falta de concentración, va a llegar la ansiedad, la depresión, el estrés, el desespero porque a usted no le están permitiendo descansar tranquila. Aparte de eso usted va a perder pues mucho, mucho en el aspecto del trabajo porque usted no va a poder rendir lo mismo. No está descansando bien, usted se está levantando agotada, usted lo poco que duerme logra dormir, usted duerme, pero no descansa, se levanta más cansada de lo que se acuesta con su cuerpo totalmente desgonzado. Entonces es muy importante que usted por favor me visite y que lo haga lo antes posible para poder ayudarle. Le voy a poner en la línea a mi asistente y mi asistente le va a indicar cuándo usted puede venir. Yo voy a buscar una cita para atenderla lo antes posible. ¿Está bien, Paola?
1: Sí, claro, muchísimas gracias, se lo agradezco.
0: Gracias a usted por comunicarse, Paola. Dios y la Virgen me la bendiga y me la acompañe mientras nosotros le podemos ayudar. Yo quiero que ustedes también, mis queridos hermanos que nos están escuchando, participen de nuestro programa. 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
0: Estas personas que ustedes acaban de escuchar son personas que llamaron un día, así como el día de hoy. Ustedes pueden llamar también y pueden consultar totalmente gratis, pueden curar esa enfermedad la cual los ha estado atormentando, les ha estado haciendo tanto daño durante tantos años y pueden sanarse, curarse y liberarse de esa enfermedad. Lo único que yo les pido es que ustedes se comprometan conmigo a darme ese testimonio de fe. Yo me voy a comprometer con ustedes a ayudarlos hasta el final, hasta que ustedes se curen y puedan ver estos hermosos resultados. Si ustedes tienen fe, mis queridos hermanos, ustedes pueden ver estos resultados no en años, no en meses. Esto lo van a ver en días, en horas. Desde la primera cita ustedes van a empezar a sentir estos cambios radicales en su vida, en su salud, con su paz y su tranquilidad. Usted, mi querido hermano, simplemente tiene que confiar en Dios. 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fecha de nacimiento, se le va a dar su signo, se le va a dar su metal, su color, su número de la suerte por medio de la numerología y también vamos a realizar su carta astral para ver su pasado, su presente y su futuro. Ahí le vamos a poder mostrar quién le tiene rabia, quién le tiene odio, quién le tiene envidia, quién le quiere hacer mal a sus espaldas, quién está alejando a la persona de su vida, la persona que usted ama. Porque hay muchas personas que sufren en silencio, personas que están sufriendo en su hogar de peleas, de discusiones frecuentemente, problemas y discusiones que se presentan sin razón alguna y de un momento para otro. Ya se siente fastidiado por su pareja o ella se siente fastidiada por usted, pues mi querido hermano, puede ser que los están alejando por medio de un trabajo de brujería, un alejamiento. Puede ser que una otra persona le esté haciendo un endulzamiento para apartarla de su vida, para sacarla de su vida, que se enamore de otra persona por medio de trabajos de brujería y hechicería. Hay muchas personas que deciden hacerle daño a su familia, a usted, a la persona, al padre de familia, a la madre de familia, por medio de un trabajo de brujería donde afectan directamente la paz y la tranquilidad de sus hijos, llevándolo a las drogas, llevándolo a los vicios, para que estas personas sufran por medio de sus hijos. Porque cuando sus hijos están mal, sufren mal los padres de preocupación, de angustia, porque ven mal de salud a sus hijos, porque ven mal de salud mental a sus hijos, porque ven que están tomando diferentes pasos. Pero si ustedes se dan cuenta, mis queridos hermanos, ustedes pueden estar sufriendo y viviendo esto porque saben que lo más importante para usted o para ustedes es su familia. Y saben que si sus hijos sufren, ustedes van a sufrir por ellos. 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Me va a dar su testimonio, lo puede hacer anónimamente. Y ese testimonio nos va a ayudar, mi querido hermano, a que más personas puedan buscar ayuda, más personas se puedan sentir en paz, puedan sentir esa tranquilidad, que puedan transmutar esa energía negativa a una energía positiva. 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Yo por medio de su nombre, su fecha de nacimiento, le voy a decir su signo, su metal, su color, su número de la suerte y vamos a realizar su carta astral para poder estudiar su pasado, su presente y su futuro, para poder identificar áreas dañadas en su cuerpo, en su conciencia y en su espíritu, que podamos nosotros darnos cuenta quién le tiene envidia, quién le tiene rabia, quién le tiene enojo, odio, quién le quiere hacer daño a sus espaldas. Si usted se comunica con nosotros, puede recibir esta orientación totalmente gratis. Es muy fácil participar en su programa La Mano de con curaciones y soluciones. Si usted no cree en las personas que usted escuchó hace un momento, si no cree en los testimonios que usted escuchó hace un momento, hermano, puede comprobarlo por usted mismo. Simplemente tiene que llamarnos, darnos su nombre, su fecha de nacimiento, y yo por medio de su nombre, su fecha de nacimiento, voy a realizar esta carta astral para decirle lo que usted quiere saber. Usted me va a decir si es verdad o si es mentira lo que yo le estoy diciendo. Si usted no me cree, puede retarme, puede llamarme y yo le voy a mostrar lo que sé hacer por medio de esta carta astral. Le voy a hablar de su pasado, de su presente y de su futuro. Tenemos una llamada, ¿con quién tengo el gusto?
4: Soy Guillermina Ponce.
0: Guillermina, Dios y la Virgen me la bendiga, proporcióneme por favor su fecha de nacimiento, tan amable.
4: Mi fecha de nacimiento, 26 de febrero de 1983.
0: Febrero 26 de 1983, usted pertenece al signo de Piscis. Las personas nacidas bajo este signo son personas intuitivas, personas soñadoras, personas compasivas y personas muy adaptables. Su metal es la plata. que simboliza la conexión y la y es la, una conexión muy emocional. Su color es el color verde, que evoca la paz y la espiritualidad. Su número de la suerte, según su fecha de nacimiento y la numerología, es el número 2, que simboliza la dualidad y la cooperación. Estoy realizando aquí su carta astral y por medio de su carta astral me logro dar cuenta que aquí su problema no es un problema económico, no es un problema emocional, no es un problema por amor. Yo veo que aquí este problema que usted tiene es un problema de salud. Yo veo que últimamente usted se ha bajado mucho de peso. Veo que últimamente usted se siente muy enferma, muy agotada, como sin energía y con mucho sueño. Yo quiero que usted, por favor, me platique qué es lo que está pasando con usted, por favor, Guillermina.
4: Me llamo porque creo que me está pasando algo muy extraño y ya no encuentro ayuda en ningún otro lado. Hace unos meses empecé muy enferma. Me hicieron estudios y me dijeron que tenía anemia y me estuvieron tratando eso, pero yo creo que esto ya va más allá de una enfermedad, porque aunque los médicos ya me dieron de alta y yo estoy comiendo conforme la dieta que se me indicó y todo, yo estoy bajando cada día más de peso. Yo estoy demasiado delgada, yo estoy demasiado decaída y pues lo que más me preocupa es que mi aspecto ya da miedo. Yo estoy tan delgada, tan demacrada, que ya parezco como si yo fuera un cadáver viviente. No sé, de verdad mi apariencia es muy fea, ya me da pena salir, mi cabello se me está cayendo. Yo necesito que usted me ayude a saber qué tengo, porque los médicos me dan el tratamiento, me dan la alimentación y yo no tengo mejoría.
0: Mire, Guillermina, yo aquí con mucho gusto le voy a ayudar. Yo sé exactamente lo que está pasando con usted porque aquí lo puedo ver en la carta astral. ¿Usted quiere que yo le ayude?
4: Sí, por favor.
0: Muy bien, hermanita, me va a esperar en la línea y mi asistente en un minuto va a tomar su llamada y él le va a indicar cuándo la puedo atender. 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
0: Soy el hermano William en su programa La Mano de Curaciones y Soluciones y estamos utilizando herramientas esotéricas como la astrología, la numerología, el tarot y muchas más técnicas que tengo para compartir con ustedes. Este programa está dirigido a las personas que están sumergidas en la tristeza, en la ansiedad, la depresión, el estrés, el desespero. Personas que se sienten enfermas y sin esperanza porque han visitado un médico y otro y se toman la medicina, pero esa medicina no hace esos cambios que ellos buscan, no funciona como debería funcionar. 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Tenemos una llamada. ¿Con quién tengo el gusto?
7: Sí, con Manuel Almanza.
0: Manuel, Dios y la Virgen me lo bendiga. Proporcióneme, por Gracias. Favor, su fecha de nacimiento, es tan amable, Manuel.
7: Sí, claro. Soy del 5 de julio de 1986.
0: Julio 5 de 1986. Manuel, usted pertenece al signo de Cáncer. Las personas nacidas bajo este signo son personas emocionales, son personas muy sensibles, empáticas, que conectan muy fácilmente con las emociones de las demás personas. Son personas intuitivas, ¿sí? Son personas protectoras, muy leales, dispuestos a cuidar y hacer lo que sea por su familia y por sus seres queridos. También son personas muy creativas. Aquí puedo ver que su metal es la plata, que simboliza la sensibilidad y la intuición. Su color es el color blanco, que evoca la paz y la calma. Y su número de la suerte es el número 2. Que simboliza la dualidad y la cooperación. Aquí estoy realizando su carta astral, Manuel, y por medio de su carta astral me logro dar cuenta que usted tiene un problema que le está afectando su salud. ¿Por qué? Porque yo aquí puedo ver que usted intenta alimentarse de la mejor manera, pero lamentablemente todo lo que usted come se le devuelve, ¿cierto? Aquí puedo ver también que últimamente usted duerme, pero no descansa. Yo veo que usted siente su cuerpo desgonzado, muy cansado, como sin energía. Yo quiero que usted me platique un poco de su caso, por favor, y me diga si lo que yo le he dicho es verdad o no es verdad. Lo escucho, Manuel.
7: Claro que sí, maestro. Pues primeramente sí es verdad lo que usted me comenta. Respecto a la comida, la alimentación, la energía que tengo de mi cuerpo, pues también he hecho una alimentación muy buena, tratando de que mi energía mejore, de que mi estómago esté mejor también, porque también me pasa eso, que constantemente estoy enfermo de mi estómago. Sí. Y en cuanto al sueño, pues también hay pocos días que duerma de manera corrida, y cuando lo logro hacer, pues no descanso. Es muy decepcionante que en las mañanas sienta mucho cansancio, poca energía, y sienta un agotamiento pues realmente muy severo. Entonces es por eso que pues no se me hizo normal, y es por eso que me estoy acercando a usted.
0: Antes de usted pensar en buscar esta ayuda, ¿usted visitó a un médico? Porque yo siempre le recomiendo a todas las personas que se comunican con nosotros que busquen primero una ayuda por medio de la ciencia médica. ¿Usted ya visitó el médico?
7: Sí, claro, médicos, naturistas, pues de todo tipo. Me he acercado a comprar pastillas, vitaminas, para mejorar ese aspecto, y pues nada me ha funcionado.
0: Nada le funciona, ni nada le va a funcionar, Manuel, porque yo aquí efectivamente me logro dar cuenta que usted le han dado una bebida conjurada y ritualizada. Esa bebida usted se la dieron en un agua de Jamaica. Yo veo aquí que usted tiene una enemiga, porque es una enemiga, es una mujer, enemiga oculta y declarada, y esta persona es una persona de su círculo social, una persona con la que usted muchas veces se sienta en la mesa a disfrutar de una comida, de una bebida, ¿cierto? ¿Quiere que le diga el nombre de esta persona? Pero corremos el riesgo de que esta persona esté escuchando en este momento esta llamada. Pero si usted gusta, se lo puedo decir.
7: Si puede dármelo fuera del aire, mejor, para que pues yo por lo menos saber quién me está haciendo algo. Y yo realmente estoy preocupado porque pues yo no me meto con nadie, mi trabajo es ir, regresar a mi casa, realmente no trato de no convivir mucho, de solamente estar aquí para trabajar y solamente eso.
0: Claro que sí, Manuel. Yo aquí veo que sí le están causando daño y se lo voy a decir fuera del aire, ¿sí? Se lo voy a decir fuera del aire. Terminando esta llamada, yo le voy a llamar nuevamente para atrás, finalizando el programa, y le voy a especificar bien quién es esta persona que le está haciendo el daño, porque está afectando bastante su salud. Es una persona que es muy cercana a usted, yo se lo voy a decir, perfecto. Yo necesito también que usted me visite personalmente y personalmente le podría mostrar el rostro o también el nombre, como usted quiera. ¿Sí? Si no puede venir a mi consultorio, lo puedo hacer en llamada. ¿De acuerdo?
7: Sí, no, yo voy con usted. No solamente por teléfono me lo diga. Yo voy con usted. Yo me acerco a usted a donde me diga. Yo voy con usted.
0: Ok, perfecto. Entonces espéreme en la línea. Mi asistente va a tomar su llamada y le va a dar una cita para que usted me visite lo antes posible. Dios y la Virgen me lo bendiga.
7: Gracias, maestro. Yo aquí lo espero.
0: 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Vamos a ayudarle a recuperar la fe al escéptico, a las personas que ya no creen, las personas que simplemente piensan que están pasando por una mala racha y que muchas veces están siendo víctimas de alumbrados con muy malas intenciones o de trabajos mucho más fuertes. 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
3: Mi hija de un momento a otro empezó a cambiar. Tenía 13 años y era una niña alegre, con muchas amigas, muy buenas calificaciones, pero de repente dejó de salir. Empezó a llorar por las noches, a tener pesadillas. Se despertaba gritando con los ojos llenos de miedo. La llevamos al psicólogo, nos dijeron que podía ser ansiedad. Le dieron medicina, pero no mejoraba. Todo lo contrario, empeoraba. Encerrada en el cuarto y decía que sentía que alguien la observaba, que no podía dormir porque había algo ahí. Yo ya no sabía qué hacer. Una vecina me habló del hermano William, no sabía si creer o no, pero como madre uno hace lo que sea. Le llevé una foto de mi hija, no le dije mucho, solo que quería ayuda y a los pocos días mi hija durmió por primera vez en semanas, sin despertarse gritando. Empezó a comer otra vez, a platicar, a reír. Poco a poco volvió a ser ella. Le voy a agradecer toda la vida por habernos devuelto la paz a nuestra casa. Gracias, hermano William.
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0: Así como esta persona pudo darme su testimonio, al ver los resultados, a ver los cambios, a ver esta mejoría en su salud, a ver esta solución de sus problemas, que se sienten con paz, con tranquilidad y pueden gozar de una vida perfecta, hermanos, ustedes también lo pueden hacer. Es muy fácil consultar, es muy fácil. Usted simplemente se comunica, me da su nombre, su fecha de nacimiento. Por medio de su nombre, su fecha de nacimiento, yo voy a decirle su signo, su metal, su color, su número de la suerte y voy a realizar su carta astral para, por medio de esta carta astral, poder ver su pasado, su presente y su futuro. Hay hombres que se sienten apagados en la parte sexual, no pueden complacer a sus esposas. Personas jóvenes, hermanos, ustedes pueden consultar y la consulta es totalmente gratis. Aquí yo les puedo ayudar a solucionar ese problema porque lo he hecho muchas veces. Hay mujeres que quieren conformar una familia, un hogar, pero no pueden quedar en embarazo. Aquí yo he ayudado a muchas mujeres a solucionar ese problema y a que puedan conformar esa bonita familia, ese bonito hogar. Entonces, hermanos, si usted está buscando respuestas, necesita orientación, siente que va como los cangrejos de para atrás, hermano, puede consultar y la consulta es totalmente gratis. Si su pareja ha cambiado mucho, siente que el amor se está acabando, puede consultar, la consulta es gratis. Si usted está enfermo y sin esperanza, la medicina no le está funcionando, consulte. 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Tenemos una llamada. ¿Con quien tengo el gusto?
8: Hola, mucho gusto. Valeria Ramírez.
0: Hola, Valeria. Dios y la Virgen me la bendiga. Proporcióneme, por favor, su fecha de nacimiento, es tan amable.
8: Claro que sí. Soy del 14 de junio de 1987.
0: Junio 14 de 1987, ¿es correcto?
8: Sí, así es.
0: Ok, usted pertenece al signo de Géminis. Las personas nacidas bajo este signo son personas comunicativas, son personas curiosas, son personas también adaptables y personas intelectuales. Su metal es el mercurio, que simboliza la comunicación y la versatilidad. Su color es el color amarillo, que evoca la alegría y la frescura. Y su número de la suerte, Valeria, según su fecha de nacimiento, que es 14 de julio de 1987, es el número 5. Este número 5 representa la libertad y la aventura. Estoy realizando aquí su carta astral, Valeria, y por medio de su carta astral me logro dar cuenta que usted ya ha estado visitando al médico, porque su problema es de salud, ¿cierto? Yo veo que usted ha estado visitando el médico, yo veo que usted ha estado buscando ayuda, porque últimamente usted ha venido, no puedo ver exactamente qué problemas de la vista ha tenido, pero sí veo que se le ha estado afectando su vista, ¿sí? Y también me logro dar cuenta que últimamente usted ha estado muy débil, ¿sí? Como si ya se fuera usted a caer, ¿cierto? Yo quiero que usted me platique, por favor, un poco de su caso, qué es lo que está pasando y si lo que yo le estoy diciendo es verdad.
8: Ay, pues mire, hay días que tengo mucho dolor en los ojos, las tengo como muy rojos, llorosos, y de la nada me dan mareos, ya, o sea, no sé qué hacer, ya me han dado vitaminas, he ido a los doctores y pues realmente no saben qué es lo que tengo. Y pues, bueno, tengo dos parientes que me dieron el número y me dijeron que usted me podía ayudar.
0: Ok, muy bien. ¿Cuál es el nombre de los parientes?
8: Juan Luis.
0: Oh, sí. Ajá, sí, me acuerdo perfectamente de Juan Luis. Bueno, no vamos a hablar en este momento del caso de Juan Luis, porque pues tenemos que reservarnos todos esos casos y todo lo que estamos pues ayudando. Es privacidad de las personas que nos visitan, ¿verdad? Pero supongo que si él decidió comunicarse con usted, de platicarle su caso, debe saber usted exactamente lo que sucedió con él, ¿sí o no?
8: Sí,
0: me platicó
8: todo, sí.
0: Ok, sí, supongo que le platicó todo y que también, pues, ya vio los resultados, ya vio los cambios en su vida, porque él me dio su testimonio, incluso ese testimonio ya lo pusimos hace unas semanas atrás en la radio.
8: Sí, realmente por eso me animé a llamar, porque realmente ya no sé qué hacer, estoy muy desesperada y, pues, no sé qué hacer.
0: Bueno, el motivo de su llamada es porque usted tiene la duda. pregunte si esa molestia que usted tiene, ese mareo, ese problema en su vista, es o no es una enfermedad postiza, ¿cierto? Aquí, efectivamente, por medio de la carta astral me logro dar cuenta de que a usted le tienen mucha envidia, ¿sí? Y no la envidia por lo que tiene, por su economía, ¿cierto? Porque podría decir que usted no tiene ni mucho ni muy poco, ¿cierto? Pero lo que sí envidian de usted es su familia, porque usted tiene una familia muy bonita, tiene usted buena comunicación con sus hijos, tiene usted muy buena comunicación con su esposo, cosa que muchas veces ni las personas más adineradas tienen, ¿cierto? Entonces,
8: Sí.
0: ese amor de familia, esa unión familiar, eso no se compra ni con todo el dinero del mundo, y eso es lo que están envidiando de usted. ¿Sí? Hay una persona muy cercana a ustedes. Esta persona se llama Laura. ¿Sí? Esa mujer quiere acabar completamente con esa armonía y con esa felicidad que transmite su hogar. No sé qué tipo de problema ustedes hayan tenido, pero esta persona no los quiere ver juntos, no los quiere ver bien. ¿Sí sabe quién es ella, verdad?
8: Sí, es bueno, una ex compañera de mi trabajo, pues no, nunca me lo hubiera imaginado.
0: Ok, muy bien. No vamos a hablar más de ella para no advertirla, ¿de acuerdo? Yo quiero que usted por favor me visite, me va a visitar personalmente y aquí en mi consultorio yo con mucho gusto le voy a ayudar, ¿está bien? Vamos a cambiar completamente su vida, vamos a mejorar sus ojitos y no va a ser con medicina, sino con oración y con su fe, ¿está bien?
8: Sí, por favor, claro, sí.
0: Perfecto. Espéreme en la línea, mi asistente va a tomar su llamada y le va a decir qué día me puede visitar. Dios y la Virgen me la bendiga, Valeria. Gracias por comunicarse.
8: Muchas gracias. Gracias.
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9: Estuvimos mi esposo y yo casados 15 años, teníamos una vida estable, como todos los matrimonios tuvimos problemas, pero nunca imaginé que un día me dijera que ya no me amaba, mucho menos que se fuera. Se fue con otra mujer, me quedé en shock, no comía, no dormía, sentía que me moría. Se fue. Me bloqueó de todos lados. Mi familia me decía que siguiera con mi vida, pero mi corazón no podía. Una prima me dio el contacto del hermano William. Pasaron 2 semanas, luego 3, y un día sin aviso. Mi esposo me llamó, me pidió verme y platicar. Me dijo que se había dado cuenta que estaba cometiendo el peor error de su vida. Estamos mejor. Él es otro. Cuida, me valora. No sé qué le pasó. Pero sé que todo cambió después de acudir con el hermano William. Por eso le doy las gracias infinitamente porque él salvó mi vida y mi matrimonio.
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0: Desespero, tal vez insomnio, o tal vez el que logra dormir se despierta con pesadillas y se levanta aún más cansado de lo que se acuesta, o siente pánico. 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Si usted tiene problemas en su relación, se le presentan discusiones, de pronto una separación de pareja, conflictos en su familia. Tanto en la relación con sus hijos como con su esposa se presentan conflictos, peleas que se presentan sin razón alguna de un momento para otro. yo le puedo ayudar a solucionar ese problema. Si usted siente sucesos extraños e inexplicables en su entorno, objetos que se mueven en su hogar, ruidos extraños, suena la puerta, suena la ventana, se apagan o se encienden las luces, nosotros aquí le podemos ayudar a solucionar ese problema. Si usted ve sombras, si usted siente esa energía negativa, puede comunicarse y aquí en la mano de Dios, Curaciones y Soluciones, le vamos a ayudar. 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Tenemos una llamada. ¿Con quién tengo el gusto?
10: Soy Hortensia Medina.
0: Hortensia, Dios y la Virgen me la bendiga. Proporcióneme, por favor, su fecha de nacimiento, es tan amable.
10: 11 de marzo de 1985.
0: Marzo 11 de 1985, ¿verdad?
10: Correcto.
0: Mire, usted pertenece al signo de Piscis. Las personas nacidas bajo este signo, Hortensia, son personas intuitivas, ¿sí? Tienen una muy buena conexión emocional con las personas a su alrededor. Quiere decir eso que usted es una persona muy amable, una persona muy buena y que tiene muy buena conexión con sus vecinos, con las personas que tiene a su alrededor. También son personas soñadoras, son personas compasivas y personas muy adaptables. Su metal es la plata, que simboliza la conexión emocional y la sensibilidad, ¿sí? Su color es el color violeta, que evoca la paz y la espiritualidad. Y su número de la suerte es el número 2, que simboliza la dualidad y la cooperación. Aquí estoy realizando su carta astral y por medio de su carta astral me logro dar cuenta de que en esa conexión que usted viene teniendo con las personas a su alrededor, usted comete un error, y ese error es confiar en las personas que no debe confiar, ¿cierto? Usted es muy confiada.
10: Así es.
0: Y lamentablemente, Hortensia, usted confió en una persona y esta persona la decepcionó. Hoy en día, esa persona viene a ser su enemiga o su enemigo, ¿cierto? ¿Por qué?
10: Sí, sí,
0: porque
10: cierto.
0: Ustedes hicieron tratos, hicieron negocios, pero lamentablemente usted perdió, ha perdido mucho en eso, ¿cierto? Realmente
10: sí, sí.
0: Yo veo que después de toda esta situación que ha venido pasando en su vida, también veo que su salud se ha estado deteriorando, ¿cierto? Le han llegado dolores a su cuerpo y aparte de eso, usted tiene un salamiento increíble. Nada le sale bien, sus proyectos no se concretan y su dinero no le está rindiendo. Yo quiero que usted me diga si lo que le estoy diciendo es verdad o es mentira. si me estoy equivocando o no me estoy equivocando, por favor.
10: Sí, todo lo que me está diciendo es verdad. De hecho, sabe que últimamente no puedo dormir, tengo muchos dolores de cabeza, toda la noche me la paso pensando cómo pude equivocarme con esta persona con la que me asocié, luego me lamento, luego ya no sé qué hacer. Por eso es mi llamada, porque quiero saber qué me está pasando, porque ya estoy bien desesperada.
0: ¿Qué fue lo que pasó con esa persona que la decepcionó?
10: Mire, lo que pasa es que él es una persona que yo conozco de hace muchísimos años. Entonces vimos la visión de poner un negocio, y yo invertí todo mi dinero que yo tenía en ese negocio. Esta persona, al final de cuentas, llevó todo el negocio a la quiebra, y yo perdí todo. Entonces él no se quiso hacer responsable de los errores que cometió. Entonces yo me quedé en la calle, yo me quedé sin dinero. Pero a raíz de eso yo empecé a enfermar, como dice usted, fueron dolores primero de espalda, luego dolores de cuerpo, luego y ahorita ya son dolores de cabeza muy fuertes. La economía, pues para qué le cuento, estoy sin nada. Entonces cada día las cosas se están poniendo peor.
0: Claro que sí. Mire, Hortensia, usted cometió ese error y es un error que pues lamentablemente fue por confiarse, ¿verdad? Pero usted no notó o no ha notado que la que está mal es usted. ¿Por qué? Porque esa persona vive bien. Porque esa persona no perdió lo mismo que usted perdió. Y actualmente tiene un negocio muy similar al que usted pues quiso poner en sociedad con esa persona. ¿Cierto?
10: Sí, pues tarde me di cuenta pues de que pues la persona simplemente me estafó. O sea, fue algo que... Como le digo, todos los días me arrepiento, todos los días no entiendo cómo fui que accedí a invertir tanto dinero. O sea, todos los días es estar con la misma repetición de decir por qué, por qué, por qué.
0: Pero no se preocupe que yo le voy a ayudar. Esta persona le ha hecho un salamiento, esta persona lanzó sal fuera de su casa, una sal trabajada, ritualizada, y ese es ese salamiento que usted tiene y ese bloqueo. Yo veo que este le está afectando mucho su salud. Yo quiero que usted me visite personalmente, me va a visitar con mucha fe, que por medio de su fe y por medio de oración yo le voy a ayudar a solucionar su problema. La voy a dejar en la línea con mi asistente va a tomar su llamada y le va a decir qué día me puede visitar, ¿está bien?
10: Sí, está muy bien y muchísimas gracias por atender mi llamada.
0: Con mucho gusto, gracias a usted por comunicarse. Mil bendiciones, Hortensia.
10: Igualmente, gracias.
0: 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las articulaciones, de repente le dan mareos, le dan fatigas, de repente le llegaron enfermedades que... fue sin una causa alguna, se enfermó de la noche a la mañana, bueno, puede consultar, la 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
11: Ahora ya aquí suena la cámara 96.1, señores, ya estamos en junio, ahora sí, los programas pasados le decía a la abogada Jessica Figueroa, abogada, ya estamos a mitad de año, y Jessica siempre me corregía, no, estamos en el quinto mes, entonces tenemos a la abogada Jessica Figueroa, y hoy sí puedo decir con toda la seguridad, creo que ya estamos a mitad de año, abogada, muy buenos días, ahora sí lo puedo contar como que ya estamos a mitad de año, abogada.
12: Hola, ¿qué tal? Muy buenos días. Claro que sí, ya llegamos a mitad de año. Feliz junio 2026. Aunque sabemos que en el mundo de inmigración no tenemos buenas noticias, La última noticia nos la dieron la semana pasada, ¿verdad? El día 22 de mayo, donde nos dijeron que personas que hayan entrado con visa a Estados Unidos o con algún otro tipo de permiso, no son elegibles para automáticamente conseguir la residencia si es que están casados con un ciudadano, ciudadana, o si es que son padres de ciudadanos americanos mayores de 21 años de edad. Y te cuento, esto es algo que nos impactó cuando leímos la noticia. No lo podemos creer, aún creo que no lo creemos, ¿verdad? Es algo que no tiene lógica. ¿Por qué? Porque durante toda la historia de inmigración en Estados Unidos, las personas que habían llegado legalmente a Estados Unidos y se quedaban más del tiempo permitido por su visa, si es que se casaban con un ciudadano americano o tienen un hijo mayor de 21 años de edad que es ciudadano americano, eran elegibles para solicitar la residencia dentro de Estados Unidos sin tener que salir, sin tener que pedir un perdón. ¿Pero qué ha dicho esta administración? No más. Si usted se quedó aquí más del tiempo permitido por su visa, aunque tenga el esposo o la esposa ciudadana, aunque tenga ese hijo mayor de 21 años de edad que es ciudadano americano, le van a decir a usted, pues ahora nos tiene que comprobar que usted se merece que le hayan... que usted se merece que le den la residencia.
11: A ver, abogada, permítame, discúlpeme que la interrumpe. ¿Cómo que usted se merezca? Vamos a decir, en el caso que usted está hablando, yo creo que fue el caso mío, abogada, el caso de mis papás, que por decir, yo vine en el 1999, y vine y entré con visa de turista, me quedé, abogada. Entonces, ¿cómo es ahora que se lo tiene que merecer uno?
12: Bueno, no nos han dado instrucciones específicas, pero a lo que me imagino, ¿verdad? Lo que muchos abogados nos imaginamos es que vas a tener que comprobar que eres una buena persona, que quizás si pagas impuestos, que tienes tus hijos. Te vuelvo a repetir, todavía no nos dan los detalles específicos, solamente han dicho tiene que haber circunstancias extraordinarias para que te puedan perdonar el que te hayas quedado aquí más del tiempo permitido por tu visa y para que puedas solicitar la residencia dentro de Estados Unidos, porque si no, están diciendo no. Tú, al igual que todas las personas que entraron indocumentadas, tendrían que salir del país para poder conseguir la residencia. Entonces, lo que yo ahora le voy a recomendar a las personas que entraron con visa, se quedaron más del tiempo permitido por su permiso, por su visa, y están casados con un ciudadano, ciudadana americana, o tienen un hijo mayor de 21 años de edad que es ciudadano americano, es que empiecen a recopilar evidencia de que usted ha sido una buena persona, que paga impuestos, si usted tiene casa y pues puede mostrar los documentos de su casa, las escrituras, ¿verdad? O el estado de cuenta que le llega cada mes, pues también conseguir cartas de buen carácter moral, de que digan que usted es una buena persona. Si usted está involucrado en la iglesia, también sería una buena idea pedir esa carta en la iglesia de que usted es miembro de esa iglesia. Pero les vuelvo a repetir, todavía no nos dan los detalles exactos de qué es lo que van a estar pidiendo. Lo único que sabemos es que salió este memorándum, este aviso, y tenemos que esperar a ver qué pasa.
11: Abogada,
12: si te vuelvo a repetir, dime.
11: A ver, tengo una pregunta. Yo cuando salió esta nueva ley, no sé cómo se llame, lo platicamos un poquito usted y yo, y después me puse a investigar un poquito. Y mucha gente está confundida, abogada, porque dice que nada más son cierto tipo de visas. Ya ve que está la HB1, la HB2, y decía, no, es que nada más es para cierto tipo de visas, en algunas no. ¿Esto quiere decir todos los códigos de visas, abogada, o tampoco se sabe?
12: No está todavía tan claro, pero definitivamente aplica a las personas que entraron con visa de turista. Y la mayoría de las personas que nos escuchan o la mayoría de los clientes que yo tengo han ingresado a los Estados Unidos con una visa de turista, que es la B2, o hay muchas personas que tienen lo que se llama la tarjeta de cruce fronterizo, que viven en frontera y les dan este permiso para estar entrando y saliendo dentro de ciertas millas de la frontera. Entonces, les repito, va a haber más detalles, me imagino, en las próximas semanas. Les voy a mantener al tanto, pero definitivamente usted debe de consultar con un abogado antes de iniciar cualquier trámite de inmigración. Debe de consultar con un abogado. Sé que a veces las personas, por ahorrarse un poquito de dinero, dicen mejor voy con el notario o mejor voy acá con una comadre que dijo que su amiga llena papeles. Ahorita no es el momento de ir con personas que no son abogados. Usted debe de consultar con un abogado porque las cosas están horribles, las cosas están mal en el mundo de inmigración y no es momento para que usted diga, ¿sabes qué? Por ahorrarme algunos dólares voy a ir con una persona que no es abogada. No, debe de consultar usted con una persona que es abogado cuando usted vaya a esa oficina. No tenga pena de preguntarle al abogado o abogada, ¿cuál es tu número de licencia de abogado? Para que así usted pueda verificar que esa

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1: 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Así como usted oye en estos momentos a la abogada Jessica Figueroa, así va a estar usted platicando con ella. Recuerde que la cita va a ser totalmente con ella. Cuando usted llegue por ahí, usted puede hablar con ella, le va a hacer todas las preguntas. 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Abogada, le iba a mandar un TikTok y la verdad es que lo agarré ahorita y obviamente no se lo puedo mandar ahorita, pero hay una persona donde me topé en la semana pasada, abogada, donde decía yo durante mucho tiempo, no sé cómo le hizo, abogada, esto es lo que explica él, y su nombre es Manuel, lo recuerdo, y explica, dice, yo con mi permiso de trabajo solía salir a México y a mí me dejaban entrar y venir junto con una carta que tenía él. Entonces cuando dice, yo le platicaba a mis vecinos o le platicaba a la gente, me decía, bueno, porque no te han parado. Hoy por hoy, abogada, él dice que esa carta ya no se la hicieron válida. No sé de qué carta habla, abogada. Lo único es que dice que ya no lo dejaron regresar y esto pasó hace 5 meses. ¿A usted tiene algún conocimiento de este tipo de cartas, abogada, con gente de permiso de trabajo entrando y saliendo? Porque él dice que ya lo había hecho unas 2 o 3, dijo que lo había hecho 5 veces y que esta vez ya no tuvo suerte y lo dejaron en México.
0: Bueno, en el pasado había permisos de trabajo que tenían la categoría y aparte tenían la letra P de Pedro. Y eso en muchos de los casos significa que tienes parol para estar entrando y saliendo del país. No aplica a todos los casos. No todas las personas tienen un permiso de trabajo que autoriza el parol. De hecho, usted si tiene un permiso de trabajo puede revisar su tarjeta y en la parte de abajo dice, yo le diría a usted que en el 99% de los casos dice, este permiso no es válido para reingresar a los Estados Unidos. Son muy pocas las personas que tienen un permiso de trabajo que les da el parol de estar entrando y saliendo. No puedo hablar acerca del caso que tú me acabas de comentar porque no sé bajo qué tipo de programa él estaba aplicando. Tampoco sé si sí tenía ese permiso de parol o no. Pero lo que te puedo decir es que vamos a suponer que él tenía un caso pendiente con inmigración y en el transcurso de que él estaba yendo y viniendo, le revocaron o le denegaron ese permiso o la solicitud que él estaba sometiendo, pues esa fue entonces la razón por la cual no lo dejaron pasar. Pero para poder darte una explicación completa, si necesitaría saber más detalles sobre su caso.
1: 951-682-2388, y como ya lo dijo la abogada Jessica Figueroa, si usted de repente alguien le dijo, porque ya sabe que nos encanta el chisme, abogada, escuchaba a una persona que se llama Tony Robbins, que regularmente practica con los más ricos del mundo, y siempre dice que las personas, ya sea por parte de, ¿cómo dijo? Por parte de presumir lo que se ahorra uno, o la pobreza, o la ganancia, o lo que... El chiste es hablar, ¿verdad? Y a qué voy con esto, es que la gente a veces habla, abogada, nada más para decir, yo hice esto, yo hice el otro. No se crea de lo que escucha, no se crea de lo que escuche en las calles, en el TikTok, en el Facebook, porque como dijo la abogada Jessica Figueroa en estos momentos, las cosas están muy difíciles, abogada, y cada vez que pasan las cosas, escuchamos más casos bárbaros. Y es que a la gente ya se le olvidó, abogada, que la migra todavía anda allá afuera y todavía anda recogiendo gente, abogada.
0: Claro que sí, y por eso es que también debe de tener la gente mucho cuidado. Lo hablamos semana tras semana, que usted no debe de meterse en problemas. ¿Qué día fue? El miércoles. Llega un cliente mío a la oficina, entra, abre la puerta con una sonrisa de oreja a oreja y me dice, ay, abogada, ya ahí cometí otra vez otro error. Y le digo, a ver, siéntese, ahora qué pasó, tercer DUI, ¿puedes creerlo? Ya le estaba ayudando yo con el segundo y ahora viene y me dice que le acaban de dar otro DUI, esto es por manejar bajo la influencia del alcohol, Y le dije, pero señor, usted no tiene papeles. Ya habíamos hablado de que usted no debe de andar.

0: estar manejando bajo la influencia del alcohol. ¿Qué pasó? La respuesta, no sé. Entonces, no entiendo por qué es tan difícil portarnos bien. Sabemos cómo están las cosas de difíciles con inmigración. Sabemos, como lo acabas de decir, que inmigración sí está buscando a las personas, sí las está metiendo al centro de detención, y aún así decidimos portarnos mal. ¿Por qué? Tenemos que, no sé por qué lo hacen, ¿verdad? Pero tenemos que portarnos bien. ¿Por qué? Porque usted tiene familia, tiene sus hijos, tiene su esposa. A lo mejor tiene también sus padres que dependen de usted. Entonces, no es el momento de estar manejando bajo la influencia del alcohol o de decir, usted sabe que me voy a pelear con mi pareja o vamos a golpear a alguien. No, por favor, pórtese bien, porque si no, créame que va a terminar un centro de detención de inmigración, y lo más probable es que, como están las cosas, usted pueda terminar deportado. Así es que hagan caso a las recomendaciones que les doy, por favor.
1: 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Recuerde que la primera cita son $5, se habla español para que usted vaya. Abogada, le mandé algo durante la semana donde lo vi, dice, alerta, videos virales en redes sociales aseguran que entrar en el ejército de los Estados Unidos es la forma más fácil y rápida de obtener la ciudadanía. Suena fácil, pero no te cuentan todo. Dice, entrar al ejército no envía, no es vía para hacerse ciudadano. ¿Nos puede explicar un poquito más acerca de esto, abogada, con la green card, lo que es el permiso ahorita? Y dice que no todos los que entren pueden cumplir con los requisitos, abogada.
0: Bueno, número uno, hay que aclarar, la ciudadanía y la residencia no es lo mismo. Una persona que no tiene papeles no se puede meter al ejército militar. Creo que si eso fuera una opción, habría muchísimas personas que se meterían al ejército militar para poder conseguir la residencia. Pero lamentablemente, si usted no tiene papeles, no puede ingresar al ejército militar y por lo tanto no le darían los papeles. Número dos, si usted sí es residente y si usted ingresa al ejército militar, no es precisamente que sea más fácil o más rápido, pero después de 3 años usted podría obtener la ciudadanía americana, pero aún así tiene que someter el formulario. Recuerde, una persona que consigue la residencia en Estados Unidos para poder convertirse en ciudadano tiene que esperar 5 años para poder solicitar la ciudadanía. Una persona que se casa con un ciudadano americano y obtiene la residencia por ese ciudadano americano solo tiene que esperar 3 años. Entonces, de lo que estamos hablando, de casos de personas que se meten al militar, vamos a suponer que tú obtuviste la ciudadanía, perdón, que tú obtuviste la residencia por medio, no sé, de estatus juvenil o de asilo y decides meterte al ejército militar. Entonces ya no tendrías que esperar 5 años para solicitar la ciudadanía, podrías hacerlo antes si es que estás en el ejército militar.
1: Oiga, abogada, ¿y esto lo puede hacer uno dentro del ejército o si tiene que salir uno?
0: No, puede ser dentro. De hecho, en el ejército militar ellos tienen sus propios abogados y puedes pedir a uno de esos abogados, si tú estás en el ejército militar, que te ayude con el trámite. También hay muchos jóvenes que son ciudadanos americanos y se meten al militar y entonces ahí mismo les dan asesoría para que ellos, si tienen padres indocumentados, quizá hagan el proceso de parole en place militar. Esto es algo que todavía esta administración no nos quita, espero que no nos lo quite, ¿verdad? Pero sabemos que padres de familia que tienen un hijo en el ejército militar quizás sean elegibles para poder pedir el parole en place militar para poder en un futuro quizá conseguir la residencia permanente. 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
1: Así es, estamos hablando con la abogada Jessica Figueroa. 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La abogada cuenta con plan de pago. Nada más déjele saber, ¿sabe qué onda? 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Recuerde que la abogada, así como la escucha ahorita, usted lo va a entender. Recuerde que ya cuando esté ahí, abogada, y de repente sea que su cita es a la una y de repente es la 1:10, recuerde que las personas de repente tienen siempre más preguntas y de repente si van con el vecino, con el tío, yo no sé por qué los latinos hasta para ir al Walmart llevamos a 5 personas cuando va a pagar nomás una, abogada. La verdad es que no entiendo eso. Yo ya me imagino, lo he platicado aquí, que cuando van por ahí con la abogada se llevan que al amigo, que al esposo, que al vecino, y ahí la abogada está atendiendo y la esposa se le queda viendo, y ya cuando van a salir le dicen: oiga, abogada, le quería preguntar, fíjese que yo tengo una hermana, y ya le empiezan a dar otro caso, ¿verdad, abogada? Otra preguntita, pues ya la del pilón, ¿o no?
0: Así es. Bueno, no, y te cuento que de hecho a veces llevan anotado en una libretita: ay, es que mi hermano me dijo que lo siguiente.
1: No, me, ¿en serio, abogada?
0: Sí, la verdad es que sí.
1: Bueno, pues la abogada de repente no es como otros abogados que les he dicho que de repente la abogada no, en otras oficinas de abogados de repente le dicen: hey, son 45 minutos los que usted va a ver con el abogado. Ya cuando está ahí con el abogado, entra alguien y se le queda viendo y le dice: ya se terminaron sus 45 minutos, ¿no? Con la abogada, usted sigue, le hace preguntas, 951-682-2388. Así es que vámonos con las preguntas, abogadas. Dice por acá mi compa David: hola, abogada, tengo una pregunta. Después de 11 años de estar junto con mi pareja de ciudadana, pensamos en casarnos pronto. ¿Cuánto tiempo podría arreglar mis papeles? Por favor, cuando hagan este tipo de preguntas, díganos si entraron legales o ilegales, porque ahí tiene mucho que ver, ¿no, abogada?
0: Claro que sí, aunque ahorita con los nuevos cambios, ya, pues ya ni sabemos, ¿verdad? Pero vamos a suponer que él entró indocumentado al país.
1: Oye, abogada, discúlpeme que la corte. Ahorita, hoy por hoy, hoy estoy escuchando aquí a la abogada Jessica Figueroa, hoy entré con visa y mañana lunes decido meter mis papeles, porque acabo de escuchar este programa que lo de las visas ya se está aplicando, abogada.
0: Ya se aplica y se está aplicando a todos los casos que están pendientes. No han dicho que apenas va a ser a los nuevos casos o que no aplica a los que se han sometido previamente. Es todo parejo. Al menos que algo cambie, ¿verdad? Pero te vuelvo a repetir, esto es algo muy nuevo que apenas salió el viernes 22 de mayo, entonces no tenemos mucha información todavía, y sé que hay mucha confusión. Créanme que nosotros también, como abogados de inmigración, no lo podemos creer y queremos más respuestas, pero tenemos que esperar a ver qué pasa. Ahora, él ahorita está escuchando este programa. Si yo entré con visa, me casé con una ciudadana o ciudadano la semana pasada y quería meter los papeles, sí le voy a recomendar que venga a la oficina y que platiquemos. ¿Hace cuánto tiempo que usted ya vive aquí en Estados Unidos? ¿Qué es lo que ha estado haciendo durante este tiempo? ¿Hay pruebas de que usted es una buena persona para así poder tomar la determinación correcta? En la pregunta de la persona que nos marcó, vamos a suponer que él entró indocumentado. Si él entró indocumentado solamente una vez, no tiene deportaciones previas, no lo han detenido en la frontera con papeles que no le pertenecen, si su único problema es haber entrado y vivido aquí sin papeles, que solamente entró una vez, entonces él tiene lo que se llama el castigo de 10 años, porque recuerda que cualquier persona que haya vivido en Estados Unidos un año o más de un año sin papeles, automáticamente tiene un castigo de 10 años. Y si tú entraste indocumentado, pues vas a tener que pedir un perdón. Ahora, ya no sabemos exactamente qué va a pasar con las personas que entraron legal al país. Eso quizá la próxima semana tengamos un poquito más de detalles. Pero si esta persona entró indocumentada, el primer paso va a ser que la esposa le haga una petición familiar. Inmigración le va a cobrar $675 y van a tener que esperar aproximadamente entre un año y medio a 2 años para que esa petición sea aprobada. Pero el que esa petición sea aprobada no quiere decir que ya te van a dar los papeles. Simplemente quiere decir: señora, ya comprobamos que usted está casado o casada con un ciudadano americano por amor y no por interés. Paso número dos, someter el perdón para que te quiten ese castigo por haber vivido aquí sin papeles. El perdón te va a costar $795 y tienes que comprobar que si tú no estás aquí, tu pariente ciudadano, esposo o esposa ciudadana americana o residente, va a tener un sufrimiento muy grande, que esa persona no puede vivir sin ti. Inmigración se va a tardar de 2 a 3 años en aprobar ese perdón. Y después de ahí, hacer el proceso consular para que te puedan dar una entrevista en tu país de origen. El último paso es asistir a tu entrevista en tu país de origen para poder obtener la residencia. Todo este proceso va a tardar entre 5 a 6 años. Y recuerde, durante ese tiempo no le van a dar a usted un permiso de trabajo.
1: La pregunta clásica, abogada Jessica Figueroa, la pregunta clásica es, en estos momentos, como estamos viendo redadas, como, vamos a decirle, como hacen los pop-ups, ¿no? Que de repente se aparecen donde sea y empiezan a agarrar gente. Si yo tengo mis, estoy en un caso de estos, me está arreglando mi pareja, muchas personas, y yo en un tiempo tuve la creencia, y la sigo teniendo porque me cambian de opinión, pero yo sé que usted tiene la respuesta indicada. Si me llegan a agarrar, abogada, nada más con el hecho de decir que estoy arreglando mis papeles y que estoy casado con una ciudadana, ¿me pueden sacar?
0: Bueno, te pueden detener. El hecho de que tú estés en trámites de arreglar tus papeles no es una protección en contra de una detención. Ahora, no te van a sacar, no te pueden deportar inmediatamente, al menos que tengas una deportación previa. Si tú no has tenido deportaciones previas, entonces tienes derecho a ver a un juez. Muchas personas piensan, ah, ya estoy arreglando, voy a cargar conmigo el papel que dice que ya mi petición fue aceptada o el recibo de que estoy en trámites. Eso en este momento no sirve de nada para que inmigración diga, para que ahí diga, ah, pues ya lo voy a dejar, no me lo voy a llevar. No, en este momento cualquier persona que no tenga papeles se topa con ICE, ICE lo va a detener y lo va a meter a un centro de detención de inmigración para iniciar un proceso de deportación en contra de esa persona.
1: Y recuerde que los estos muchos comerciales de repente que salen en radio, en televisión y en TikTok que dicen usted cuando lo pare la migra, nosotros le damos una tarjetita que ya está cubierto. ¿Esto de qué sirve, abogada?
0: Bueno, fuera, pero no existe tal cosa. Si a usted un abogado le dice, oh, págueme X cantidad y lo voy a proteger en contra de una detención, eso no existe, no existe. Bueno fuera, pero no es verdad. Recuerde, en este momento, en lo que estamos viviendo en estos momentos, pues si usted no tiene papeles y se topa con ICE, lo van a detener.
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0: Ya vas mejorando.
1: 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Me late porque la abogada, así como la oye, y de repente usted como ve, entra, llega con la abogada, usted platica, ¿sabe qué? Es chido ir con la abogada Jessica Figueroa, porque también de repente no es como los abogados serios que de repente llegan y sí es formalidad, obviamente, porque es toda una profesional, pero también lo hace sentir cómodo, le hablan sus, así como oye que habla español, es porque así habla español la abogada, ¿no? Es porque de repente su primera lengua es español, totalmente, abogada.
0: Así es, primero aprendí a hablar español y luego inglés.
1: 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Tengo por acá a Viviana. Viviana dice, buenas tardes, abogada, gracias por la información. Fíjese que ya pasé mi entrevista de ajuste de estatus por matrimonio. Me dieron un documento donde dice que están revisando activamente mi caso y que debo esperar una respuesta hasta 120 días. ¿Esto es bueno, es malo o ya puedo salir y entrar, abogada? ¿Qué pasó?
0: Ella no puede salir hasta que no tenga la residencia en mano. Y sí, estamos viendo que aunque las personas asistan a su entrevista de ajuste de estatus, no están dando las respuestas inmediatamente y puede tardar meses para que te aprueben el caso. El caso sigue bajo revisión y ella no puede salir del país.
1: 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Ahora recuerde que se habla totalmente español. Señores, tengo una pregunta. Dice, abogada, muchas gracias por aconsejarnos todos estos años que llevamos por acá. Dice, ¿sabe qué, abogada? Dice, tengo mi entrevista para mi ciudadanía en pocos días. Dice, no he podido estudiar nada, pero nada. Estoy preocupado porque no lo voy a pasar, abogada. Tengo oportunidad de hacerlo otra vez y lo repruebo, tengo que pagar otra vez, me pueden dar como una marca porque no lo pasé. ¿Qué es lo que pasa cuando no pasas el examen de la ciudadanía, abogada?
0: Me gusta la sinceridad de esta persona, pero no me gusta que no está nada de seguro, ¿verdad?
1: No, dice que no ha estudiado nada. Y lo repito como 5 veces, nada.
0: Bueno, lo bueno es que sí te dan una segunda oportunidad, entonces él va a ir y le van a hacer las preguntas básicas, pero si no pasa el examen de historia, le van a decir que tiene que estudiar y le van a mandar un nuevo citatorio por correo, pero no creas que le van a dar mucho tiempo. El nuevo citatorio a lo mejor va a ser en 1 o 2 meses no. máximo. Entonces se tiene que poner a estudiar ya, de inmediato. Ahorita tiene que empezar a estudiar esas preguntas y no le va a afectar el que no haya pasado el examen. No le van a poner ahí una... ¿Qué dijo él? No me va a poner ahí una marca.
1: Una marca como...
0: No.
1: Ok, abogada. Bueno, vamos a dar un poquito más de detalle. Vamos a decir que si no lo paso la segunda vez, abogada.
0: No pasa nada, pero se pierde tu dinero y si quieres volver a intentarlo, tienes que volver a llenar la solicitud y volver a pagar la cuota.
1: O sea, prácticamente, pero no queda ninguna marca, no quedan como diciendo no pasó la ciudadanía, a lo mejor hasta le quitamos la green card, porque yo creo que a veces eso es mucho temor, ¿no, abogada?
0: No te van a quitar la residencia si es que no pasas el examen de la ciudadanía. Ahora, claro que si tú tienes problemas en el pasado con inmigración, entonces ahí es donde puedes tener problemas de que si digan, oye, ¿cómo es que te dimos la residencia? ¿Sabes por qué no te la hemos quitado? Por eso también es muy importante que antes de que usted inicie un trámite para la ciudadanía, consulte con un abogado para estar seguro que usted sí es elegible para la ciudadanía y no vaya a terminar usted en un proceso de deportación. Pero si la única razón que a usted no le dan la ciudadanía es porque no habla suficiente inglés o porque no supo contestar las preguntas de la historia, esa no es razón para que le quiten la residencia y no le va a afectar su residencia.
1: Ahí está. Última pregunta, la contesta de voladita, abogada. Dice, mi esposo tiene entrevista de residencia, necesito saber qué documentos tengo que llevar. Muchas gracias, bendiciones.
0: Bueno, pero es que no nos dijo qué entrevista, qué tipo de entrevista, hay diferente tipo. Va a tener que llamar a la oficina para agendar una cita y decirnos por medio de qué o de quién está aplicando para la residencia y así poderle contestar su pregunta.
1: Recuerde que cada caso es diferente. 951-682-2388, es el 951-682-2388. 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Abogada, ¿alguna cosa que le quiera aconsejar a la banda?
0: Que se porten bien y no se metan en problemas.
1: Camina, regresamos contigo.
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4: Amigos, hermanos, desde aquí, desde la radio, enviando bendiciones celestiales para todos aquellos hermanos que a esta hora se conectan desde diferentes partes a través de este programa, especialmente para esos hombres y mujeres valientes que salieron de su tierra, de su casa, buscando un mejor futuro. Para ti que trabajas largas horas en construcción, en fábricas, manejando, limpiando casas, restaurantes, en el campo, y aún así sientes que la vida se te ha puesto pesada. Este programa es para el migrante que sonríe por fuera, pero por dentro se siente solo, se siente abandonado, se siente desilusionado. Este programa está hecho para la mujer que llora en silencio porque el amor se le fue de las manos. Para el hombre que trabaja día y noche y aún así el dinero no rinde, no alcanza. Las deudas aumentan y la tranquilidad va desapareciendo cada día más. Aquí estoy como siempre haciéndole frente a todas las adversidades de la vida y diciéndole a usted que me está escuchando que este programa es para usted. Usted se puede comunicar conmigo porque los números siempre estarán disponibles. 323-318-4646, comuníquese de inmediato. 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Me comunican y me dicen aquí en la estación radial que tengo oyente en línea. Fecha de nacimiento es tan amable.
5: Es del 17, del 5 de septiembre del de 1977.
4: Del año 77. Regáleme tres numeritos del 1 al 5.
5: El 5, el 1 y el 3.
4: Bájeme el volumen al radio, por favor, y me escucha por el teléfono, ¿sí?
5: Sí.
4: Bájeme el volumen al radio, me escucha por el teléfono. 5, 1 y 3.
5: Sí.
4: Uy, hermanita, mejor dicho, no quisiera decirle lo que estoy viendo aquí en las cartas del tarot, ¿yo?
5: ¿Por qué?
4: Porque ustedes están escorriendo un peligro bastante grande.
5: Ajá.
4: Hay una, mejor dicho, en su casa, en este preciso momento,
5: ajá,
4: hay tres espíritus chocarreros molestando.
5: Ajá.
4: Tres, no uno, sino tres. Le voy a decir por qué.
5: Uh-huh.
4: Ustedes sienten muchas veces, o sienten casi todo el tiempo, ruidos en la casa.
5: Sí.
4: Ustedes sienten que mueven las cosas.
5: Sí.
4: Ustedes sienten que abren las puertas y que mueven las cosas del hogar, ¿verdad?
5: Sí, así es.
4: Ustedes se sienten muchas veces intranquilos en el hogar.
5: Uh-huh.
4: Se sienten cansados. Uh-huh. Muchas veces, aparte de los ruidos que sienten, sienten olores feos.
5: Sí.
4: Llegan olores de la noche a la mañana nauseabundos, como si hubiera cloaca.
5: Ajá.
4: Ven cosas extrañas, sienten sombras.
5: Ajá.
4: Los niños también, ¿verdad?
5: Sí.
4: Bueno, hay tres espíritus chocarreros en esa casa.
5: Ajá.
4: Esos espíritus chocarreros los pueden llevar a ustedes, ni Dios lo quiera, a cosas nefastas, a cosas feas. Yo necesito que nos visite. Bueno, va a hablar con su esposo porque nos deben de visitar.
5: Ajá.
4: Deben de visitarnos, barra bien la casa de adentro para afuera.
5: Uh-huh.
4: Pero bien barrida.
5: Sí.
4: Me va a llevar agua bendita.
5: Ajá.
4: Y me va a llevar un limón partido en cruz.
5: Ajá.
4: Agua bendita y lo que barra de la casa de adentro para afuera.
5: Ajá.
4: Le vamos a limpiar y a purificar la casa, pero también los vamos a limpiar a ustedes.
5: Ajá.
4: Porque estos espíritus, vea, lo más grave de esto es que un espíritu de eso se le puede incorporar a uno de los familiares.
5: Ajá.
4: Esto es cuando un espíritu se incorpora en un ser humano.
5: Uh-huh.
4: Y no vamos a permitir que eso pase en su casa.
5: No, claro que no.
4: Ah, bueno, entonces la esperamos a usted y a su esposo lo más pronto posible, ¿oyó?
5: Sí.
4: ¿Estamos de acuerdo?
5: Sí, está bien.
4: Bueno, hermanita, muchas gracias.
5: Ok, gracias.
4: ¿Le he hablado con la verdad?
5: Sí, creo que sí.
4: Bueno, hermana, gracias por comunicarse. Las líneas, como siempre, disponibles para que usted me llame ya. Hay personas que en este momento están escuchando mi programa desde la soledad, desde la tristeza de un cuarto, desde muchas veces un camión en una carretera, desde una fábrica, desde el coche conduciendo, o terminando una jornada laboral pesada. Personas que dejaron a sus hijos, a sus padres. Hombres y mujeres que han dejado su tierra por buscar un futuro mejor aquí en la Unión Americana, pero que por dentro sienten que su corazón está cansado, está rendido de tanto luchar y trabajar. A veces el dinero llega y se va como agua entre las manos. El amor se enfría, las oportunidades se van, se cierran. Y aunque luchas todos los días, parece que cargas un peso invisible que no te deja avanzar. Y lo más duro y difícil es sentirse solo en un país extraño, rodeado de gente pero vacío por dentro. Hoy quiero decirte algo, no estás derrotado, no te encuentras solo. Hay batallas espirituales que no se ven, pero se sienten. Cuando la tristeza te roba el sueño, cuando las discusiones aparecen sin razón alguna, cuando nada te sale bien como quieres, es momento de buscar esa ayuda, es momento de buscar esa orientación espiritual que nosotros te estamos brindando a través de este programa. Este programa va a marcar un antes y un después en tu vida. No sigas sufriendo en silencio, hermano, amiga, porque mientras hay fe, todavía hay un camino abierto para recuperar ese amor, para recuperar la tranquilidad, la prosperidad que tanto necesitas. 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Nuevamente me comunican que tengo oyente en línea. Fecha de nacimiento.
6: 7 de febrero del 58.
4: 7 de febrero del año 58. Por favor, regáleme tres numeritos del 1 al 12.
6: El 4.
4: El 4.
6: 7.
4: El 7.
6: Y el 9.
4: Y el 9. Le vamos a analizar por medio de las cartas del tarot y también por medio del tarot por medio del tarot profético, y le voy a analizar por medio del Cristo revelador. ¿Perfecto?
6: Sí, claro.
4: Necesito que, por favor, se concentre. No me haga nada sino escuchar lo que le voy a decir. 4, 7 y 9, ¿verdad?
6: Sí.
4: 4, 7 y 9. Bueno, mi hermano, lamentablemente las puertas últimamente se le han cerrado para usted. La economía para usted está un poco adversa, negativa completamente. Da 3 pasos para adelante, 6 para atrás. Y el dinero no le rinde, no le abunda para nada, ¿verdad?
6: Así es.
4: También veo que usted eligió el número 7. Y por medio del Cristo revelador veo en este preciso momento, hermano, afecciones de salud, malestares en la parte de la cabeza, cansancio, agotamiento, y también veo abultamiento en la parte del estómago cuando usted se alimenta. ¿Qué trabaja usted? ¿Qué hace?
6: Trabajo en una seguridad, soy guardia.
4: Tenga mucho cuidado, mi querido amigo del alma. Escúcheme bien lo que le voy a decir. Tenga mucho cuidado, porque yo veo aquí que lo que le está pasando y le está sucediendo no es natural, no es normal. La enfermedad que usted tiene, lo que le han dicho los médicos, sí, usted tiene esa enfermedad, pero ¿por qué no se la han podido curar? Porque lamentablemente usted es víctima de un daño, ¿yo?
6: Uh-huh.
4: Usted lamentablemente es víctima de una maldad, es víctima de un daño, y por eso la ciencia médica no le halla y no le encuentra definitivamente la curación a su enfermedad. ¿Quiere que lo curemos?
6: Pues sí, me gustaría.
4: ¿Desearía que nosotros lo sacáramos hacia adelante de tanto problema económico que tiene?
6: Eso sí quisiera.
4: Porque usted, perdóneme que le diga, pero destapa un hueco para tapar otro.
6: Así es.
4: Se endeuda aquí para pagar una deuda acá, ¿verdad?
6: Sí, así es.
4: Y usted vive, mejor dicho, desesperado, angustiado, a veces no le provoca ni llegar a la casa, a veces siente un desespero, una angustia, unas ganas de no hacer nada. Esto se debe, mi querido oyente, al daño y a la maldad del cual usted ha sido víctima. Esto se lo hicieron a usted con el único fin de que usted no progresara, de que usted se levantara siempre, perdóneme que le diga, pero se levantara siempre con el pie izquierdo, que no saliera adelante y que no fuera sino de su vida de desgracia en desgracia. ¿Quiere ver la persona que le hizo el daño?
6: Sí, me gustaría.
4: Bueno, necesito que me lleve un vaso de vidrio y agua bendita.
6: Ok.
7: cuando me vaya a visitar me lleva vaso de vidrio, agua bendita. Yo le voy a mostrar quién es la persona, pero no para que usted tome venganza ni salga a pelear contra nadie, ¿perfecto?
6: Sí, sí, claro.
7: Sino para que sepa de quién cuidarse.
6: Ok.
7: ¿Algo que me quiera preguntar rápidamente?
6: No, pues nomás quisiera saber si... Digo, si voy a salir adelante.
7: Claro, lógico, con la ayuda de nosotros va a salir adelante. ¿Ha escuchado los testimonios de las personas que nos agradecen?
6: Sí, sí, los escucho.
7: ¿Se ha dado cuenta? Ahorita escuchamos una persona que nos regaló un testimonio. ¿Se ha dado cuenta de la gente que nos visita con problemas, desilusiones, así como está usted?
6: Sí.
7: Y ahora, hoy por hoy, estas personas nos colocan en sus oraciones y nos regalan un testimonio de agradecimiento. ¿Usted estaría comprometido, si nosotros lo curamos, lo sacamos adelante, a regalarnos un testimonio?
6: Claro que sí.
7: Ese es el compromiso, ¿verdad?
6: Sí.
7: Bueno, hermano, que tenga un feliz día, mi Dios me lo bendiga.
6: Ándale, pues, gracias.
7: Bueno, hermano.
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4: Muchas personas en este momento sienten que algo extraño les viene cerrando los caminos. ¿Por qué? Porque vienen los problemas en el campo sentimental, discusiones constantes con sus parejas, enfermedades, cansancio, tristeza y una mala suerte que no los deja avanzar, no los deja progresar. Pero hoy usted está escuchando este programa no por casualidad. Hoy es el comienzo de un cambio positivo para su vida. Prepárese, mi querido amigo del alma, porque todos los días a través de este programa lo estaremos preparando a usted para que nunca pierda la fe, para que nunca pierda la esperanza y para enseñarle cómo recuperar esa energía positiva para abrir caminos en el campo del amor, la salud y el dinero. Los números siempre están disponibles. Recuerde que este programa es de preguntas y respuestas, pero me alzan la mano y me comunican que tengo una dama en este momento en vivo y en directo. Bienvenida. Fecha de nacimiento, si es para usted, por favor.
8: 15 de enero del 73.
7: 15 de enero del año 73 me manifiesta a mí de que últimamente quiere usted tomar decisiones en cuanto a la economía, en cuanto a su vida familiar, en cuanto a su entorno, o sea, las personas que la rodean. Porque yo sé que usted está casada, yo sé que usted tiene su esposo, tiene sus hijos, pero en este momento como que no viven como en plenitud, como felices en la casa donde están, ¿verdad?
8: Sí, así es.
7: Entonces veo de que usted quiere hacer un cambio, quiere realizar usted algún cambio, y ese cambio es positivo para usted, para sus hijos y para su esposo, ¿yo?
8: Ok, gracias.
7: ¿Cuál es el cambio que quiere hacer? Coméntenos, si se puede, ¿no?
8: Pues de la casa.
7: Perfecto, ¿qué pasa?
8: Cuando vamos a visitar mi casa me siento mal.
7: Perfecto.
8: Y entonces por eso no, como que no me siento a gusto yo ahí, me siento desesperada y quiero saber si todavía, o sea, si me va a pasar eso o por qué.
7: Claro que sí. Vamos a hacer algo, póngame cuidado.
8: ¿Sí?
7: 15 de enero del 73. Yo sé que usted no cree en brujería ni en estas cosas, pero sí hay que hacerle una limpia y una depuración.
8: Ok.
7: Pero sí necesita visitarnos lo más pronto posible.
8: Ok, muy bien.
7: Necesito que me lleve un litro de agua bendita.
8: Ok.
7: Un litro de agua. Necesito que me lleve las fotografías o las fechas de nacimiento de ellos.
8: Ok.
7: De sus hijos, de su familia.
8: Ok.
7: ¿Sí?
8: Sí, muy bien.
7: Necesito o la fotografía o las fechas de nacimiento.
8: Ok.
7: Eso es lo que yo necesito.
8: Ok.
7: Necesito que me lleve un litro de agua.
8: Sí.
7: Y por favor, escúcheme con atención a lo que le voy a decir. Voy a necesitar que se consiga esencia de sándalo.
8: Sí.
7: ¿Sí?
8: Sí.
7: Sándalo, canela.
8: Sí.
7: Y vainilla.
8: Ok. ¿Esas? Esencias.
7: Sí, son esencias.
8: Ajá.
7: Se las venden en cualquier parte donde vendan productos.
8: Sándalo, vainilla y canela.
7: Exacto. Sándalo, canela y vainilla.
8: Ok.
7: Esto, y necesito un litro de agua bendita.
8: Muy bien.
7: Yo con esto le voy a hacer un preparativo especial para que cuando usted vaya a la casa, limpie y purifique la casa.
8: Ah, ok, muy
7: ¿sí?
8: bien.
7: Usted va a limpiar, va a purificar la casa, yo le voy a explicar cómo lo va a hacer, porque si ustedes se van así para esa casa, no van a vivir tranquilos.
8: Okay.
7: No van a vivir en paz. De pronto hay gente que eso se le manifiesta con dolores en el cuerpo, con molestias hacia la parte de la cabeza. Uh-huh. Hay personas que sienten como un cansancio, como un agotamiento cada vez que llegan a una casa.
8: Pues yo oía que me hablaban, maestro, que me hablaban y, claro. y los muñecos, o sea, muy feo.
7: Exacto. Esto se debe a lo que pasó y lo que fue en el terreno, ¿yo?
8: Okay.
7: Entonces vamos a limpiar bien la casa, vamos a purificar el ambiente y ustedes van a poder vivir tranquilos, okay, sin ningún problema.
8: ¿Su dirección, maestro?
7: Ahora que termine la llamada,
8: sí.
7: Ahorita sí le va y le sube volumen al radio. ¿Sí? Para que anote la dirección de nuestro consultorio, ¿yo?
8: Muy bien.
7: ¿Alguna pues, otra pregunta, hermana?
8: Es todo, muchas gracias.
7: ¿Agradecida?
8: Muchísimo.
7: Bueno, hermanita.
8: Que Dios la bendiga.
7: Amén. Que Dios me la proteja a usted y a toda su familia.
8: Gracias, maestro.
7: Bueno, hermana.
8: Buen día.
7: Gracias, lo mismo.
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7: Por eso, si usted padece alguna enfermedad o atraviesa algún problema sentimental, moral o espiritual, si usted, mi querido oyente, nunca ha sido feliz en la vida, siempre ha tenido enemigos ocultos, si usted no ha tenido suerte en amor y fracasa, si tiene problemas de alcoholismo, si usted tiene algún familiar con problemas de droga, si tiene algún familiar con problemas económicos, con problemas espirituales, de drogadicción, como le dije anteriormente, si ve que su hijo, que su hija, o usted mismo mete la cabeza y siempre le va mal, hermano, visítenos para nosotros poder quitarle y ayudarle con ese problema, con ese obstáculo. Para nosotros poderle entregar el pasaporte del éxito, el pasaporte de la verdadera felicidad, para poderle guiar por ese camino del triunfo, de la prosperidad, del éxito. ¿Cuántas personas en este momento no tienen éxito, no tienen triunfo? ¿Cuántas personas les ha ido mal? Vuelvo y le repito, visítenos para poderle ayudar, para poderle decir, por aquí donde usted debe de transitar. Para que usted, mi querido hermano, en menos de 72 horas vea resultados positivos. Por eso invito al desesperado, al confundido, al abatido, a la persona sin suerte. Aquel que mucho tiempo atrás tuvo muy buena suerte. Mire, cuántas personas nos han llegado y me dicen, hermano, ¿cómo le parece que hace 3 años a mí me iba bien? Abrí un changarrito, me fue de maravilla. O yo vendía ropa, me iba muy bien. Cuántas personas anteriormente en su trabajo o en el amor. Cuántas personas en el amor les ha ido muy bien, pero de la noche a la mañana, hoy día, la suerte le ha cambiado. Hoy en día no cuenta ni con ese bonito hogar, ni con buena estabilidad económica, se encuentra completamente fracasado, desesperado, y por eso, hermano, debe abrir los ojos. Al mismo tiempo, a esta hora de la mañana le hago un llamado a las personas que no quieren fracasar en sus negocios, que cuentan con dinero, pero les da miedo el fracaso. Visíteme también para poderle indicar cuándo y en qué momento debe usted invertir su dinero para que sea una persona de éxito, de triunfo. Mire, se lo digo porque mucha gente en este momento, así como fracasa, también están bien. Hay personas que tienen una estabilidad bonita en el hogar. Bueno, hermano, debe proteger esa estabilidad. No se olvide que hay gente inescrupulosa a su alrededor. Hay gente que goza con el dolor de los demás. Hay gente que goza porque a usted le está yendo mal, porque a usted lo dejó la esposa, o porque su esposo se alejó. Mire, hay mujeres malas, hay personas que no están sino pendiente de qué hogar es bonito para meterse en ese hogar, para perjudicar esa casa, para llevarse al esposo, para perjudicarle a sus hijos. No deje que esto pase. Por eso le repito, en este momento estamos ayudándole. Hay un dicho que dice, asegura tu futuro uniéndote al grupo de los triunfadores, al grupo de las personas que verdaderamente quieren triunfar en la vida. Y si usted quiere triunfar, y si usted quiere dejar atrás las adversidades, los problemas, hermano, yo lo invito. 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Como lo dije al iniciar nuestro programa, hemos sido galardonados en países como los máximos exponentes de los secretos de la madre naturaleza y la mente humana. ¿Y por qué? Porque este don no lo posee todo el mundo. Con este don contamos personas como nosotros para hacerle el bien a la humanidad, porque somos prodigios, porque somos alternativos, porque hemos ayudado a muchas personas y porque nuestra mente está adiestrada y dotada con mucho poder espiritual para ayudarle a cualquier persona en cualquier problema.
9: 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Quiero que seamos testigos de miles de personas, hombres y mujeres del común y el corriente que visitan nuestra casa consultorio, pero son ellos los que vienen a hablar. Tengo una hermana, la cual ha venido, la cual quiere hablar, los micrófonos son suyos, hermanita, bienvenida, motivo por el cual usted tomó la decisión de visitarnos.
10: Yo sentía un gruñido de tripas y luego me sentía muy mareada, muy cansada, pues, con muchas ganas de llorar y con tristeza, con ganas de ahorcarme, con ganas de correr, con ganas de no saber de mi casa de nada. Gracias a Dios aquí estoy con el hermano, que me he ido muy bien, ya estoy mejor, ya no siento nada, ya las cosas ya son un poco mejor. Gracias al hermano, pues él ha luchado por mí, ha hecho mucho esfuerzo, le he hablado muchas veces y él está al pie de la letra aquí conmigo. A todas horas que le hablo aquí está conmigo.
11: Muy hermoso yo. No, pues sí, estamos contentos con usted, ¿verdad? Porque nos ha dado la mano. Ella se quejaba de que sentía los animales hasta por acá en la espalda, que le hormigueaban, ¿verdad? O sea, donde yo creo que le lastimaban. Y ahorita pues ya se siente mejor ella. Y pues sí, estoy muy contento porque pues ella ya está mejor, ya se siente más más animada. Y pues le doy gracias porque me has dado la mano.
2: Estamos escuchando Testimonios de Fe.
7: Un testimonio que nos recuerda que cuando la fe se mantiene viva, aún en los momentos más difíciles, pueden ocurrir grandes cambios en la vida de un ser humano. ¿Cuántas personas hoy están luchando contra una enfermedad, dolor, contra una tristeza, una desesperación, pensando que ya no hay salida, que ya no hay cambio? Pero escuchar historias reales como esta hace que entendamos que nunca se debe perder la fe y la esperanza, que la fuerza espiritual, y que siempre vamos a tener oportunidades de vida para abrir caminos donde parecía no existir solución. 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
9: Y tengo a mi amigo Raúl en línea, el cual quiere hablarnos, el cual quiere de verdad representar a todas las personas que hoy como él se encuentran sufriendo, desesperados y angustiados. Pero quiero que sea Raúl el que nos cuente su experiencia de vida.
12: Vengo aquí con el maestro para darle las gracias y dar mi testimonio de que mi familia está recuperándose por medio de sus curaciones. Yo vine aquí a su consultorio, estaba oyendo radio y me gustó mucho las palabras que él menciona en cada consulta que él habla de consultas. Me gustó mucho su modo de hablar, su modo de tratar a todas las personas. Por eso me acerqué aquí a su consultorio. Estuve llamando mucho a radio, pero como no tenía celular de casa, con el celular de nosotros, nunca entró la llamada y me desesperé y mejor le esperé. Pero escuchando la dirección de él, el domingo me dirigí al consultorio y hasta ahorita, gracias a Dios, hemos salido adelante con las curaciones de él. Mi señora ha tenido muchos problemas por cuestión de que tenía animales en su estómago y parece que ya se está retirando. Y pues ahorita, hasta este momento, yo le doy las gracias a la fundación que me están tratando muy amablemente.
13: Este testimonio da fe de nuestra experiencia.
9: Estamos llegando a la parte final de nuestro programa. Las personas que se comuniquen conmigo, si tiene alguna duda en el amor, yo se la voy a despejar. Si en amor y fracasa, si se siente mal comprendido, si no se siente apapachado, apapachada por su pareja, venga hermano, venga amiga, comuníquese hoy mismo y aparte la cita. 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Paso a despedirme, como siempre, deseándoles paz, amor y mucha felicidad.
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15: Reciban un cordial saludo de mi parte. Nuevamente soy el hermano William, su fiel servidor, en su programa La Mano de Dios, con curaciones y soluciones. Hoy quiero invitar a todas las personas que me están escuchando, a todos los oyentes de esta prestigiosa emisora, a que se comuniquen conmigo y compartan con nosotros en este programa de La Mano de Dios con curaciones y soluciones. Este es un programa que he preparado únicamente para ustedes con el fin de poder ayudar a solucionar los problemas y a curar las enfermedades. Hoy vamos a estar utilizando herramientas esotéricas como la astrología, la numerología, el tarot y muchas más técnicas que tengo para compartir con ustedes. Es muy fácil, usted simplemente llama, me comparte su nombre, su fecha de nacimiento, y por medio de su nombre, su fecha de nacimiento, yo le voy a decir su signo, su metal, su color, su número de la suerte, y vamos a realizar su carta astral. Por medio de esta carta astral vamos a poder estudiar su pasado, su presente, y vamos a ver qué viene para su futuro. También vamos a poder identificar áreas dañadas en su cuerpo, en su conciencia, en su espíritu. 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Tenemos una llamada. ¿Con quién tengo el gusto?
16: Mi nombre es Claudia Martínez.
15: Claudia, Dios y la Virgen me la bendiga. Proporcióname, por favor, tu fecha de nacimiento. Eres tan amable, Claudia.
16: Soy del 6 de diciembre de 1982.
15: Del 6 de diciembre del 82, ¿verdad, Claudia?
16: Sí.
15: Muy bien, perfecto. Claudia, préstame mucha atención. Usted pertenece al signo de Sagitario. Las personas nacidas bajo este signo son personas optimistas, personas aventureras, personas curiosas y personas muy honestas, ¿verdad? Mire, Claudia, su metal es el estaño, que simboliza la flexibilidad y la adaptabilidad. Su color es el color púrpura, que este color evoca la espiritualidad y la calma. Y su número de la suerte es el número 3, que representa la creatividad y la expresión. Ese número 3 es tu número favorito, ¿verdad, Claudia?
16: Sí, así es.
15: Muy bien, Claudia. Vamos a realizar tu carta astral. Permíteme un segundo, por favor. Mira, Claudia, aquí por medio de esta carta astral que estoy realizando para ti, me logro dar cuenta, Claudia, que últimamente han habido muchos bloqueos, muchos alamientos. Yo veo que las cosas no están bien. Yo veo que ustedes ya han buscado ayuda y que les han intentado indicar lo que ustedes deben de hacer, pero ustedes por una o por otra razón no toman la decisión para quitar estos alamientos, esta mala suerte, porque usted en este momento no me está llamando por salud, ¿sí? Yo veo aquí que realmente el problema que usted tiene, muchos bloqueos, muchos impedimentos, Claudia. Yo quiero que usted me platique un poco de su caso. ¿Qué es lo que está sucediendo?
16: Sí, realmente es eso. Me sorprendo porque pues no le he comentado nada. Y en realidad es eso. Nos dijeron que teníamos un salamiento ya más o menos de... que lo traemos arrastrando más o menos como de unos 2 años atrás.
15: Pero la verdad
16: es que...
15: Claudia, yo aquí veo un problema muy grande. Perdón que la interrumpa. Claudia, este problema que yo veo aquí es que su esposo, ¿sí?, la persona con la que usted comparte, no cree en estas cosas, no cree que la maldad existe. Dígame si me equivoco, sí o no, o qué es lo que está pasando con él.
16: Sí, justamente, él es el que no cree y él es el que ha detenido todo esto porque, pues sí, se niega a aceptar que sea por estos motivos.
15: Mire, él simplemente está pensando que eso es una mala racha, pero no es así, Claudia. Es muy importante que ustedes se quiten esa venda de los ojos para poder ayudarlos a que ustedes se liberen, se quiten ese salamiento, porque ustedes sí tienen un enemigo oculto y declarado, y es una persona que quiere que ese negocio que ustedes tienen no salga adelante, que se vaya de para atrás. ¿Okay? Es muy importante que usted le ayude a él a quitarse esa venda de los ojos, porque la misma maldad es que hace que él no se quite esa venda de los ojos y que no busque ayuda.
16: Sí, entonces, ¿qué tendría que hacer? Yo he tratado de convencerlo, pero no me hace caso.
15: Mire, Claudia, me va a visitar usted, me va a traer una fotografía de él y me va a traer una botellita de agua. ¿Está de acuerdo?
16: Sí, sí, está bien.
15: Perfecto, Claudia. Mire, yo la voy a dejar en la línea con mi asistente y mi asistente va a tomar su llamada y él le va a indicar qué día me puede visitar y qué más tiene que traer. ¿De acuerdo? Yo le voy a ayudar con mucho gusto. Tenga mucha fe en Dios.
16: Sí, está bien. Muchas gracias. Espero en línea.
15: Okay, perfecto. Dios y la Virgen me la bendiga. Gracias por comunicarse.
16: Gracias por tomar mi llamada.
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0: 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Lo que yo más les pido es que me visiten con fe, con compromiso, con responsabilidad y usted, al ver esos hermosos, lindos resultados en su vida, se comprometa conmigo a darme su testimonio. Un testimonio como los que usted acaba de escuchar, un testimonio agradeciendo, ¿sí? Y dándoles a entender a las personas que nosotros aquí en la mano de Dios estamos para ayudar a solucionar los problemas y a curar las enfermedades. Hemos solucionado problemas y hemos curado enfermedades que se veían imposibles. Aquí en la mano de Dios, nosotros lo imposible lo hacemos posible. Si usted cree en Dios, si usted tiene fe, usted tiene una solución a ese problema y tiene una curación a esa enfermedad. Hay muchas personas que nos visitan de diferentes partes de la ciudad, nos visitan de Huntington Park, nos visitan en Van Nuys, nos visitan en Santa Ana, en Riverside. Todas estas personas nos visitan con diferentes problemas. Algunos vienen con problemas de amor, algunos vienen con enfermedades, algunos vienen con problemas económicos porque tienen algún salamiento. Otras personas vienen a visitarnos porque quieren hacer una limpia en su negocio porque las ventas han bajado. Hermanos, nosotros aquí ayudamos a solucionar todo tipo de problema, todo salamiento, toda enfermedad postiza por medio de la fe. Nosotros estamos utilizando herramientas esotéricas como la astrología, la numerología, el tarot y muchas técnicas más con el fin de poder encontrar cuál es la raíz de ese mal, cuál es la causa de esa enfermedad, el porqué de ese problema. Y no simplemente identificamos el problema, también buscamos, encontramos la solución, encontramos la curación y usted, al ver esos hermosos resultados, simplemente me va a dar su testimonio. 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este problema, para que usted pueda salir adelante, para que usted pueda gozar de una vida plena y de una salud perfecta, que es lo más importante, que sus hijos gocen de una salud perfecta, que su 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

0: 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Si usted tiene problemas de salud, usted ha estado visitando el médico, pero el médico le da la medicina y esa medicina no funciona en su cuerpo, mi querido hermano, usted se puede comunicar con nosotros porque usted puede estar siendo víctima de un trabajo de brujería y de hechicería. Nosotros aquí en la mano de Dios, con curaciones y soluciones, hemos ayudado a muchas personas. Simplemente tiene que comunicarse, darme su nombre, su fecha de nacimiento, yo le voy a decir su signo, su metal, su color, su número de la suerte y realizo su carta astral para ver su pasado, su presente y su futuro. Tenemos una llamada. ¿Con quién tengo el gusto?
1: Con Felipe Zúñiga.
0: Felipe, Dios y la Virgen me lo bendiga. Proporcióneme, por favor, su fecha de nacimiento, es tan amable.
1: Sí, yo nací el 2 de julio de 1978.
0: El 2 de julio de 1978, ¿verdad, Felipe?
1: Sí, es correcto.
0: Perfecto, Felipe. Mire, su signo es Cáncer. Las personas nacidas bajo este signo son personas emocionales, intuitivos, protectores y personas muy creativas, Felipe. Su metal es la plata, que la plata simboliza la sensibilidad y la intuición. Su color es el color blanco, que evoca la paz y la calma. Y su número de la suerte es el número 2, que simboliza la dualidad y la cooperación. Voy a realizar su carta astral. Permíteme un momento, Felipe. ¿Está bien?
1: Sí, está bien.
0: Muy bien, Felipe. Perfecto, Felipe, aquí estoy dándome cuenta por medio de su carta astral que últimamente usted no logra descansar tranquilo, que usted no logra dormir tranquilo. Aquí claramente, por medio de su carta astral, de su nombre, de su fecha de nacimiento, me logro dar cuenta, Felipe, de que las cosas no han estado bien. Usted tiene un enemigo oculto y declarado, es una persona que no quiere que a usted el dinero le rinda. No quiere que sus proyectos salgan adelante. Aparte de eso, lo han ido enfermando poco a poco. No lo deja descansar tranquilo. No lo deja rendir lo mismo en su trabajo. Y aparte de eso, veo que trae muy oscuras intenciones de intentar desesperarlo, ¿sí? De volverlo loco poco a poco. Yo quiero que me platique un poco si qué es lo que está pasando con usted, Felipe, y si lo que yo le estoy diciendo es verdad o no.
1: Pues todos esos cuadros que usted me está comentando son los que yo llevo ya presente, ¿sí? La verdad sí estoy incluso creyendo que estoy al borde de la locura, porque principalmente es eso, me está tocando con el sueño. Hay noches enteras en las que yo no puedo dormir, y obviamente pues eso me enferma. Eso me ha provocado que gaste yo mucho dinero.
0: Felipe, pero yo veo que usted ya ha buscado ayuda y que a usted ya le dijeron que había un mal, que a usted le estaban haciendo este daño. ¿Usted por qué no había buscado ayuda? ¿Por qué no se había decidido, Felipe?
1: Mire, le voy a decir la verdad. Sí, una vez por fui favor. Con una persona y lo único que hizo fue sacarme dinero, sí, y no me resolvió nada. Yo seguía igual.
0: Ok, Felipe, mire, si usted nos visita aquí en la mano de con curaciones y soluciones, usted simplemente se compromete conmigo a darme su testimonio y yo me comprometo con usted a curarlo completamente, ¿de acuerdo? A buscar ese problema y a darle la solución. Cuando usted vea esos hermosos, esos lindos resultados en su vida, usted me da lo que usted quiera, ¿de acuerdo? Pero lo más importante es su testimonio.
1: Eso cuéntelo, cuente con ello, yo lo haré. Y yo me acerco a usted porque una persona que una mala situación, usted lo ayudó y esa persona a mí me lo recomendó y es de mi entera confianza, es por eso que me estoy acercando a usted.
0: Perfecto, Felipe, nosotros aquí hemos ayudado a muchas personas y si usted viene con fe, usted cree en Dios, aquí yo con mucho gusto le voy a ayudar, porque nosotros nos dedicamos es a quitar la maldad, a quitar los hechizos, la brujería, y si usted viene aquí a la mano, yo con mucho gusto le voy a ayudar. Lo voy a dejar en la línea. 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
1: Sí, de acuerdo.
0: Perfecto, Felipe, Dios y la Virgen me lo bendiga. Gracias por comunicarse.
1: Gracias a usted por atenderme.
0: Mil bendiciones.
1: Igual.
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0: 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Saber que he podido ayudar a las personas a curarse, a sanarse, a liberarse de salamientos, de trabajos de brujería, hechicería. Personas que le hemos ayudado a sus padres, personas que le hemos ayudado a sus hijos, personas que los hemos ayudado a solucionar problemas que se veían imposibles. Y si usted se siente derrotado, su dinero no le rinde, sale de un problema y termina en otro peor, está constantemente enfermo y sin esperanza, usted está fracasando en el amor, la pareja que usted 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Hermano, usted puede estar siendo víctima de un trabajo de brujería y hechicería para salarlo, para maldecirlo, para que usted no pueda salir adelante. Si usted, mi querido hermano, lamentablemente está sintiendo ansiedad, depresión, estrés, desespero, le llegaron enfermedades de repente, dolor de cabeza, dolor en sus pies, dolor en su espalda. Si usted siente que las cosas no están bien, hermano, busque una ayuda. 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hermano, lamentablemente no ha podido estar bien, usted se siente apagado en la parte sexual, usted, mi querida hermana, que ha querido quedar embarazada, que quiere conformar una familia pero no puede, nosotros aquí en la mano de Dios le tenemos la solución y la curación a cualquier enfermedad extraña, cualquier enfermedad postiza. 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Tenemos una llamada, ¿con quien tengo el gusto?
5: Hola, soy Valeria Martínez.
0: Valeria, Dios y la Virgen me la bendiga. Proporcióneme, por favor, su fecha de nacimiento, es tan amable.
5: Bueno, la verdad es que yo hablo por un problema con mi mamá.
0: Sí.
5: Y quiero ver si usted podría ayudarme.
0: Claro que sí, con mucho gusto. ¿Cuál es el nombre de su mamá?
5: Laura Romero.
0: Laura Romero. ¿Y la fecha de nacimiento cuál es de ella?
5: 6 de noviembre de 1970.
0: 6 de noviembre de 1970, ¿verdad?
5: Sí, así es.
0: Perfecto, mire, ella pertenece al signo de Escorpio. Las personas nacidas bajo este signo son personas intensas, personas emocionales, misteriosos, pero lo más importante y lo mejor de ellos es que son muy leales. Su metal es el hierro, que simboliza la fuerza y la determinación. Su color es el color negro, que refleja y evoca el poder y el misterio. Y su número de la suerte, el número de su mamá, es el número 8, que representa el poder y el éxito. Ese es el número favorito de ella, ¿sí sabía? El 8.
5: No lo sabía.
0: Ok, perfecto.
5: No lo sabía.
0: Ese es el número favorito de su mamá. Aquí estoy realizando su carta astral y por medio de su carta astral, Valeria, me logro dar cuenta que la señora Laura Romero, esa señora, lamentablemente no le ha ido muy bien en el amor. ¿Sí? Yo veo que el problema de ella, más que de salud, es un problema emocional. Yo veo que lamentablemente ella no ha estado muy bien con su pareja, ha estado muy triste, ha estado muy agobiada. Yo veo que esto la tiene muy mal, la tiene muy mal. Y aparte de eso, me logro dar cuenta que en un tiempo que ella estuvo, que la relación estaba bien, su madre tenía unos problemas, como que se desplomaba, ¿sí? Se desplomaba, como que perdía la energía, como que se desgonzaba completamente y se caía. Yo quiero que usted me platique un poco de lo que estamos viendo ahora, lo que estoy viendo aquí en la carta astral, y me diga si es verdad o si es mentira, Valeria. ¿Qué es lo que está pasando con su madre?
5: Pues tal así como me lo está diciendo, sí, de hecho ella tenía a su pareja y ya se dejó con el señor, tiene tiempecito que se dejó con él, hace como 2 meses, y la verdad la ha pasado muy mal, y desde que estaba con él tenía unos desmayos, pero son muy raros. Entonces yo la verdad no sé qué hacer, y es por ese motivo que yo recurro a usted.
0: Claro que sí, mire, Valeria, Aquí yo lo que me puedo dar cuenta es que a la señora Laura, a su madre, le han estado haciendo un trabajo de brujería y de hechicería. Ya lo que le están haciendo es un alejamiento para que ella se aleje completamente de esa persona, de su pareja. Y efectivamente ha estado haciendo mucho efecto. Es muy importante poder, no es tan importante recuperar tanto la pareja, sino la salud de su madre, ¿verdad? Porque yo veo que últimamente ella ha estado perdiendo mucho el cabello. Yo veo que ella viene sintiendo fuertes dolores en la espalda y que últimamente se siente como sin energía, se la pasa acostada, ni come.
5: De hecho, sí pasa como en depresión porque no se levanta, a veces no quiere ni bañarse ni arreglarse.
0: Sí, no se quiere arreglar, no se quiere peinar, no quiere estar bonita. Entonces es muy importante, tanto como recuperarle la pareja, recuperar su salud y su ánimo. ¿Está bien?
5: Sí.
0: Perfecto, Valeria. Mire, yo la voy a dejar con mi asistente en la línea. Él va a agarrar la línea y él le va a indicar a usted qué día me puede visitar y qué es lo que usted me tiene que traer. Si puede venir con su mamá, mucho mejor. ¿Estamos de acuerdo?
5: Sí, muchas gracias.
0: Perfecto, Valeria. Muchas gracias a usted por comunicarse. Dios y la Virgen me la bendiga.
5: Muchas gracias.
0: Mil bendiciones. 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Hasta nuestro próximo programa.
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